0: para nuestros amigos panificadores, a la gente de las panaderías que también nos escuchan. Gracias por estar con nosotros.
1: Hoy quiero comer rico, dice.
2: Dice por acá, saludos para desde Connecticut, mis panitas de Música Manía, Esteban Barrera y Chico Cumbia, Guagua DJ. Un saludito para mi esposa Araceli Fuentes, dice, y a mi padre Rigo Chabla. Estamos aquí en el vicio, dice.
0: Ah, qué buena. ¿Qué es, Rigo? Yo iba a decir ya estos 50 y tal. No quisiera que lleguen aquí. Oiga, no nos esté presumiendo tampoco sus micheladas. Buen provecho, bacán, gracias ahí. Vamos, señores, a continuar con más nosotros, señor Wilber Pintado, en esta jornada bonita.

0: Y en ese lunes hay que hacer algo diferente para cerrar ese mes de agosto. ¿Sí? Invítele a lo mejor a comer una salchipapa, una hamburguesita, una
1: ya
0: pizza.
1: Mi amor, ya.
0: Sí,
1: ya
0: invítele una papi pollo. Llévele una golosina, un chocolate. Vean, aunque sea un chocolate pequeñito, puede cambiar la sonrisa.
1: Chuta, mi pana. Todo mismo.
0: Bueno, un chocolate, porque algo de este tamaño como que. A ver qué dice por acá. Buenas noches.
2: Buenas noches, chicos. Me saluda Nathan. ¿Me puede pasar un gran saludito para la familia Chispón Castillo?
0: Claro.
2: Que escuchamos a full sintonía, como siempre, en la autopista Sogues Cuenca. Le voy a dedicar una canción para los dos sin envidia. 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
1: Gracias, bien hermoso. Un abracito, gracias. Ella, como siempre, tan tierna. Saludos para la gente que nos escucha por la autopista. Saludos para Jonathan también. Dice que me debe invitar un cafecito, mi querido Jonathan. Gracias. Gracias, dice. Acabo de escuchar en la radio y ya le voy a invitar un café. Bueno, bienvenido todo. Aunque sea una agüita, no importa.
2: Sí, no. Cualquier cosa. Y si de repente compro una papa solo para usted, vaya a comer una papi.
1: Dice que nos está escuchando en el taxi. Gracias, Jonathan. Un abrazo para nuestra amiga Amarillito. Saludos para la gente que está conectada con nosotros. Y pues qué chévere que esté por acá. Espero que nos podamos ver.
3: Saludos, joven Esteban, mi pana. Hoy ha venido recargado. Confirme que se pegó. Ya estamos empezando nuevamente la semana de labores. Ahora sí, en la noche. Pilas, huevo, el jueves le caigo. Confirme.
2: Ya.
1: Bueno, está bien.
2: Vendrá, no. Aquí bien, todos los oyentes son bienvenidos, mi pana. ¿Quieren conocer? Conózcanos. ¿Quiere ver la radio? Venga. Y sí, no pasa nada.
1: Ok, señores, vamos a continuar con más en esta noche de lunes 31, marca el calendario. Gracias por estar conectados con nosotros. Y el saludo para quienes están de cumpleaños el día de hoy también. Happy birthday to you.
2: Vamos ahí, nosotros seguimos con más. Es el

0: buenas noches. Música manía. Estarán poniendo por un segundo. Gracias.
1: Yeah. Esas no, guaguita, esas no.
2: Ellen, ¿por qué? ¿Pero por qué?
3: Ya hicieron alguna travesura y andan arrepentidos ahora. No fue culpa tuya ni tampoco mía, entonces ¿de quién fue la culpa?
2: Del vecino. Él ha estado haciendo el favor. Claro. Si usted no pudo, y el vecino le ha estado haciendo el favor. Póngase pilas usted también.
3: Bueno. Así pasa cuando sucede, señores. Ya vamos a llegar a la primera horita de programación. Gracias por estar con nosotros. Sigan dejando su reporte a través del WhatsApp de La Suprema y a todos quienes están elaborando con nosotros. Muchas gracias por su reporte.

0: amigos del Cazador Exclusivo también. Gracias por estar con nosotros. Buenas noches, pongan la canción Los Últimos Tontos de Luis Vargas.
1: Ya la puse.
0: Ok, mi pana Claudio Patiño. ¿Será posible una de Elvis Martínez? Así fue.
1: Ya le voy con esa.
0: Ok, guagua, mijo, porfa. Por póngase Medicina de Amor, Quiero de Ti.
1: Es buena canción.
0: Ok. Bueno, vamos, dice hello. Good evening. Ahí está, dice guagua. Esteban, puede pasar un saludo para mi familia. Para la familia Jarama en Baños, Cuenca. No pido canción porque nunca me pone, dice. Por suerte, yo no soy. Ok, yo me llamo Antuca, dice. Chévere, mija. Puede llamarse, pero ese perfil no creo que se parezca a la Antuca.
1: No, dice, es de la niña que estaba cantando. Entonces pusieron referencias.
0: Ah, claro.
1: Que sí. Con quién camello, loco. Pucha, mi panable bien.
0: ¿Cómo vas a comparar a la guagua con la Antuca?
1: No, jamás.
0: ¿Quién también será ese sano?
1: Oye. Oye, un abrazo para toda la gente que sigue reportando sintonía Guagua DJ. Qué linda música, gracias. Dios le pague. Oye, ¿qué canción
0: me decías? El Anthony dice, ponra, yo no pongo la música, mijo. Yo leo los mensajes, pero yo no soy el DJ. Guau, amor enterado, dice Romeo Santos, dice el Anthony.
1: Enamorado. Oye, no, antes dime, ¿ves que eso es lo que pasa que... a veces piden la canción y siguen pidiendo más y ya se va el mensaje.
0: Pero póngame. Sí. ¿Y qué fue? ¿Y por qué no pone? Llegan como 10 mensajes y ponen. Escriben un solo texto, escriben letra por letra por letra. Frase por frase.
1: Señor Eve, usted es testigo. Si no es que yo no quiera, sino que a veces manda más mensajes.
0: A mí no me echen la culpa entonces, ¿ok?
1: Sí. No le echen la culpa, le echen.
0: Por favor, póngase la propuesta indecente de Romeo Santos, dedicado para el chico Cúmedes.
1: Ya va.
0: Bueno, vamos con más música, señor.
1: Ya vino, se viene.

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0: carta abierta. Diosito.
1: Arrancó ya tan temprano, señor.
0: Ya. La carta está muy fuerte, mijo. Muy, platos muy

0: Hoy tenemos en carta abierta.
1: ¿Qué es lo que tiene?
0: Tenemos para ustedes el menú de hoy. Baladitas pop. ¿Quieres pedir su baladita pop? Baladita pop, como por ejemplo. Ya me ganas. Ejemplo, Camila. Canciones como de Axel. ¿Sí? Pueden ser también canciones de Jesse Joy.
1: Hash.
0: Algo de Chayanne.
1: Hash también puede
0: Carlos
1: ser.
0: Carlos Mata. Sí. ¿Sí? Puede ser algo de Alejandro Lerner. Algo de también de Cristian Castro.
1: ¿Ya?
0: Algo de Enrique Iglesias. Y también puede poner de algo de Hash. Hash se dice, ¿no? Así, algo así.
1: Hash.
0: Hash. No es Hash, así como la mascota. Hash. No, no.
2: Con cuchillo.
1: Bueno, entonces, señores, seguimos disfrutando de esta musiquita. Gracias. Estamos ya con nuestro segmento.
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1: Carta abierta.
0: Así es. Saludos para mi tía Diana. Buenas noches.
1: La fama de Rosalía, dice.
0: Ya pusimos esa.
1: Ok.
0: Se va echando.
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0: Dime que no.

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1: Se va, ella se puso muy romántico, dice.
2: Era de poner los cómplices.
0: Los cómplices.
3: Si me dices que sí, piénsalo dos veces.

Vamos con la siguiente canción. Mi novia se me está poniendo vieja.

0: Vamos con la siguiente canción denominada La de la mala suerte.
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0: Ay, me queda, güey.
1: Llegando por completo.

Vamos con la siguiente canción y se me va la voz. De Alejandro Fernández. Pida nomás su canción, pida. Ese es Carta Abierta.

0: 8 de la noche con 0 minutos. Ay, les gusta, mijo. Ya no es culpa, amigo. Es que hay que tomarlo a serio una vez en la vida.
1: ¿Cómo le digo ahora? Sí. El guagua.
0: Claro, hay que hablar así.
1: Vea, con... señor, son ya las 20 horas con 40 minutos.
0: Así es,
1: no,
0: así que.
1: Sería así: 20 horas con 53 segundos.
0: Así es, estamos complaciendo a cada uno de ustedes. Una buena noche para mi estimada Araceli.
1: Está tan romántico, va a irse otra radio. Atentamente, gerencia.
0: Ay, ay. Vamos ahí con la siguiente canción, Tocando Fondo, de Kalimba, dice por acá, ¿eh? Hijo de mi hijo, ya chuta.
1: Y los mensajes siguen llegando, la gente está enamorada definitivamente. En este comienzo en clase.

Y no te vayas, que ya venimos con más. Las canciones que nos piden. Tenemos una cantidad de mensajes y ya le vamos a ir complaciendo como vaya llegando los mensajes. Sí, no se vaya de la señal de la Suprema Estación. Ya regresamos con más. Así está bien, ¿no? Eso es. Carta abierta.

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0: Y amo, amo todo lo que haces tú, mi amor. Ay, ay, ay.
1: Guau, qué tan romántico eres, dice.
0: ¿Qué tan romántico soy?
1: Ajá.
0: Ucha, mijo.
1: O sea, es bueno poniendo música, pero no sé si sea romántico en una relación.
0: No, yo sí. Ucha, mijo. Con decirte que una vez gasté 100 balas en un ramote de flores, mijo.
1: Pero no es tanto por eso. O sea, bueno, es un detalle, ¿no?
0: Obviamente es un detalle.

0: pero, o sea, ya, esa es una cosa, ser detallista, pero yo me refiero a cómo eres en el sentido ya sentimental.
1: A sentir, obviamente. Es que, mijo, si soy así, imagínate, como, o sea, uno cuida lo suyo, pues, jale, usted también habla.
0: Bueno. Sentimental, no sentimental, oye.
1: Oye, oye, sentimental, dije, nunca dije sentimental. Porque sos así, oye.
0: Sentimientos encontrados.
1: Así es, vamos con la siguiente canción. La canción de Luis Fonsi. Imagínate sin ti, dice.
0: Imagíname, imagíname sin ti.
1: Sí. Hijo de mí.
0: Excelente canción, señores, para amenizar esta jornada de lunes. 20 con 13 minutitos, el número que a usted le gusta, es un número de la suerte. Hijo.

0: Cristo, ya. Tengo un mensaje por acá, señor Esteban Barrera. Vamos a leer qué nos dicen. Saluditos también para mí. Mis amigos allá en Gualaceo. Salud para mi pana Julio DJ. Buena esa música, guau, DJ. De poniendo una de Manuel Medrano, dice, ¿ya? Aquí en sintonía con esas puñaleras. ¡Ya parece! ¡Ya párele, guagua, por favor! Va a ser llamar a la ex a todo Cuenca. No, mijo, no. Todo puede ser menos. No le llames a esa que te hizo daño. No le llames. Saludito para mi pana Julio DJ. Un abrazo a mi ñaño, la gente de Gualaceo. Saluditos también para Samantita, que sigue en sintonía de la Suprema Estación. Tenemos audios también acá, señor Esteban Barrera. A ver qué nos dice. ¿Qué nos dice la pueblo?
1: Saludos, Gobita, DJ y Estevita. Ya reportando sintonía full, sintonía aquí en el amarillito, eso panela de siempre. Porfa, Gobita, de poniendo. Después de ti, de Alejandro. Gracias.
0: Hijo, ya le metiste mucho, loco. Ahí sí, entró, como sabe decir mi panito, entró sin salir a mi pan. Ya, vamos ahí. Ocho de la noche con 16 minutos. Continuamos.
2: Esto es...

0: Vamos con la siguiente canción. Nos pide por acá, señor Esteban Barrera, Lo Aprendí de Ti.
1: Y la gente sigue dejando su reporte. Gracias por estar conectados con nosotros en este lunes. Un lunes tranquilo. Un lunes, como dicen, relajado. No lunes, yo pensaría que no, un lunes de arrepentimiento. Arrepentido estoy, sí, yo, de haberte dado mi amistad y que tú hayas aprovechado de eso.
0: Ay, no me esperaba ese final.
1: En verdad. No, yo hablo en serio. Eso es algo de la vida real. Un empresario me pasa una transferencia.
0: Ya cuente el chino, ya, para ver qué puede. Ustedes oyentes que nos están escuchando ahora mismo, escuchen esta historia.
1: Hoy voy a hacer un story time de cuando un empresario, ex jefe mío, me pasó una transferencia falsa.
0: ¡No!
1: Y todavía me debe plata. Pero bueno, como a la gente le gusta el chisme, hoy después del turno voy a contar ese chisme para que se conecte.
0: Bueno, la gente que escuchó eso, ¿quieren ustedes?
1: Yo soy bueno, oiga, he esperado bastante tiempo, ¿no? Pero igual, o sea, soy pana y todo, pero a mí no me gusta hablar mal de nadie, pero sí da rabia.
0: Ya nada, chupemos.
1: Estoy a punto de destruirte. Ya sabe que yo soy maldito.
0: Sí, bueno,
1: alguien
0: sí,
1: me dijo,
0: sabemos.
1: Pilas, digo, es que no viví aquí, lamentablemente es de Quito, no importa, dice, allá también le mandamos la motito. Vamos con más música, mejor señores, ¿eh? Buen provecho para ustedes que están disfrutando, degustando su paladar con algo rico. En alguna huequita que usted se encuentre acá en Cuenca, a lo mejor está escuchándonos por Santa Isabel, a lo mejor la gente de Cañar, mi gente de Azogues, vamos con más.
2: Y 6.1

Vamos a ir con la siguiente canción. Ángel y no Guaraca, no, no. No, no, nada de chicha ahorita, nada de chicha. Vamos con la siguiente canción que nos habían pedido, Ángel de Cristian Castro. Vamos ahí con esa canción.

0: con la siguiente canción, Si tú te vas, de Enrique Iglesias. No me acuerdo si ya le puse o no le puse, pero vamos a ponerla ahí, ¿eh? Vamos a complacer. Sí, no, esa canción yo creo que le puse. Creo yo que sí le puse Si tú te vas.
1: Hay que escuchar.
0: De Enrique.

Vamos con la siguiente canción. Dice por acá, Guagua DJ, por favor. Con mucho amor para mi esposa, la canción Mi Bello Ángel, dice. Oh, para Araceli Fuentes.

0: Vamos a pasarle esta canción porque ya la habíamos puesto, sí. Solo para mi pana LFCL, dice. Ya pusimos esta canción de Por Amarte Así de Cristian Castro.
1: Sí, esa canción, sí.
0: Sí. A ver, vamos con la siguiente. Dice Guagua DJ, pongo unita de Vicentico. Paisaje, dice. ¿Ves, hijo? Saludos, muchachos. Buena programación. Saludos para mi pana, Paul. ¿Cómo están?

Vamos con la canción que nos estaba pidiendo, señor Esteban Barrera. Paisaje.

dice por acá, buenas noches. ¿Me puede ayudar con la cancioncita de Alex Ubago? Dice, sin miedo a nada, para mi esposa, Alex Baculima, atentamente de su esposo Javier Jimbo.

0: Vamos con la siguiente canción. Saludo para Edwin Javier. Dice la canción Los de Adentro en la línea 20.
1: Híjole.
0: Ya, mijo.
2: Esos ya son tiempos del colegio. Buena canción, señores. Me acuerdo que esta canción canta en el sudamericano.
0: O sea.
2: Y mi pana Pablo Contreras era el DJ. El disco móvil en aquellos

0: Saludos para mi pana Víctor Gómez. Si ha estado, viviendo.
1: Si está viviendo, hijito, ja.
0: La canción Te Amaré de Tercer Mundo.
2: Ahora la lista está inmensa, mi pana.
0: Mi pana Freddy, buenas noches.
1: Ay, ay, ay, señores.

0: Vamos ahí con la pausa comercial y seguimos con más muchachos. Ya venimos, señor Esteban Barrera, así que no se despeguen de la señal. Una cosita que tienen que tener en claro. O sea, les pido así de favor, no
1: hay
0: mandar
1: muchos mensajes, hay muchos mensajes pendientes.
0: Sí, lo que pasa es que siguen mandando y
1: no se
0: sube,
1: puede complacer.
0: Y sube y sube y ya no les puedo complacer.
1: Ya se les ha dicho, mijo, ya sí, no tengas sí, rabia, perro.
0: No, no, no, yo no rabia, no tengo.
2: Rabioso, loco, fiero, no, no, es que vas a mi error mismo,
1: vas a mentira. Sí, señores, pero bueno, vamos ahí. Nosotros ya regresamos, más bien gracias por su reporte, sí, gracias sí. por su cariño. Y qué chévere que siempre estén acompañándonos también a nosotros en esta jornada de labores. Estamos con ustedes hasta las 22 horas, nos vamos ahora a la pausa y ya regresamos con más. Así que gracias, no se despegue de la señal de la Suprema Estación.
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0: Buen inicio de semana, ¿cómo está? Buen inicio de semana, Estevita. Guagua. Guagua, estás puñalero, bro. ¿Qué te pasó, loco? Confirmen, ¿qué se necesita para hacer el empleo del mes en la Carita Feliz?
1: Oiga.
0: El bus de empleo del mes está. Para mí que es marido mozo del escarcha.
1: Marido mozo del escarcha, dice que es del Durán, dice. Oye. Ale, bien, saludos para mi pana Carlitos. Sos el goce. A ver qué dice por acá. Mi pana el Cuco. Qué lindo es tu Cuco.
2: Guau, buenas noches. Estoy poniendo unita de tranzas, dile. Y un saludito acá para la gata Roldán y la familia Ortega Roldán. Gracias, a full escuchándoles. Acá en San Miguel de Guaguanchi.
3: Saludos a la gente que está conectada con nosotros y a quienes siguen por ahí enlazándose también a través de las aplicaciones. Bienvenidos. Todavía nos resta. A ver, ¿qué tenemos? Todavía hay chance.
1: También cae de largo.
3: 1:15 todavía tenemos para compartir con ustedes.
1: Y eso que no hemos sacado la primera tocha, amigo. Ya acá, vamos a ver.
3: Yo sí estoy tomando pura agüita ya.
1: Salud.
3: Saludos. Gracias por estar con nosotros.

0: Ay, ay, ay. Dile
1: que yo voy a estar bien. Y esa es la palabra de todo hombre. ¿Cómo estás? No, todo bien, todo tranquilo, ya sabes. Es la mentira más grande. Confirmen, hombres, confirmen para confirmar. Que decimos a veces estamos bien cuando estamos destrozados, preocupados, alguna cosa. Pero bueno, recuerden que todos los lunes a partir de las 7:30 se viene Carta Abierta. Ese es el segmento de todos los lunes. ¿Qué dice por acá? Buenas noches. Hola.
2: Guaguita, buenas noches. Por favor, la canción inolvidable de Drake. Reportalo desde el Urbano.
3: A nuestros amigos del bus urbano.
1: Sí, pero la canción.

0: Claro. ¿Sí o qué, gente? ¿Les ha pasado o no les ha pasado eso? Anda calzoneado, mi pan.
1: La calzonaria. Ya ves, si ves.
0: Usted me contagia, pues voy. Ay.
1: Bueno. A ver, la canción era La Inolvidable, me dijo, ¿no? La Inolvidable de.
0: Inolvidable, inolvidable. Ella mismo dice, no me grite. Ay, está tan sensible el bebé.

0: con la siguiente canción, algo de Manuel Medrano, dice, ¿eh? Vamos a ver.
1: Muy románticos están en este lunes. ¿Qué ha pasado?
0: ¿Todo bien en casa?
1: Quieren cerrar el mes, dice. Despechados. El despecho supremo. Supremamente despechados.
2: ¡Qué terrible, lloremos!

0: al muchacho de la Suprema, ya que estamos con esas puñaleras, ¿qué tal también si me ayudan con la canción Morí de Tranzas o Dile de Tranzas, por favor? Cualquiera de las dos canciones estaría bueno, también escuchándoles aquí mientras trabajamos haciendo el Uber aquí en la Florida, Estados Unidos. Saludos, muchachos, buen programa.
1: Chévere, saludos para nuestros amigos Uber, a la gente que está allá en los New York, gracias.
2: Saludos para Roberto.
1: Mi pana Robertico, saludos. Para la gente que también ya está por ahí escuchándonos en la Madre Patria, muchas gracias por estar con nosotros.

0: estoy aquí.
1: Buenas noches, Chico Cumbia, Guagua DJ, bendecida semana de labores. Porfa, para el segmento Carta Abierta, la canción Vuelve a mí de Magnate y Valentino.
2: Thank you, bro.
3: Como otra normal.
1: Vuelve a mí de Magna Abierta, la canción Vuelve a mí de Magnate y Valentino.
2: Muy amiga, dice.
4: Señores, Esteban Barrera, ayúdame a escuchar esta canción que nos pide, por favor.
3: Porque ya
4: a ver, ¿qué dice por acá?
1: Vuelve a mí de Magnate y Valentino.
5: Vuelve a mí de Magnate y Valentino.
4: Vuelve a mí. Hoy, mijo, ya estoy sordo, mijo. Ya.
5: También no, que sea un lavado. Pilas ahí, ¿eh? Pilas con ese lavado. Es bueno bañarse, dice.
4: Alguien de repente. Ay, ay, no sea así.
5: Mi guagua, el rosito no van a estar hablando.
4: Lo que pasa es que mi agua sale así con tierrita y ya entre todo ahí.
5: Que se baña en la chacra, señores.
4: No sea así, hombre.
5: A veces está por ahí el cabello del choclo también.
4: Qué bestia, ay, ay.

0: Dice por acá, un saludito para Juan Lorena Rosa y los chicos que estamos volviendo de Pensilvania a Long Island. Pat Chow, ahí están. Pueden poner la canción de Jerry Rivera, vuela muy alto. Dice, esa salsa no entra ahorita, pero el día de mañana le podemos complacer.
1: Por el momento no.
0: Así es. Mil disculpas, saludo para Luz y también Guagua Esteban. Algo de Laura Pausini. Entre tú y mil mares, dice.
1: Entre tú y mil mares. Bueno, buenas canciones están por ahí viendo. Qué chévere. Qué chévere que estén conectadísimos con nosotros y sobre todo enganchados también, recordando esas canciones bonitas para dedicar. Ya son las 9 de la noche. Se ha ido rapidísimo el tiempo, señores. Mi pana. Vamos ahí. Saluditos para la gente que sigue dejando su reporte también. Acá dice, saludos, guau, Estevita, en ese temazo. Un saludo para mi Batsby en el sector, para mi baby, me imagino que lo que quieren poner es que va bien, pues. Del colegio Unedí dice, un abrazo a la gente que nos escucha en USA.

0: Vamos con la siguiente canción. Saludo para mi pana. Dice algo de Ricardo Arjona. Ayúdame, Freud, dice ya. Vamos ahí con esa canción.
1: Buenas tardes, doctor.
0: Buenas tardes.
1: Buenas tardes. Adelante. Sí, en el sofá, por favor.
0: ¿Ves? Sí.
1: Ponte cómodo. Recuéstate.

vas a pensar que ha sido un ave que ha estado enjaulada durante toda su vida y que hoy está a punto de abrir esa puerta, la puerta de esa jaula.

0: Vamos con la siguiente canción, dice por favor, para mi amigo Damián. Buenas noches, excelente sintonía. Por favor, la canción Tu Poeta de Alex Campos. Vamos hoy con esa canción que nos piden. Y nos vamos a la pausa comercial y ya venimos, seguimos complaciendo. Señor Esteban.
1: Ya regresamos, señores. Vamos con otro temita más y
0: nos vamos a la pausa. Ya venimos. No se vayan.

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Saludito para Marcela, mi estevita, guagua DJ, muy buenas noches. Porfa, me puede complacer con la canción Miedo de Pipe Aguilar, dice por acá. Ya vamos a ponerle ahí. Con 11 minutos.

0: Buenas noches, Guagua DJ. Por favor, la canción de Chayay, Un Ciclo Sin Ti, se ya la había puesto. Buena programación, sigan adelante. ¡Excelente! Un saludito para las rutas del sur, para los códigos 4953-101, los Power Rangers activos. Solo para mi pana, los Power Rangers. No quisiera conocer a la Kimberly. A ver, ¿qué dice por acá?
1: Yo sí, me imagino bueno, no. Puede ser.
0: ¿Qué dice por acá?
2: Buenas tardes, ¿cómo anda show?
0: Tardes, dice, no, estamos tardes.
1: Escuche, buenas tardes, ¿cómo anda show, Chico Kumbi? Creo que dice. Ahora me está pensando que yo soy el Gus.
0: No, es que ese se ha mandado más pronto, déjame. Es que en eliminado de vuelta a vuelta.
2: Buenas noches, Suprema. Excelente música. ¿Me puede enviar un saludito a mi papi? Se llama Jaime. Que tengan una linda noche, gracias.
1: Qué chévere, saludo para don Jaimito. Y ya mañana se reactivan las clases nuevamente. O sea, no se reactivan, ya mañana empiezan clases más bien. Y mañana otra vez será el caos del tráfico. Salga con tiempo, vaya con cuidado también. Y pues bueno, queremos acá también mandar el saludo para la gente que ya va dejando su reporte también desde la madre patria. Buenas madrugadas, buenos días, donde quiera que nos escuche, gracias por estar siempre disfrutando de la compañía de la Suprema Estación.
0: Así es, saludo para Karina, dice por favor la canción Culpables de Manuel Turizo, dice por acá. A ver, a ver, Dios estoy mal. ¿El qué estoy leyendo? No, sí estoy bien. A ver, yo lo he leído mal, qué versos. Oye, ¿qué me pasa? Hoy estoy medio rarito por acá. A ver, ¿qué dice por acá? Oye, cálmate, pero como macho, mijo. La canción El Culpable Soy Yo.

Vamos con la siguiente canción. Dice: hola, buenas noches. ¿Me puede poner la canción de Ricardo Coxiante? Dice: sinceridad. Salud para Adriana. ¿Cómo está? Buenas noches, mi querida Adriana. Claro que sí. Vamos a ponerle la canción. Claro que sí. Ahí está. Saludito para Adriana. Sírvase.

0: Dice por acá, guagua, salúdame, dice, y un saludito para Joana Liz. Lea. Saludo para Joana Liz. Javier Beltrán dice, joven guagua, joven Esteban, buenas noches, por favor, la canción. Abrázame.
1: Abrázame.
0: Abrázame de Juan Gabriel. Vamos hoy con esa canción.
1: Abrázame muy fuerte, amor. Buena canción.
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1: Ay, ay, ay.
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0: Aunque esta canción no la debía haber puesto porque no va en el ritmo de las baladas pop. Eso va ya a las baladas antiguitas. Pero por esta vez le acepto, pero no hay problema.
1: Ya sáquese la vuelta.
0: Sí, sí. Ya le puse. Ya nadie, nadie, nadie culpa.
1: Ya ve, está calzoneado. Yo sí le digo.
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0: Solo porque yo soy chévere.
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0: Guaguita, buenas noches. Ya ve que el guaguita no le hace solo a la chicha, también ha sido romántico, tiene su corazoncito de pollo. Unita de tranzas, dime si recuerdas. Gracias.
1: Ya, ¿cómo que solo soy chicha? No, nada.
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1: ¿Me escuchaste, mijo, lo que dijo?
3: Claro,
1: qué bestia. Porque me tienen solo con chicha. Yo sé que soy del campito y todo. O sea, lo mío es de la chicha.
3: Yo sé que soy de campito. ¿Qué tiene que ver el campo?
1: No, lo que pasa es que ya, porque uno. No, es que algunos lo ven así, literal. Ya piensan que uno es de campito y ya dicen, ah, solo chicha, manolito, ducha. Ducha, mijo.
3: Ah, y ahí donde le ve mi pana. Mi pana, el guagua.
1: Mi querida amiga, dime si recuerdas. Creo que ya había puesto, porque me sale en azul aquí. Aunque no le había puesto. No, no, no, no, no. Saludos para Karim. Dios te pague. Cuidadito, pero ya le va a servir unito, ya. Está bonito, ya. Sírvase, sírvase. A su salud.

0: Suprema, ¿cómo están? Buenas noches. Bobita, Esteban, saludos. Quería mandar un mensaje para el amor de mi vida, Jenny Loja. Y la canción, por favor, dedíquenla de Solo para ti, de Camila. Muchas gracias.
1: Ok, qué buena canción. Solo para ti. La gente está enamorada. Qué bueno. Los que pueden enamorarse.
2: Vamos a ir con esa canción solo para ti. Solo para ti. El hijo de Camila, ¿no? Ajá. Vamos a ir con esa cancioncita que nos habían puesto, que nos habían pedido.

0: Saludos, Guagua DJ Estevita. Un temazo, dice. Qué grandes éxitos. Un saludito para mi... A ver, mi Bass TV, dice. En el sector del colegio, unidades del Vermont, USA. O sea, la gente de Estados Unidos, ¿ya? Póngale, cuéntame esa canción, ya la había puesto. Saludo para el amor de mi vida. Y esta canción va con amor para Vivi, dice, de parte de Sebastián. Dice, ¿ves, hijo? El amor, Diosito. Dice, buenas noches, Antuquita. Una canción de Bronco, amigo. Eso no entra en este...
1: La Antuquita es el día miércoles, lo recuerdo, ¿eh?
0: En este no entra en este segmento. Sí, mil disculpas, mi pana Joseph. Ahí ya. Desde el parque industrial, dice.
1: Saludos, saludos a la gente que está en el parque industrial, a la gente que está en las fábricas también. Dígame, señor, vamos con audio. Buenas noches.

0: Saludo para mi pana el Paul. Hola chicos, póngase Chao Lola, dice. O miénteme.
1: Miénteme, pero no me engañes.
0: Ya puse la canción de miénteme. Chao Lola puede ser. Déjame de quién es si no estoy mal. Chao Lola.
1: Chao Lola es de
0: Juan Fernando Velasco.
1: Juan Fernando Velasco.
0: Hijo de mi hijo. Quítale el disolvente al maestro.
1: Cuando era novio de una de las Lolas.

0: Saluditos desde Ambato, gracias. Salúdame, o den saludando, dice a Romelito, por favor, dice, de parte de Tania.
1: La gente está enamorada, sean felices, aprovechen, disfruten cada segundo de ese amor. Está bien. Porque mañana te pueden poner los cachos.
0: Sí, sí, no ven nosotros. Estamos aquí tranquilos, trabajando. ¿Qué estarán haciendo en la casa? No sabemos. Pero bueno, ¿qué hizo por acá?
1: Ay, Alex.
0: La mentira, la vas a... En bromando. Guagua DJ, ya que están complaciendo, por favor, la canción Amiga de la Pandilla. Eso le podemos poner el día miércoles con la tuquita, mi querido Eduardo. Sí, mil disculpas. Dice por acá, hola, Música Manía, excelente programa. Ya que están con ese ser de románticos, le poniendo La Locura Automática, dice.

0: La locura automática creo que es de la secta, porque hay otra que es de reggaetón.
1: Sí. No, bueno, estamos reggaetón.
0: Ajá, pero claro, digo yo, ya está bravo, ya todo lo bravo, chup. Son unos bellos, muchas gracias, mis amores.
1: Dice. Y eso que no nos ha visto sin filtro.
0: Ay, manos de tijera, por favor, de Camilo, de una vez, ahora mismo.
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0: Vamos ahí con esa canción que nos habían pedido. Ay, ay, ay.
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0: Hijo de...
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0: Saludo por acá, dice Julio. Muchachos, Pepita, su programa, mis respetos, dice, bien trabajadito ese programa, buena propuesta diferente para las noches. Gracias, mi pana Julio. Gracias, mi ñaño. Dice por acá, por favor, la canción se llama Perdí mi oportunidad, no la supe aprovechar, dice, no sé quién la canta. Eso canta Cadillac, perdí mi oportunidad.
1: Saludito, sí mando el saludo para Joana Liz, ¿no?
0: ¿Mandé? Sí.
1: Sí.
0: Pero yo andré nomás de nuevo, si te sea.
1: Chévere, chévere. Saludito, Fernando, para usted también. Y pana, Fernando Tito. Vamos con más música, señores. Ya estamos a 20 minutos de finalizar la programación. Gracias por acompañarnos.

Vamos con la siguiente canción. Saludo para nuestros amigos que están en full sintonía. Dice en la línea 16, ponga la musiquita de Macaco. Coincidir, dice por acá. Vamos con esa cancioncita que nos habían pedido. En la línea 16. Saluditos, mi ñaño. Buenas noches.

¿Qué tal? Buenas noches, chicos, ¿cómo están? Creo que andan romanticones. Ven poniendo Si Nos Dejan. O a su vez, Usted Es Hermosa, de Fausto Miño. Parece preciosa que le tengo al lado.

0: Vamos con la siguiente canción. Buenas noches, me podría poner a cancioncita si entendieras, dice. Lo canta Darío Javier. Bueno, por favor.
1: Vamos que no con... entra, pero en el segmento suyo.
0: Sí, pero... no entra, pero ya, deja ver qué tal. Pero
1: póngale.
0: Sí, no, no, no entra, pero ya, pero dile suena, que está, que ya, no sea
1: ya,
0: malo.
1: Ya suene, le suene, porque ya estamos sí, sí. en la recta final.

0: Vamos con la siguiente canción. Un saludo para mi pana Juan Chávez. El guagua DJ está despechado. ¿Quién le hizo tanto daño? Guagua DJ, Chico Cumbia, dice, por favor, la canción Ya me enteré de Rake. Así que, no, nada de despechado ni nada. Oye, es carta abierta, así que pilas, muchachos.
1: Chuta, mijo, ya está con esa garra, espera ahí.
0: Por aquí trabajamos hasta que la garganta se seque.

0: Saludo para el Fercho en la línea 24. ¿Cómo está? En la 380. Vamos con la siguiente canción. Dice, por favor, la canción Dígale, de David Bisbal.
1: Regresarás.
2: Por favor, la puertita abriendo al compañero. Compañere, está parado ya en la puertita, pues.
0: ¿Cuál?
2: Ah, el Javi.
0: Compañero, ¿qué compañero será?
2: Bueno, vamos ya con las últimas canciones. Saludo para mi pana el Davo, que también está dejando su reporte. Buenas noches, amigos supremos. Algo de David Bisbal, dígale.

Hola, ¿cómo están mis amores bellos? Saludándolos como siempre de acá, desde Orellana, su amiga Erika. La verdad es que ustedes se ponen muy románticos, que tengo mucha tristeza.

0: tristes y melancolía en mi corazón. Pero no, le mando muchos besitos y abrazos. Y sigan así con esa música tan romántica que me siento emocionada. Chao. Oh,
1: saludos, Erika. Erika dijo que próximamente nos llevará
2: me
1: para su...
2: Me siento emocionada.
1: ¿Te acuerdas qué dijo, no? Hola, Erika. Dice sí, que anda sí. algo triste.
2: Chuta.
1: Dice, ay, por cierto, dice que le mande un saludito para Maylin y Zurieta, que mañana está feliz porque regresa a clases, dice. Oiga, es su primer día de clase. Oh.
3: Antes de que cambie de canción, esa canción, dígale David Bisbal. Dice ya. Que por ahí Alexia le informaron que tiene nuevo novio y que quiere felicitarla. Sí, yo le felicito a usted, pero ya debe olvidarse. Lo que ya no fue, para usted no fue. Vea, mejor agradezca que esa persona ya no está con usted y sea feliz.
1: Eso sí.
3: Disfrute la vida, ¿sí?
1: Está muy joven para sufrir.
3: Si quiere más consejos,
1: al 1-800.
3: Pueden conectarse más luego a mi live.
1: Así te lo iba a hacer ahí. Ah, chévere, mi rey. ¿Qué hice por acá? Solo para Andrés. Tranquilo, mi hijo, yo también pasé por eso. 3 días soltero, mi hijo, nada. 3 días, no, 3 años. 3 días soltero, no. ¿Qué hice por acá? Buenas noches, le saludo de La Tacunga. Me ayuda poniendo la canción Tardes Negras, dice. Buena canción también, Tardes Negras. Listo. Pida las ultimitas que ya nos vamos. Vamos ahí con esa canción Tardes Negras. Saludos.

Vamos con la canción que dice por acá, desesperadamente enamorados, dice, ves, hijo. De Mariconi. Guagua, te amo. Gracias.

0: Vamos con los últimos mensajitos. ¿Qué dice por acá? Saludos, Suprema Estación desde Manhattan. Dice, ¿se puede colocar? Existe aún más allá, dice, de Javier Crespo. Saludo para Alfredo. Alfredito, la otra semana, todos los lunes ponemos este tipo de músicas. Ya, carta abierta para que venga más prontito, mi pana. Si no, el miércoles, con Antuca. Mi querido Alfredo, mil disculpas, ya nos terminó el tiempo.
1: Sí, bueno, saludos para
2: Hola, buenas noches, por acá. Wow, DJ, chico, Mike, cumbio, por favor, la canción.
0: Ay, se viene el audio, a ver, dígale.
1: Ah, por acá dice que se me cayó un ídolo. Digo, ¿quién es el ídolo? Barcelona. No, dice, no pasará mi saludo ni la canción. La canción salió, pero su saludo, por eso reitero el saludo para Carmencita Maíquez, que está laborando. Saluditos. Bueno, les debemos esa canción, pero gracias, Wilmer, por estar con nosotros también, dejando su reporte. Nosotros hemos llegado ya a la recta final y vamos a escuchar ya el último mensajito. Gracias por estar con nosotros.
2: Hola, buenas noches, Guagua DJ, Chico Cumbio. Por favor, la canción Mucho Corazón de Luis Miguel. Gracias, buenas noches.
0: Saludo para Juan Diego también, saludito para Fernando. Dice Andy por acá, ¿qué dice mi pan Andy? ¿Qué dice?
3: La canción Nubes Negras.
0: Nubes Negras, ya puse esa canción, mi panita. Un abrazo para el Fecho. No pasaron ni saludo ni canción, dice Toca. No, sí pasamos, mi pana, hable bien. Yo sí le... Si le mandé el sticker es porque sí lo puse. A ver, un abrazo, nos vemos, señores, Esteban Barrera.
1: Así es, señores, un abrazo, que tengan un excelente descanso. Ya se vienen los maniáticos para que sigan disfrutando de su jornada de este lunes. Finalicen este mes de la mejor manera y pues ya saben, cierren con broche de oro. No se arrepientan de las cosas que hayan pasado, que hayan vivido. Todo en la vida tiene un porqué. Mañana estaremos con ustedes. Muchas gracias, señor Wilmer Pintado.
0: Un abrazo y un beso para todos ustedes. Ya se vienen los maniáticos de la Suprema Estación, el Loco Shanta y DJ Javi. Los dejamos en buenas manos. Para vernos el día de mañana a partir de las 6:30. Chau, chau. ¡Nuevo!

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1: No se vayan. 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
2: Dígame el paso, por favor.

0: militar. Buenas noches, buenas noches, buenas noches, buenas noches, buenas noches. Familia Suprema, maniáticos y maniáticas, muy buenas noches. Estamos listos, estamos preparados, aterrizamos en la cabina Fabián Merchan. Una noche más, listos, prestos y dispuestos para compartir con todos ustedes lo mejor de la buena música. Diversión total en ese día, el lunes 31 de agosto, dando las 22 horas con 8 minutitos. ¿Sí? Estamos listos. Oiga, oficialmente se acabaron las vacaciones. Ahora sí, ñañito, mañana se viene lo bueno. Mañana se viene lo chévere. En ese momento recibimos a nuestro compañero de labores en la mesa suprema, el control master, el señor Javi DJ.
1: Hola, hola, muy buenas noches, buenas, buenísimas. Ya estamos aquí una semana más en los supremos. En los maniáticos de la suprema, así sería, ¿no es cierto? No. Estaba diciendo al revés.
0: Para estar tragando el trago, ¿no? Hasta ahora.
1: Hasta ahora dura, di.
0: Hasta ahora, loco, la plena.
1: Sí, sí, hoy día sí me he pasado de cosas, de todo un poco. Invadiendo vía todo. No, contentos, contentos, felices de estar una semana más. Ya estamos aquí poniendo musiquitas, hablando de todo un poquito. Ya sabes, déjate acompañar de 22 horas hasta la 1 de la mañana con nosotros.
0: Claro que sí. ¿Qué tal ese fin de semana, loquito? ¿Qué tal, Chichaki? Porque a mí ya me contaron que mi pana estaba, pero... ¿Qué pasa, Valle? Cuente, cuente. Usted mismo cuente. Por favor, usted mismo.
1: No estamos embaladísimos.
0: ¿Ya?
1: Estamos embaladísimos, pero bueno, ya. Ahí... Hasta ahora están los estragos ahí.
0: Ahora está tragándose el trago. En fin, señoras y señores, en este momento habilitemos el WhatsApp de la radio 0999-961-961. Vamos a reportar sintonía, vamos a decir presente. Ya, como estaba diciendo, oficialmente se acabaron las vacaciones. Mañana empezaron ya
1: las clases.
0: No, al revés.
1: También al revés.
0: Se acabaron las vacaciones, mañana ya empiezan clases, mañana empieza ya otra vez ya en el tráfico. Recomendación de siempre, por favor.
1: A madrugar.
0: Salgan pronto, ñaño, salgan prontito. Luego están bravísimos. Están que pitan al uno, pitan al otro, y al rato, pitan el hocico. No. Salgan prontito, por favor. Pero bueno, en este momento se déjense acompañar de nosotros, de los maniáticos de la Suprema, que arrancamos y esto suena. Y dice así.

0: que ya reporta sintonía, mueva, oiga, 0999-961961. Habilitado está el WhatsApp de la radio en este momento. Así que, por favor, comente, usted coméntenos qué tal estuvo su fin de semana, qué hizo, qué no hizo. Tal vez, se pegó por ahí unas dos que tres. Sí.
1: Unas dos que tres, otros se pagaron una java.
0: Otros ya se acabaron con la tienda.
1: Se acabaron la tienda.
0: Se acabaron de una vez la tienda. Uno no sabe, ¿sí? Pero coméntenos, por favor, ¿qué hicieron? ¿Qué hicieron del fin de semana? Tal vez se fueron por ahí de paseo con la familia, ¿sí? Se pasaron un rato bacano.
1: Todo chévere ahí, muriendo el fin de semana.
0: Muriendo también, hermano.
1: Oiga, acostado ahí. Alcen la mano a los que fueron a misa.
0: Ya, que fue a misa. Casi vas a ver directamente a Caita Dios, que es diferente.

0: disfrutarla ustedes también.
1: ¿Sí? De eso se trata, de eso se trata.
2: De eso se trata. Usted solamente déjese acompañar.
1: No se esté muriendo, pero ya, pues usted... hay que estar trabajando, hay que estar haciendo lo que sea.
2: Claro que sí. Usted déjese acompañar, usted déjese consentir, usted déjese dar amor.
1: Y justamente como dice, esta semana ya empezó clases, ¿no es cierto?
2: Ya.
1: Entonces, mañana, ya la mayoría de gente el fin de semana estaba haciendo lo que es carátulas, forrando los cuadernos de los guaguas.
2: Porque buen ecuatoriano deja todo al último, loco.
1: Claro, haciendo las carátulas.
2: Últimores, danas.
1: Remendando las medias.
2: Remendando las medias, sí. Alzando, ¿sí no? Alzando la basa del pantalón.
1: De la falda.
2: Sacándole filo a la falda.
1: Claro.
2: Sí, sí, sí, señor. Tenemos audio. ¿Qué nos dice mi pana Winder adelante audio? Díganme más.
3: Buenas noches,
2: ¿qué dice?
3: Poquito Santa,
2: buenas.
3: Xavi DJ alias Cepillín. Buen inicio de semana. Aquí Winder ya sabe reportando labores.
2: ¿Ah?
3: Fin de semana de full deporte, ahí con el equipo de Scorpions, logramos una victoria 3-2, y pasamos, nos fuimos a Yunguilla con la familia.
2: Bonito, bonito. Oiga, bonito Yunguilla, ñaño. Bonito Yunguilla.
1: Usted también se fue para Yunguilla, ¿no?
2: También nos fuimos a dar una vueltita por allá por Yunguilla. Lo que sí, ñañito, esos moscos. Bravo, los hijos.
1: Hijo Jesús.
2: Hijo de su mosca madre.
1: Hijo de su mosca madre.
2: Sí, oiga, qué bestia. Aprovecharon comiéndose a uno.
1: Ya sí. Ustedes sí.
2: Siquiera los moscos comen.
1: Empachados se han quedado.
2: Ya, comenzaste. ¿Ya eres mi pan o qué? Tenemos audio de Carlitos. ¿Qué nos dice Carlitos? El 9284.
4: Loco Santa.
2: Dígalo.
4: Javi, maniáticos. Buen inicio de semana, mis cholos.
2: Gracias.
4: Acá el Uber se comienza por Parque Calderón, brother.
5: De eso se trata, de eso se trata.
2: De eso se trata.
4: Y en la misma carrita acá por el Texas, loco. Si del Texas no sé a dónde me vaya, brother.
2: Ya se dirá,
4: ¿qué les iba a decir, brother? ¿Cómo es eso que

0: el Gus la ha ganado como empleado del mes. Muy cepillo el Gus, bro. Muy cepillo ese Gus.
1: Oiga, pero es que inscribiéndose solo él con gusto gana. Claro, pues. Si solamente él es inscrito, obviamente él solo él va a ganar. Tenemos audio de Winner. ¿Qué nos dice?
2: Cetillo, dice.
1: Adelante, audio.
3: Javi, porfa, la canción y una bachatita. Decidí. Thank you, bro.
1: Thank you, bro. Thank you, bro. Ya era falta de escuchar el thank you, bro. Saludos para acá, dice Loco Shanda. Saludame, un saludo a Joana Lisbeth. Ahí está bien para Tito. Saludos para Tito. ¿Qué dice, loquito? Tito es loquito.
2: Uy.
4: Ay.
2: Uy.
4: Qué loco.
1: Ahí está mi pana Tito. Muchas gracias. Un saludo, dice, para Joana y Lisbeth. Ahí estamos. Joana Lisbeth, como sea. ¿Ya? Saludos cordiales. Muchas gracias. Bueno, habilitado este WhatsApp de la radio 0999-961-961. Por favor, coméntenos qué hizo ese fin de semana, cómo se la pasó. Coméntenos más. Mientras tanto, nosotros seguimos con más de la buena música en manos de Javi, DJ.
4: Ya sabes, todo lo que está en mis manos está bueno.

0: Buena vibra, sí señor. Arranque también básicamente en pocos minutitos, arranque de mes. Yo sigo asombrado.
1: ¿De qué?
0: De cómo pasa de rápido el tiempo, loco.
1: Sí, no.
0: De cómo pasa de rápido el tiempo, caramba. Una cosa de locos, pero bueno, ahí estamos, señores y señores. Estamos ya, como les decía, en el nuevo año lectivo, ¿sí? Arranca nuevamente las clases. Y qué época tan bonita, loco. Qué época sí, sí. Tan bonita.
1: Súper bacana, súper chévere.
0: La época de colegio, la época de escuela, ¿sí? Una época que todos hemos pasado, la verdad. Súper, súper que bonita, súper que chévere. Así que en este momento nosotros abrimos el confesionario. El anecdotario, comente por favor esas anécdotas del regreso a clase.
1: ¿De regreso a clase?
0: Del regreso a clase. Por ejemplo.
1: Por ejemplo.
0: Yo tengo un conocido, sí, un conocido, un pana.
1: Ya.
0: Que en el inicio de clases, bueno, el man era ya. Los papás pasaban trabajando bastante. Bueno, solo vivía con la mamá.
1: Ya.
0: Y la mamá pasaba trabajando bastante y todo eso. Entonces, el muchacho era solo él. Él mismo veía por sí mismo. Él mismo se iba a clases.
1: Él mismo era el representante.
0: Ya, él mismo era su representante, loco.
1: Él mismo firmaba.
0: A ese punto.
1: Ya.
0: A ese punto. Y resulta que el pana, loco, ya ha sido el día de la inauguración. No sé, codormido el man. Dice que no se ha ido, loco, 2 días, dice. Ya le dice que se va a clases.

0: obviamente porque en ese tiempo no había las redes sociales como tal, pero dice que ya justo se topa con un pana en el parque, dice, oye, mijín, ¿qué fue, loco? ¿Por qué no has ido a clases?
1: Yo también empezaría.
0: A ese nivel, loco, a ese nivel. Así que díganos, por favor, coméntenos esas anécdotas de inicio de clases. Por ejemplo, usted, Javi, ¿tiene anécdotas? Confirme.
2: Yo me acuerdo cuando estaba en el colegio.
0: Ya.
2: Se inaugura el primer día de clases así mismo también. Y justo estábamos en unas épocas de lluvias. Estaba lloviendo durazo, loco.
0: Ya.
2: Oye, y nos deja justo ahí la parada del bus. Yo me quedo ya cerca del colegio.
0: Ya.
2: Y justamente ahí, como estaba charcos de agua y todo eso. Ya me bajo, ya se bajan todos los muchachos de colegio y yo todo me bajo.
0: Ya.
2: Y estaba un charco de agua, pero no veían los que atrás venía otro carro y así. Y pasa ese maldito ahí.
0: Ya, mojadito.
2: Mojadito, chocas una bala ya.
0: Y ese rato llega, pues así al colegio.
2: Exacto, llegando mojadito y.
0: ¿Qué igual se fue al colegio?
2: Claro. Ay, ya sí me fui. Ya. Okay. Mojadito todo el día ahí sentado ahí.
0: Ya. Vea usted. Anécdotas del colegio, ¿sí? Anécdotas del inicio de clases. Oiga, y es que sí pasa de todo un poquito, ñaño. Sí pasa de todo. Para empezar, ya dijimos, ¿no? Aquellas personas que ya faltando un día de clases o ya faltando horas para ir a clases, ese rato están lavando el uniforme, ese rato están viendo que es.
2: Ese rato están ahí cosiendo el huequito.
0: Ya, sí, también. Sí pasa. Anécdotas del regreso a clases, anécdotas del colegio. Por ejemplo, otra que nunca falta, y eso todos creo que tenemos un pana, un amigo, una amiga que ha pasado por esto. Día de la inauguración del año lectivo y se pegan las desmayadas, ¿no?
2: Así.
0: Medio himno nacional se pega al suelo, loco.
2: De oreja.
0: ¿Ya? Sí pasa también, loco. Sí pasa. Pero bueno, en ese momento invitamos al WhatsApp de la radio 0999-961961. Por favor, comente esa anécdota de inicio de clases. Saludo para Jorgito Guamán, dice presidente Maniáticos desde Barcelona, rumbo al trabajito, bacano, muchas gracias. Saludo para el hombre más guapo de Cuenca, Christopher Urgelés. Saludos, dice para acá, buenas noches, por favor, y me puede complacer con la canción El Cigarrillo, dice de Ana Gabriel. Pero
2: Ya mismo.
0: Tenemos audio de Omar Chicaiza, ¿qué nos dice? Mi pana Omar Chicaiza, adelante audio, diga nomás.
3: ¿Qué tal? Muy buenos días, Maniáticos Supremos, Loguito Llanta, Javi DJ. Muy buenos días.
2: ¿Qué hubo, pues?
3: Desde acá, desde el otro lado del Atlántico. Buenas noches, Cuenquita. Buenas noches, Ecuador. Buenas noches, América. Pues un cordial saludo y aprovecho para desearles un excelente inicio de mes.
0: ¿Ya?
3: Que sea un mes fructífero.
2: Gracias.
3: Que nos vaya bonito a todos. Bonito a todos. Ya nosotros empezando las labores. Nada, una bonita noche por allá. Un fuerte abrazo. Excelente programa como siempre. Dios me los bendiga. Buenas noches. Les desea su amigo y servidor Omar Chicaiza. Saludos.
0: Ahí está bien, para Omar Chicaiza, muchas gracias. Excelente ese mensajito que nos envía por acá Omarcito Chicaiza. Tenemos audio de Windar, el último audio que nos envió, por favor, adelante. ¿Qué nos dice?
4: Eso es música, carajo.
0: Eso.
4: Una sola el tema disco, Javi.
0: El tema disco, dice. ¿Cuál disco?
2: Ese disco será yo.
0: O el disco chino, confirme. disco chino. 0999-961961, anécdotas del regreso a clase. Confirme, por favor, confirme. Dice para acá, una anécdota que me pasó a mí del regreso a clases, y no creo ser el único, dice, que justo el día del regreso a clases, yo ya el día antes, dice, yo ya preparé todo. Mis útiles, mi mochila, dice, estaba todo lindo ya para el regreso a clases.
2: Ya.
0: Y de la emoción me olvido la mochila en la casa, dice. También pasa.
2: Sí. Es igual que a mí también me pasó algo así.
0: Ya.
2: Yo me voy así mismo la emoción, pues, corriendo a coger el bus.
0: Ajá.
2: Me subo a coger el bus. Ya, el bus arranca todo, Pepa. Voy a sacarme el pasaje.

0: Me ha mirado la plata.
1: Chuta, es peor eso. Ese rato toca poner cara de borrego a medio morir.
0: Qué vergüenza.
1: Claro, ese rato toca poner los ojitos de borrego a medio morir. Ahí sí, es por el pasaje. ¿Sí o no?
0: Claro. No sea malito, preste la tarjeta.
1: Bueno, ahora la tarjeta y ahora ya ni siquiera puede impresar la tarjeta, loco.
0: Ya no.
1: Así dicen que ya no puede impresar la tarjeta, ¿sí? Pero bueno, en fin, buena anécdota, loco, buena anécdota. 0999-961-961, anécdotas en el regreso a clase, por favor. Momento para que usted deje su anécdota en el anecdotario supremo, en el anecdotario de los maniáticos. Deje, por favor, su anécdota, algo chistoso, algo gracioso, algo traumático, tal vez que le ha pasado en el regreso a clases, porque como digo, en las clases, la época de clases, la época de colegio, de escuela, es algo que le ha pasado absolutamente a todos. Todos hemos pasado por esa época, entonces, de ley, pero de ley, usted tiene una anécdota.
0: Por ahí, ¿quién no se ha dado de quiños el primer día?
1: ¿El primer día? No, vos ya eres el colmo. Ya. El primer día no. Pero, por ejemplo, yo tengo una anécdota un poco vergonzosa.
0: Ya. Yeah.
1: ¿Sí? Pero es una anécdota y esta anécdota es 100% verídica.
0: Ya. Yeah.
1: Resulta, pasa y acontece, ¿eh? Que, bueno, primer día de clases, bueno, la primera semana, ¿no? Primera semana de clases, yo estudiaba en la Basílica, en Arzobispo Serrano, se llamaba esa escuela en ese momento.
0: Ya, claro, antes.
1: Yo era un muchachito. Era un niño, era un bebé todavía yo. Entonces, bueno, resulta que, a mí en la casa, ¿sí? En la casa me han enseñado que al momento de ir al baño a hacer del uno era de bajarme todo el pantalón.
0: ¿Cómo?
1: Todo el pantalón, todo abajo.
0: Ya. Yeah.
1: Pantalón y boxer abajo.
2: Ay, ya veía un puerco, me dejas
1: los dedos. Y fresco, a la final estaba en la casa, en el baño de mi casa, ¿no? Yeah. Y cuando estaba en ese entonces era que era la guardería, se llamaba, ¿no? El jardín.
0: Ya.
1: Yeah. ¿Ya? Era igual. Usted se iba a un bañito privado, pues, chévere. Pero resulta que en la escuela grande, era un solo baño general, pues loco. Todos los urinarios así seguiditos.
0: Claro.
1: Y ahí le tienes pues al chico Shanta mostrando al otro chico Shanta. Como para mí era normal, yo me he ido, loco, a hacer del uno, mostrando las nachas, oye, loco. Mostrando las nachas a todo el mundo. De ahí viene mi primo, pues mi primo también estaba en esa escuela, mi primo ya un poquito más grande. Dice, oye, ve, muévete, no, madre mía. ¿Qué pasa? Dice, ¿por qué estás así? Dice, yo estoy solo haciendo pipí. Y ahí me explicó que no ha sido de bajarse todo, pues loco. Imagínese usted, ahí estuve mostrando las manchas, yo. Ya, así que por ahí algunas personas tuvieron el privilegio de verme las nachas.
0: Ahora muertes.
1: No, ahora ya no.
0: Ahora le van comiendo.
1: No, ya no vale, loco, ya no vale. Tenemos audio de Winner que nos dice adelante audio. Diga nomás, Oli.
3: Porque como digo, ese inicia clases era uno de los mejores cuando yo era niño. El compañero que se caía mal el uno al otro, salíamos de afuera a la cuadra. Y era una puñetiza el primer día de clases.
1: Mucho más.
3: Ese de la puñetiza el primer día de clases era yo.
1: ¡Carajo! Parte dañados han sido. Ha de ser malo juntarle con el Javi eso. Cuidado. Cuidado, en fin. 0999-961-961. Anécdotas del inicio de clases. Confirme, por favor. Confirme la confirmación. ¿Cuál es esa anécdota que usted tiene del arranque de clases, ok? Tenemos audio por acá.
3: El Javi va solo a los puñetes cuando está tomado. Si no, digo usted mismo, Shanta. Confirme.
1: Confirmo. Dice por acá, dice, no es una anécdota, pero es algo que de ley siempre ha pasado al inicio de clases, dice. Al inicio de clases el Guambra llega con los esferos, con las pinturas, marcadores de todos los colores y olores, dice. Esa cartuchera llenita. A las 2 semanas pregúntale si tiene un lápiz, a ver si...
0: Está sí. Con las orejas rojas porque el papá ya le está jalando ya.
1: Sí, sí pasa, loco, ¿no?
0: Todos los años.
1: Sí pasa, bro.
0: Todos los años, es lo mismo. Que todo se les está comprando, dicen. Y ahí sí.

0: Después.
1: Después.
0: Van a ver, tú.
1: La plena, loco. Y sí pasa, hermano. Sí pasa. Yo también era de esos locos. Yo sí iba con la cartuchera Jenny. O sea, una semana me duraba, de ahí, chau.
0: Una semana.
1: Claro, de claro. Y por ejemplo, nunca falta la compañera. Normalmente era la compañera, loco. Esa compañera que no prestaba, pero absolutamente nada.
0: La guambra creída.
1: La guambra creída. La que le decías, oye, Juanita, por favor, préstame una hojita del cuaderno, me olvidó mi cuaderno, pero presta para hacer un deber. No, porque mi mami me tiene contadas las hojas. Y no prestaban ni una hoja, loca, no se digan algún color, algún nada, loco, nada, nada. Saludos para acá, dice, buenas noches. Cuando yo inicié clases en octavo, nos hicieron ir con camisa diferente, dice, y todos los del colegio nos decían, chucaritas, dice.
0: Chucarita.
1: Nosotros, así dice, chucaritas. Y nosotras, así todas tímidas y encima de eso, el bautizo a las chucaritas. ¿Y qué eran chucaritas?
0: Claro, son los recién ingresados al colegio. Ajá. De curso.
1: Les saben decir la novatada.
0: Exactamente.
1: ¿Ya? Ok. ¿Pero por qué las chucaritas?
0: Eso está chúcaros, pues, chiquitos, enanos. Porque recién están entrando. Ah, ¿en serio?
1: Entonces vos eras a ponerte chúcaro mix, pues. Mezclando DJ Chúcaro. Sí pega, sí pega. Dice por acá, ajá, véala. La puñetiza empezaba porque pasaban y pisando los zapatos y siendo bautizados, dice.
0: Claro, también. Sí.
1: Hasta que el otro bautizado la trompa, verte. Uno solo.
0: Eso era típico, ese rato. La inspección.
1: Claro. Primer día de clases, ya llamando al representante, loco. Sí, claro. Pasaba, sí pasaba. En fin, 0999-961-961, por favor, coméntenos cuál es esa anécdota del arranque de clases, ¿sí? Alguna anécdota chistosa, alguna cosa que le haya pasado, usted diga nomás. Y estamos acá con el anecdotario, ya sabe. Sigue pendiente con eso. Mientras tanto,
0: saludos. Un saludito para el joven Roger.
1: Ah, vea, el pana Roger, ese también otro peleonero de haber sido en el colegio, ¿no es cierto?
0: Claro, ese era otro dañado. Estaba en mi mismo colegio.
1: ¿Ah, sí?
0: Claro.
1: Ya, ustedes se peleaban, pero a besos, dice.
0: ¿Sí? Confirme. No, él está de otra leva. O sea, dice, ya salimos del fútbol, dice, ve.
1: Ve ahorita saliendo del fútbol.
0: Ahorita. Pero pregúntenle si juegan, si quieren.
1: Verdades, verdades. Pero bueno, ahí estamos entonces. Sigue reportando sintonía. Mientras tanto, nosotros seguimos con más de los maniáticos de la Suprema.

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0: 0:32. Ahí estamos. Oiga. Últimos 30 minutitos de programación. Y empezamos la semana, empezamos el mes así, suavito. Relajados, calmados.
1: Relajados.
0: Como el mango. Relajado, relajado, relajado.
1: Como el mambo.
0: Mambo. Mango, papá. Así nomás. Vamos para.
1: ¿Por qué como el mango?
0: Hay una canción infantil que dice así: como el mango, relajado, relajado, relajado. Ay, ¿por qué no, señor? Ahí sí que no sé. ¿No? Yo solo os digo lo que escucho.
1: Ah,
0: ¿qué dice Loco Chanta, DJ Javi? Buen programa, dice, porfa, algo de Marqués. Ya lo pusimos, Marqués.
1: Así
0: saludos
1: es.
0: Desde el Cebollar, aquí, rondando por la ciudad, en el Amarillito, nuestro pana Javier Beltrán. Muchas gracias. ¿Qué dice por acá? Tenemos audio de Windar.
2: Javi, pongan el tema, me tienes que olvidar.
1: Él.
0: Ya pasó, pero sí.
1: Ya
0: pasó, pues.
1: Me tienes que olvidar.
0: Excelente programa, dice, buen inicio de mes, éxitos y bendiciones, Loco Shanti, Javi DJ, Maniáticos de la Suprema, muchas gracias. Oiga, bueno, estábamos preguntando por acá las anécdotas de la época de colegio. Dice por acá, por ejemplo, una señorita, dice, mi anécdota de la época de colegio era siempre, mi mamá dice, me peinaba, pero me dejaba china de tanto que me jalaba el pelo.
1: Y sí, sí pasa eso siempre.
0: Sí, sí, pobres guagos, ya se escucha llorar. Mamá jala cabello, saben decir, sí. Verdades, pero bueno, en fin.
1: Un poco de cabello en la mano y otros a veces en la peinilla.
0: Pero son épocas de colegio, son épocas estudiantiles. Así que pilas con eso. Sigue reportando sintonía 0999-961-961. Comente, por favor. ¿Qué anécdota tiene de su época estudiantil? Mientras tanto, nosotros seguimos con más de la buena música. Javi se puso romántico.
1: Como Javi, ya vamos a cambiar un poco. Tranquilo.
0: Ya. Está bien. No, está chévere. Para arranque de semana está súper, súper.

0: Así que chévere, muchas gracias. Dice por acá, saludos muchachos, reportado en sintonía desde el Jardín Azuayo, Gualaceo presente con ustedes. Dice,
1: muchas gracias. Muy bien. Qué bueno.
0: Muchas gracias. ¿Quién está por acá? Saludos muchachos, reportado sintonía desde el sector del terminal terrestre. Dice, muchas gracias, buenas noches. Siga nomás, siga reportando sintonía. Nosotros le acompañamos hasta la 1 de la mañana y los maniáticos
2: de la Suprema.
1: Yes.
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0: retiramos, maniáticos y maniáticas, muchas gracias. Cuídense mucho a la gente que estuvo acompañándonos de principio a fin. Dios le pague de todo corazón. Cuídense mucho, pórtense bien, que nada le cuesta. Si se porta mal, invite. Si no va a invitar, por lo menos piense en uno. Hagan el amor y no la guerra. Y si taita Dios nos lo permite, estaremos aquí más lueguito, compartiendo con todos ustedes lo mejor de la buena música, diversión total en las noches. En la despedida, en el control master, el señor Javi DJ.
1: Así es, Dios solo pague, ¿no? Como dijo mi pana, mi brother, mi yunta. Nos vemos más lueguito nos vemos de nuevo en los Maniáticos de la Suprema. Ya sabes, por la carita feliz, grato siempre acompañar las 24 horas del día, los 7 días de la semana, siempre con la carita feliz. Ya sabes, cuídense mucho, de mi parte les mando un beso, un abrazo, una estrechón de manos. Pórtese bonito, nos vemos más lueguito. Chau, chau.
0: Muchas gracias, mi pana Javi. Ya saben, cuídense mucho. Excelente inicio de semana, excelente inicio de mes. Que todo les vaya súper, que bonito. Que todo les vaya súper, que bien. Oiga, solamente para decirles que desde septiembre se siente diciembre. Ya estamos en los últimos meses del año. Ya vuelta, toca tomar otra vez, loco. Que va.
1: Oye.
0: Ya tocará, pues ya tocará.
1: Se están muriendo ahí, acostada.
0: Cuídense mucho.
1: Saliéndoles mucho.
0: Ya saben, la recomendación de siempre: vamos a ser felices. Viva la vida, lo loco, porque la vida dura poco. Ese consejo le doy porque el loco ya anda hoy. Nos fuimos. Esto fue Los Maniáticos. La Suprema.
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Buenos días, mundo entero. Bienvenidos, amigos, bienvenidas. Qué gusto, qué placer. Ya estamos una vez más aquí a través de la Suprema Estación 96.1 en FM. Como siempre, las puertas del mañanero se abren. Como siempre, les abrimos los brazos también de todo el equipo del mañanero hasta las 7:30 minutos. Así que, por favor, el día de

temprano a revisar los uniformes, a revisar también las mochilas, a también a poner nombre y apellido en los útiles escolares. Bienvenidos amigos, bienvenidas, listos ya para darle batalla hasta que el cuerpo aguante. Mi nombre es Rodrigo Paida. Vamos también a saludar y la bienvenida para el señor Daniel Terán, el hombre que le pone toda la música nacional ecuatoriana desde la hermana República del Cantón Mibian, ya está con nosotros. Ajá. Y como siempre, equipo completo, alfombra roja también para recibir

por favor. Así que a ponerse las pilas. Vamos al trabajo. ¡Ay, nada! ¿Qué dice bebé? Borracho, hijo de la valienta. ¡No! Hay que trabajar. Es inicio de mes, oiga. Hay que seguir dando el todo por el todo. Así que vamos, señor. 7.

0: Me imagino que algunos no se quieren levantar, no se quieren despertar. Están que por aquí, mamá, 5 minutos más, por favor. No quieren ir a la escuela, no.
1: Por favor, a usted que se la da de reina, de princesa, se la da de inalcanzable. Si le tienen como moza, levántese temprano porque hay que trabajar. Recuérdese que

0: Medellito. Buenos días, buenos días, buenos días. Cómo estamos muchachos? Aquí estamos hoy día martes, segundo día de labores. Está un poquito lluvioso por acá por los Manhattan, pero bueno, estamos llegando. Las 5 de la mañana en punto, muchachos. Para desearles lo mejor en este día. Que todo le vaya súper bonito. Súper chévere, que disfruten el día martes, muchachos. Gracias por la buena animación y por la música, señor Rodrigo Pérez, Rosita María y Danielito Tera. Como siempre aquí les saluda Rolandito Orejo para desearles lo mejor. A ver si me pone una cancioncita el señor DJ, póngale por favor el himno de los ecuatorianos, el collar de lágrimas. Nada más, cracks, el día de mañana. Bendiciones.
1: Buenos días,
2: muy buenos días de día, mi mañanero. ¡Levántate, cuerpaciazo! ¡Que ya está aquí la linda música de la Suprema Estación, mi amor! ¡Excelente música! ¡Lo escucha full volumen! ¡Oiga!
1: ¿Qué pasó?
2: ¡Papi! ¿Sí? ¡No sea malito! ¿Ya? ¡La musiquita!
1: ¿Cuál?
2: ¡Si es tan amable! ¡Te quiero, mentiroso! ¡Gracias! Te ¡lindo quiero, día mentiroso. Para todos, toditos, yeah, todos yeah, ustedes! Yeah. ¡Y toda mi gente ecuatoriana! ¡Que tengan un hermoso día, pues!
1: ¡Esa es la actitud!
3: ¡Buenos días! ¡La Suprema! Hello. ¿Cómo estás, Rodriguito Paida? ¡Un gusto de saludarle! Desde acá, desde el bar estudiantil del Sagrado Corazón de Jesús.
1: ¿Cómo le va?
3: Comenzamos un nuevo año lleno de ilusiones, llenos de esperanzas.
1: Qué lindo.
3: Todo va a ser mejor este año. Al mal tiempo, buena cara. Todos a superarnos. Voy a preparar mis alimentos para mis niños y mis jóvenes queridos. Y los chicos a estudiar. Un abrazo grande para todos ustedes, bendiciones para todo su equipo.
1: Amén.
3: Un lindo y bendecido día.
1: Qué lindo.
4: Buenos días. Un lindo día. Aquí andamos activos los choferes de Coa. Un saludo.

0: Cuqui y Chimuelo. Los más queridos de la empresa COBA. Buen día, muchas gracias.
1: Gracias.
0: Aquí andamos activos en la ruta 59. Madrugando como todos los días con la 961.
1: Esa es, gracias. Oiga, Ruth Campoverde, le mandamos un abrazo muy especial, como siempre, allá en el Colegio Sagrado Corazones, para Ruthita Campoverde, una amiga de verdad.
2: Vamos, señor, 5 de la mañana con 26 minutos. Señor Daniel Terán, métale dedo, es

prendo la radio ya, como siempre, desde Talleres de Carpintería San José, desde Mayancela, estamos a full sintonía con la Suprema Estación. Amigos del Mañanero, para confesarles algo muy importante el día de hoy, es que tengo pereza, dice, no me quiero levantar, no sé, dice,

0: Sí, tiene razón, oiga. El primer día de la reunión es que le nombran, ¿sí o no?
1: No tiene que ir ni de chiste.
0: Oiga, no, en serio, aquí si quisiera comenzar, preguntarle a usted, señor Daniel Terán, ¿usted sí se va a la primera reunión de...?
1: No.
0: ¿Así la peda, no se va?
1: No, nunca.
0: Bueno, a mí sí me ha tocado ir todas las veces que me voy.
1: ¿Le castigaron?
0: Me castigan, oiga, es que a veces se van solamente las mamitas. Dice, no, el papito que ha venido, dice, presidente, otra vez. ¿Van a colaborar? Sí. ¿Sí van a hacer eso? Sí. Llegando al caso. Y el chat para bola. Ni siquiera responden. Ahí es cuando uno le da un desobligo, no sé, no. Pero bueno, son cosas.

0: El pueblo quiere hablar. ¿Cómo están? Buenos días. ¿Cómo se levantan el día de hoy? Cuéntenos, por favor, ¿qué tal se pasó las vacaciones? O sea, las vacaciones de sus guaguas, porque de ley que usted tenía que levantar a trabajar, pero sus guaguas no. Ellos se quedaban dormidos por lo menos hasta las 10 de la mañana, bajito 10 de la mañana. ¿Quién habla, señor Daniel Terán? Buenos días, hola. Hola.
1: Buenos días. ¿Qué tal, amigos de la Suprema Estación?
0: Todo lindo.
1: Tengan la bondad, ayuden con una canción, claro, de Raúl y Sonda Rítmica, Sin Ti. Ya estamos activos. Muchísimas gracias. Un abrazo.
0: Gracias, buenos días, patrón.
2: Buen día, Pedrito Peida, ¿cómo está? Buenos días.
0: ¿Cómo le va?
2: Rosita María, buenos días. Buenos días. Jovencito Danielito Terán, el más complaciente del FM, buenos días, ¿cómo están? Buenos días, chachos, ¿cómo amanecemos?
3: Todo bien.
2: Feliz día martes, reportando sintonía desde aquí, desde el Control Sur, escuchándolos como todos los días. Por favor, ¿para qué chicha me despierto hoy?
0: Claro, ¿para qué chicha se despierta?
2: Para escuchar mi único amor de Lolita Echeverría. Muchísimas gracias, jóvenes.
4: Ya, mi amor.
0: Gracias.
5: Hola, Rodriguito. DJ Teria, Rosita María, te amo. Buenos días. ¿Hay alguien ahí con vida?
0: Sí, el pobre.
5: Dime, Rodriguito, ¿ya? Deseándoles muchos años de bendiciones en este día martes, en este nuevo inicio de mes. Que todo les vaya bonito, que todo les vaya excelente. Rodriguito, por favor, andará saludando a toda esa banda de majaderos, de mujeriegos, 470, 411, 421, 133, 248, ya sabe, Rodriguito. Éxitos y bendiciones para todos sus coleguitas. Rodriguito, ¿para qué chicha me levanto? Por favor, para escuchar la foto de recuerdo de Anita Lucía Proaño. Gracias, muchachos, bendiciones. Chau, cuídense.
0: Gracias.
6: Buenos días, Rodriguito, Paida, Lucita María, DJ Teria. Bendecido inicio de mes y éxtasis y bendición para todos los oyentes de la Suprema. Porfa, la canción.
0: Claro.
6: De Gerardo Morán, el provinciano. ¡Uy, es bro!
0: ¡Gracias! Hola, gracias, buenos días. 5 de la mañana con 31 minutos, señor Daniel Terán. El turno es suyo, cuando quiera, papá.

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listos ya de vuelta en este primer día de clases, sí señor. Así que desde ya queremos enviarles un saludo muy chévere para todos nuestros amigos. Bueno, el día de ayer decía el transporte escolar que el día de ayer, Rodrigo, estamos haciendo un

arrancan de manera formal con el recorrido, con todos los chicos que se van a las diferentes unidades educativas. Así que le mandamos un abrazo bien chévere, calentando motores ya el transporte escolar. ¿Cómo vamos también a nuestros amigos del transporte urbano? Buenos días. También ya nos comentaban que desde el día de hoy hay

0: tiene que llevar? Déjale sonar, a ver, ¿qué dice?
1: Hola, papá. Ven aquí al trabajo, que ya estoy lista, que ya tengo el carro aquí. Pero hoy está libre y te amo, papá, te amo con toda mi vida. Oh. Y te amo con mi corazón, que tienes bien corazón y tienes que bien trabajo y dar tu cuaderno. Y te amo, te quiero, chao, papá.
0: Con esas excusas, no sí. quiere ir a estudiar. Pero no, usted tiene que llevarme, con el, por más que le ame, llévele el primer día a clases, ¿no?
2: El primer día, el primer día es medio fuerte, el segundo ya, el tercero, pero llega la semana.
0: Ya la semana ni se acuerda de su hija ya.
2: Claro, pero ya llega la semana, otra vez los huevos quieren tener vacaciones, ¿no?
0: Sí, claro. Oiga, tenemos 220 personas conectadas en el TikTok, así que vaya a vernos, señorita Lourdes, que dice, buenos días, dice Rodrigo, gracias por esa musiquita, dice, un lindo inicio de mes, ¿qué dice tu gatita? Buenos días, saluditos, buena música. Por acá también Lilianita, buenos días. Oli, oli, a la gente que está conectada en el TikTok, por favor, deje ahí su comentario. Hoy es martes, ¿de para qué chicha me levanto? ¿Para qué chicha me despierto? Dígalo usted a través de una nota de voz, mensaje de texto, y díganos, ¿qué chicha? ¿Para cuál usted se levanta? Para que el señor Daniel te

0: venga, vamos. Buenos días.
1: Buenos días, mis chicos lindos, bellos y preciosos. Que tengan un excelente martes. Que sea todo bendecido y que les vaya súper bonito. Saludos a Rodriguito, Bella Rosita María y el más complaciente, y todo Daniel Terán. Te amo. Nos estamos poniendo a la clase del DJ. Por favor, saluden a mi cuchurrumín precioso, que le amo muchísimo. Por favor, chicos, la canción Cariño Loco. Un abracito fuerte, y estaban reportándose desde los Cherasoles, Juliana, desde tempranito.
2: Buen día, la carita feliz. Buen día, Rodrito Paida, Rosita María, mi joven Daniel Terán. Buen día, aquí reportando desde la cabina 253. Todo solitario, buen día. Claro, es 380. Solo saludo a los maridos, no, ya macho castigados, nada, demasiado. Fernando Pinto. Buen día. Achachay, está por acá, por Chayabamba, ya yendo a salir turnito de 5:50. Hacia la FL, día 28, el día de hoy. Suerte, muchachos.
3: Gracias.
2: El día de mes de septiembre. Comienzo de clases ya, muchachos, a levantarse. Ajá. ¡Vamos, ociosos! ¡Vamos con fuerza!
4: ¡Olis! Buenos días, Rodriguillos. Rosita María, buenos días. Danielito, qué buena música, buena música. Deseándoles el mayor de los éxitos y bendiciones en este nuevo inicio de mes. Dicen que es el mes de los más fieles. No sé si será cierto ya. Saludo también para todos los patitos amarillos. Los amigos que están rumbo. A ver la mamita churonita. Oiga, Rodriguito, sí, ¿qué también pasaría hoy?
2: ¿Ya?
4: Algunas almitas en pena veo. Diosito santo. Sí. Ah, no, han sido mamás de los guaguitos. Ahora sí. Y bueno, al que está escuchando carita feliz y no se reposta, le digo, saluda, pues, mudo. ¡Ay!
5: ¿Quién está por ahí? ¿Quién está?
6: Buenos días, señores del mañanero.
5: Buenos días.
6: Buenos días, mi licenciado Rodrigo Paida. Buenos días, mi bella Rosita María. Buenos días, mi señor Daniel Terán. Sería tan amable de ponerme la canción de Fiches con Paulina Tamayo. Gracias, que Dios les bendiga. Un bendecido mes y un bendecido día. Muy amable.
7: Muy buenos días. 961, Rodriguito. Buenos días, bendiciones por ahí.
5: Buenos días.
7: Saludos muy especial para mis nenitas que ya comienzan clases, para Valentina Delgado, Noelia Delgado. Que Dios les bendiga y que les vaya súper que bien en este día, con ganas y con fe, y para todos los estudiantes. Saludos y bendiciones, Rodriguito, a toda la gente de la 961, filas 10-4.
5: Activo.
7: También para servir a los estudiantes.
3: Pasivo, ¿no?
7: Desde el amarillito.
5: Está mi pana,
3: solo activo, no me dice. Y es pasivo también, pues venga.

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1: Esclarece la aurora el bello cielo. Otro día de vida, oh Dios, nos das. Gracias a vos, creador del universo, oh Padre nuestro que en el cielo estás. Nuestras voces unimos al concierto que el universo eleva en vuestro honor. De la tierra, el cielo, el mar profundo, oh tierno Padre, magnífico Hacedor, conservad nuestras almas sin pecado. A nuestro cuerpo da fuerza y salud, a nuestra mente iluminad piadoso, un rayo benéfico de luz. Por nuestro Ecuador lo suplicamos, por la Iglesia elevamos oración, por nuestros caros padres y familias, porque dichosos los hagáis, Señor. A nuestros gobernantes, dales tolerancia, que entiendan a nuestro pueblo sediento de justicia. En vuestro santo nombre comenzamos este día de vida que nos das. Haced que lo acabemos santamente, oh Padre nuestro, que en el cielo estás.
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0: mañana puede estar tranquilo, porque luego le coge sueño, le da hambre cuando no va desayunando bien. Y también, papito, por favor, levántese un poquito más temprano para que la bendición también vaya desayunando bien, ¿ah? Son las 6:13.
1: El momento para que usted coja su celular, por favor, el WhatsApp, el 0999-961-961. Todos los martes hacemos el segmento para que chicha me despierto, para que chicha me levante. ¿Usted qué tiene que hacer? Grabe una nota de voz, un mensajito de texto y díganos qué chicha, con qué chicha usted se levanta para que el señor Daniel Serán le pueda complacer. Ojo, solo los más.

0: Se tiene que ser una chicha bonita, buena, no rebuscada, porque imagínense, lo pone a correr el señor Daniel Terán. Estamos en TikTok, por favor. Así es, estamos arroba el mañanero 961, 961 el mañanero. Usted también nos puede ir a ver por allá. Quiere dejar su mensajito, quiere dejar, qué sé yo, está de cumpleaños, quiere saludar al marido. ¿Qué dice por acá la Tere? Buenos días, chicos. Excelente mañana, Milton Urgilés. Saludos desde Tiwín, Zamorona, Santiago, fiel oyente de la radio. Fabricio Becerra, buenos días, chicos, bendiciones. Normita Otavalo, buenos días, mañaneros. Un saludo para mi nieta Paulita Lima, que hoy inicia clases. Vea, toda la gente ya está apuradita, corriendo con el desayuno para poderle hacer al hijo, a la hija. Irene González, buenos días, saludos, don Rodriguito. Saludo para todos ustedes, acá dice acostadita desde mi cama. Ahí estamos, por supuesto. Saludito desde Milagro, bella canción. Ahí está tu gatita, desde Milagro, desde la costa ecuatoriana. Juan Pablo, pero dejen ver, dice, a los integrantes, vea. Ahí está el Juan Pablo. Señor Rodrigo Payá, ya mismo se deja ver, Rodríguez. ¿Sí? Ya mismo muestra la cabeza por ahí. Solo la cabeza muestra.
1: Hoy, no me peinada,
0: No importa, mire que el Fernando Gallego, con o sin la gel, el Salenandito Castro, ¿qué dice? Buenos días, saludos desde Quito, a los amigos de Psicología Only. Nando Casco también, saluditos desde Azogues. Por favor, a la gente maravillosa que está conectada en el TikTok, dele tac tac a la pantalla. Comparta si es posible y síganos, que ya le vamos a seguir.
1: Chicos, buenos días aquí.

esos maestros, vea. A ese maestro que le tiene derechita la pared, que le tiene bien fundida la columna, también a los maestros albañiles. Oiga, por acá el Juan Pablo, ¿qué decía? Dejen ver a los miembros. A los integrantes, ha dicho. Bueno, miembros, integrantes, lo mismo es, ¿no? Son parte del equipo. Ya mismo vamos a estar saludando ahí a través del TikTok de la radio. Óigame, hoy es

0: señores. 0999-961961. ¿Quién habla, señor Daniel Terán?
1: Buenos días, ¿sabes quién por allá? Hello.
2: Buenos días, mis amigos de la Suprema Estación. Un saludo especial para ustedes, el trío prohibido de la radio. Y otro saludito para el amor de mi vida, Rocío en Narancay, que está disfrutando de sus vacaciones.
0: Qué lindo.
2: Y hoy martes, para que chicha me levanto para escuchar una cancioncita del Flaco Alvarado, La Cartita Final. Si son tan amables de complacerme con esta cancioncita que es dedicada para todos nuestros oyentes de la 96.1 FM, La Carita Feliz. Y tengan un feliz día a todos y muchas bendiciones. Have a good one.
3: ¿Para qué chicha me amanezco despierto para escuchar la canción de Mayra? Ya lo sabía.
4: Hola, Suprema Estación, les saluda Silvestre Solitario desde Chauyabamba, ya desayunando. Póngame la dicha que tiene el gallo. Saludos para Rodrigo Paila.
0: Qué bueno, gracias. Qué dicha que tiene el gallo.
1: La verdad que es, macho, ¿de para qué chicha me levanto? No, hombre de oliva, Mayra es tecnocumbia.
0: Eso sí, oiga, también, a ver, por acá tengo un mensaje. Hola, Rodriguito, Rosita María, señor Daniel Terán, reportando sintonía de ya desde el último paraíso, el Coca, provincia de Orellana. Qué chévere allí, a toda la gente allí en provincia de Orellana, por favor, póngase una canción de Ángel Huaraca, orden de prisión, bendiciones, gracias totales. A ver, Fernandito nos dice, buenos días, dará saludando a ese maestro, al Víctor Gómez, que es el maestro... Ah, no, el maestro de los bienes, dice. De los bienes. El de los bienes, ahí está para Víctor Gómez. No sé qué pasó, está medio ingrato estos últimos días. ¿Para qué chicha me levanto? Para mandar un saludo para toda mi familia y amigos aquí en la ciudad de Tarrytown, Connecticut. Y desearles buen inicio de mes. Buen inicio de mes de septiembre. Bendiciones, amiguitos. Ahí está nuestra buena amiga Gloria.
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0: aprovechen. Aprovechen bien los estudios desde el primer día de clases. Conocer nuevos alumnos, nuevos compañeros, también los maestros. No sé ahora qué profesor le tocará, qué profesora le tocará, ¿sí o no?
1: Bueno, hablando de todo nuevo, una mujer también, cuando no tiene marido y ya, cuando pues anda pues en busca de un machuchín, ahí sí todo nuevo también.
0: Claro.
1: Todo tiene que ser nuevo, oiga, porque imagínense andar con ropita así ya gastada.
0: Claro,
1: ah, oiga, y es que la vida a veces es tan injusta, mire, que uno pasa todo el día, trabaja, no tiene plata.
0: Sí.
1: Que duerme y descansa, pero aún así tiene sueño.
0: Claro.
1: Claro.
0: Uno nunca deja de hacer lo que siempre nos gusta.
1: Claro, uno se come un pan ya hasta que se engorda, oiga, porque sí, que el pan, la levadura, le tiene así como la panza del frente.
0: Oiga, Rosita María, no sé qué consejo usted podría dar, por ejemplo, para las personas. El día de ayer me encontré con una amiga y así totalmente delgada, ¿no? Y le digo, ¿qué pasó? Que estás enferma, ¿no? Dice, estoy haciendo deporte, estoy haciendo dieta. ¿Y qué dieta? Ya no como pan, ya no como arroz, ya no hago esto, solamente con agua. Digo, ¿qué? El agua te va a alimentar, el agua te va a...
1: Pero ahí está la respuesta, pues, que está haciendo deporte. Depende de qué poste se está mandando.
0: No, que deporte, dijo, está haciendo deporte.
1: Por eso,
0: pero, oiga, yo dije, vea, si está haciendo deporte, pero también tiene que comer bien, pues, ¿no? Solo a base de agua.
1: Y ahí va. Sí, ha de comer rico ella.
0: Un fuerte viento le llevaba a la amiga.
1: Hay mujeres, oiga, que aunque usted no lo cree, es la contextura. Por ejemplo, mire, yo como y así igualita estoy.
0: Eso sí, pero usted de otra contextura así bien papiadita.
1: Por eso le digo, pues hay otros que en cambio medio comen algo, ya se ponen panzón, ya están que ya es la contextura. Oiga, saluditos, buenos días, pero Justin Mejía, acá estamos presentes, dice un poquito tarde, pero acá escuchándole como siempre. Mi querido Juan Pablo, gracias. Para el Johncito Rivera también, desde Machala, Johncito Rivera dice saluda, pues oiga, saluden. ¿Ves quién más a través del TikTok? Estamos en vivo y en directo. ¿Qué dice por acá? Mi querido Fercho Mix Audio Corp, saludito desde Biblián, vea. Ahí están como siempre la gente desde Biblián, el Cristian. Saluditos mañana.

0: 6:57, mientras los chicos van llegando ya a la escuela, al colegio. Oiga, y también, ¿cómo está el tráfico? Quisiera que nos dejan conocer también cómo vamos con el tráfico en la ciudad. Carmita, sí, nos dice, buenos días, Rosita María, señor Daniel Terán. Saludos para mis niñas, para Anaí, también para María Paz y Sofía, que hoy inician clases. Ya se terminaron las vacaciones, gracias. El viejo Gaby también nos dice, buenos días. Bueno, sí, a propósito de ayer le vamos a dar a conocer, mi querido viejo Javi, sobre aquello. Winter también escuchando la programación en esa mañana a través de la Suprema Estación. A ver, bebé, de saludando a la hormiguita dormilona en Narancay. Otro saludo también para toda mi familia en New York. Gracias totales. A ver, muchachos, ¿cómo vamos? Buenos días, mamita Luz también se reporta con nosotros. Buen inicio de mes, muchachos, que todo les vaya súper que bacán, súper que chévere en este mes de septiembre. Oiga, mes de septiembre, mes de los cumpleaños, mes de los onomásticos, mes de las fiestas, mes de muchas cosas, Rosita María.
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1: Qué bien, amigos, son las 6 de la mañana con 59 minutos. Hoy ya sabe que también el coronel Pablo Inga nos envía este mensaje. Nos dice, amigos de la Suprema Estación, les comentamos que también la Policía Nacional se encuentra en los exteriores de las unidades educativas a nivel de toda la ciudad de Cuenca, de la provincia de Azuay, por el

0: pueda suceder, no se olviden por favor reportar, denunciar a través del código QR que de la institución policial ya sabe, pues no, también la Policía Nacional se encuentra en los exteriores de las unidades educativas, también está Guardia Ciudadana, en fin, todo un plan de seguridad.
1: Oiga, por favor, sí, que los papitos no se descuiden, así su hijo esté adolescente, vaya, déjele en la puerta de la escuela, del colegio. Con este tema que andamos ahora de la delincuencia, mira, una amiga le han robado.
0: ¿Serio?
1: Le robaron la nalga, sí.
0: Rosita María, yo con tanta atención. Son

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días también allá en la plazoleta Valdivieso para Doña Mari. Buenos días a los amigos allá en la Plaza Rotary. También ahí está el Andrés Jiménez. El Pablo Andrés Jiménez anda por allá también. Saluditos, buenos días. Saluditos allá a mi querido

0: Cabina, buenos días, hola, hello. Hola, ¿cómo estás?
1: Dice Rodriguito, buenos días. Aquí reportándose el más fiel del urbano, Víctor Gómez, desde la unidad 421. Para todos los fans en esta semana en la línea 1B. Así es, Rodriguito, Rosita María, señor DJ Daniel Terán. Buenos días, deseándoles un excelente día martes, nada de ingrato, ya sabes, Rodriguito. Solo que andaba por ahí con un poquito de unos asuntos medio delicados, pero bueno, gracias a papito Dios, todo solucionado. Ese Rodriguito, vamos a ir con fe, a darle a las labores, Rodriguito, a darle a las labores. Mil bendiciones, Rodriguito, gracias, un abrazo, saludos.
0: Gracias, buenos días, hola, hello.
2: Rodrigo, buenos días, ¿cómo ha amanecido? Dándole gracias a papito Dios, un nuevo mes para todos los de la 961, para todos los que confían. Que sea un lindo mes para ustedes también y para todo el mundo entero. Rodrigo, para la familia Pintado, allá en San Luis, sí, y aquí en la Loma de los Sarmientos, en San Joaquín. Que Dios les bendiga. Puede poner la musiquita cuando... De la Virgen, camino al cisne. Pero María el cisne, que los que caminantes que están yendo, que les vaya bien, que Dios y la Madre bendita les proteja a todos. A todos los que vamos a caminar, que Dios las bendiga.
0: Gracias, mamita Luz. Oiga, a esta hora también tenemos ya rápidamente recomendaciones importantes.
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programación. Confirme cómo vamos con el tráfico, dice Rodriguito. El día de hoy, por ser el primer día de clases, más o menos, ¿qué le diré? Dice tres cuartos por ahí con el tráfico en la ciudad de Cuenca. Por favor, siempre salga.

0: nos despedimos, nos escuchamos sin antes en recordarles esto, que chiste es la vida del hombre cuando la mujer le hace falta, pero más chiste es la vida del perrito cuando la perrita está alta. Nos vemos, chao.
1: Nos vamos, amigos, cerramos el mañana.

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0: 7 de la mañana con 32 minutos, 7:32. Bienvenidos mis cracks, familia suprema, mamayos y mamayas. Bienvenidos todos a La Voz de la Ciudad en este martes, primero de septiembre del año 2026. Licenciada González, buenos días, bienvenida.
1: Buenos días.
0: Abogado, bienvenido, buenos días.
2: Muy buenos días.
0: Luz Durán en los controles y por favor hacemos pasar a la señora Mérida que nos está esperando desde que... Y a unos minutos antes de que empiece el noticiero, lo que sucede es que sus útiles escolares, los útiles escolares de su niño, pues los olvidó un taxi y dice que por favor al taximán que nos esté escuchando, que por favor pues le dará una buena recompensa, que se quedaron ahí los útiles, la mochila, los uniformes, nuevecitos, licenciada González, por estrenar. Y el día de hoy ya empezaron las clases. Señora Mérida, buenos días, bienvenida.
3: Por atenderme. Le pido al taxista muy encarecidamente que el día de ayer agarré el taxi desde la mega tienda de las 9 de octubre hasta el tablón. Se me olvidó la mochila con dinero y

0: La cédula, todos los...
1: Las cosas.
0: Las cosas, las cosas, unas cubetas de huevo, todo. Le pido que sí, por favor, me podía ayudar.
2: Usted nos dice que... ¿A qué hora tomó el taxi?
0: A las 8 de la noche. A las 8, entre las 8, 8 y 20 por ahí, porque ya fui ya más de las 7.
2: ¿Y cuál era su trayecto?
0: Desde la 9 de octubre hasta Miraflores, el tablón de Miraflores.
2: Nosotros le hacemos un llamado al brother, pues si por favor tiene el chance, si en verdad pues ahí están las mochilas, ahí están las cubetas de huevos, los útiles, que le dé una mano a doña Mérida, pues como le digo, el día de hoy ya comenzaron las clases, ya empezaron las clases, a los guaguas que están yendo a propósito a las clases del día de hoy, que les vaya de lujo, que les vaya de lo mejor, pero Carlitos Ballesteros, que a ese nombre estarían pues...
0: El nombre de los documentos de mi esposo, Carlos Manuel Ballesteros, y mío, de Mérida González.
2: De Mérida González y de Carlitos Ballesteros, pues que sería el señor, pues, el esposo de la señora Mérida. Así que, pues, si por favor, usted tiene chance, si nos puede dar un número de celular. Aquí lo tengo, lo voy a dar yo, ¿le parece? 098, por favor, llamar al 098-587-4794. Si el taximán nos está escuchando, por favor, llamar al 098-587-4794. Es el número de la señora Mérida González. Ella le dará un buen... guatallarín, una buena bandera de recompensa a lo que usted le entregue, pues, estos útiles escolares que en verdad los necesita de urgencia porque el día de hoy comenzaron las clases. Señora Mérida, muchísimas gracias por visitarnos.
0: Muchísimas gracias.
2: Nosotros esperamos, pues, que todo salga bien. Estoy seguro, han existido varias ocasiones donde los taximanes de la ciudad de Cuenca demuestran en verdad ser personas muy honestas, así nos lo han demostrado al pasar de los años. Yo supongo y estoy seguro que esta vez no será la excepción. Muchísimas gracias por visitarnos, señora Mérida. Esperemos pues que le vaya de lo mejor y esperemos que recupere esos útiles escolares y también esas compras que usted hizo la noche de ayer.
3: Esperemos, señora Mélida, unos 10 minutitos. Ojalá la mayoría de taxistas nos escuchan. Ojalá el señor esté escuchando a ver si me envía un mensajito o se viene de una vez acá por los estudios de la 961. Le rogamos al señor taxista, está destrozada doña Mérida, pues ahí están las compras, están los documentos, que es lo más importante, pues por favor, esta ayuda del señor taxista, a ver si nos ayuda, le vamos de aquí a tener un ratito a la señora Mérida.
2: 7:36, abogado, y antes de ir con mensajes del pueblo, nos vamos hasta los Estados Unidos, donde un video, licenciada González, hecho viral en las redes sociales, y Gus, antes de que le mande, antes de que le ponga, trate de opacarlo, porque en verdad que se ve heavy, la situación se ve densa. Una mujer intenta atacar a los policías con cuchillos, licenciada, y el desenlace es fatal.
4: Contamos que estas imágenes que les vamos a mostrar muestran el momento en que una mujer es abatida por la policía de Nueva York tras matar a puñaladas pues a una persona y también herir otra en Times Square, Escarcha. No solamente pues amenazar.
2: En Times Square.
4: Exactamente, Escarcha. La mujer además ignoró las descargas de los tasers, no sé cómo se dicen,
2: tasers.
4: Y avanzó con dos cuchillos hacia los agentes, los cuales procedieron también pues a dispararle a esta mujer, ya que nada pues le hacía detenerse Escarcha y quería también agredirlo.
2: Los cuantos policías, abogados que estaban ahí, dicen, oiga señora, no sea mala, ya todo bien, entendemos, nos quiere dar puñaladas y todo, pero en verdad tranquilícese. Le mandan taser y después del taser la señora sigue caminando y quiere, ahí ya le mandaron taser y quiere apuñalar a los policías y después uno de los policías ya le mete un disparo en la barriga.
4: Así fue, hasta ahí pues cayó Escarcha y fue la única manera en que la pudieron detener en este caso, pero estaba con vida, ¿no?
2: El Robert Albarracín dice que ya falleció, nosotros lo vamos a revisar. Claro, sabíamos hasta que estaba en una situación crítica después de este disparo, pero sí, evidentemente el disparo es en la barriga, es claro, en la zona abdominal, licenciada González, en la boca del estómago, según parece. Y pues, en teoría, según el Robert Albarracín, la poli lo mató a las señas, lo que nos dice. Muchísimas gracias, mi brother, lo vamos a confirmar. Lo que sí, este video se ha dado la vuelta a las redes sociales en las últimas horas, y en verdad que las imágenes son tremendas. Una señora con dos cuchillos, de abogado,
3: sí,
2: y un ataque estilo... realmente kamikaze, porque ya estaba advertida de que si daba más pasos iban a aplicar taser y si seguía pues le iban a disparar, no le importó. Terrible situación.
4: Escucha, por acá tenemos justamente la información, dice la policía abatió a una mujer que había cuchillado a dos personas en Times Square. Así es que sí.
2: Había cuchillado entonces a dos personas en Times Square y después la mujer falleció, abatida, murió. Y supongo que con ese disparo en la zona abdominal. Muchísimas gracias, mi brother Robert Albarracín. Nos dice también el John Paul.

0: Esto sucedió en los Estados Unidos, en Times Square. 7:39. Abogado.
1: Tenemos un servicio social, por favor. Ayer en el hospital del IES se extravió un iPhone 13 que pertenece a una adulta mayor. Por favor, a la persona que se encontró lo puede devolver. Aquí en la radio se ofrece una buena recompensa. El teléfono tiene un valor sentimental, es de una persona. Por favor, por el contenido, dice, es muy importante para ella. Saludos cordiales, amigos de la Suprema Estación.
0: Sí, juez. 7:39, 7:39. Nosotros tenemos noticias.
2: Así es, tenemos más información y les contamos que Galo Osorio, señalado por la Fiscalía como el presunto autor intelectual del asesinato de Santiago Ábalos, gerente financiero de la UDLA en Quito, Escarcha, murió mientras cumplía prisión preventiva en la cárcel de Cotopaxi. La causa de su fallecimiento todavía no ha sido establecida, Escarcha, pero el principal sospechoso de este asesinato a esta persona, ¿no?, que formaba parte de la UDLA, específicamente pues el gerente financiero de esa universidad.
0: Licenciada González, según las primeras investigaciones, según la primera información, pues el hombre se habría suicidado. Muchos dicen que le hicieron suicidarse. De hecho, eso sucede mucho en las cárceles de este país. Montar una escena del crimen que parecería un suicidio cuando en verdad son obligados a cometer ese acto. Eso es lo que dicen las primeras investigaciones. 7:40. Nosotros continuamos, licenciada.
2: Así es, que ya tenemos más información. Y Etapa comunica pues la falta de servicio de agua potable en los sectores que se abastecen de la reserva Miguel Díaz. Etapa comunica que este día de hoy, martes 1 de septiembre, desde las 9 de la mañana hasta las 3 de la tarde, se suspenderá temporalmente el servicio de agua potable a todos los usuarios cuyos domicilios o lugares de trabajo se encuentran ubicados en los siguientes sectores: entrada a Chiquir, La Merced, entrada al barrio de los Cipreses de Chayabamba, Miguel Díaz, entrada a Zumbahuayco, Petro Ecuador, Cruz Loma. La suspensión temporal del servicio se debe a los trabajos de interconexión de nuevas tuberías de agua potable correspondientes al tanque de Miguel Díaz, necesarios para mejorar la infraestructura y garantizar la adecuada prestación de el servicio. Así es que desde las 9 de la mañana hasta las 3 de la tarde aproximadamente, Escarcha, hará falta el servicio de agua potable en estos sectores que se abastecen de la reserva Miguel Díaz.
0: 7:41, abogado, el pueblo habla.
1: Empezó clases y empiezan los problemas, por favor. Sí, sí, sí. A los papitos, no estacionarse donde sea, los señores conductores del bus, para eso hay los lugares para dejar y recoger pasajeros. Escuchemos el mensaje.
3: Escarchita da haciendo este llamado de atención. Señores de los buses, estaciónense bien para recoger los pasajeros, no media vía. Señores transeúntes, crucen por el paso cebra, vean los semáforos, salgan con sueltito, salgan a tiempo. Excelente día, bendiciones.
0: 7:42.
1: Un hito más.
0: Por favor.
1: Buenos días, familia Suprema. Feliz inicio de semana. Escarchita Gallegos Dome dice que la EMOB se den unas vueltitas por la Hurtado de Mendoza. Comienza clases y también los irresponsables que se estacionan donde no deben. Por favor, dice a los señores también caminar por las aceras. Por favor, dice no soltar a los niños, niños pequeños. Por favor, sí. Eso es una recomendación importante. Siempre del brazo. Recordemos que hoy inicia clases también inicial. Y eso que hoy día todavía está tranquilo. Ya el viernes, cuando todos van a clases, ahí los quiero ver.
0: Ahí sí comienza la batalla, sí, abogado.
1: Así es. Y a propósito, ya estrenaron ustedes la nueva vía.
0: No,
1: no, ya
0: usted,
1: de ida.
0: Sí,
1: de
0: usted,
1: ida.
0: Nada, todavía.
1: No, todavía. Ya de ida tienen que estrenar, porque es solo de bajada, ¿no?
2: Exactamente, abogado, desde Cuenca a Sogues.
1: Exactamente.
2: El paso que vamos a utilizar. Vamos a ver qué tal nos va hoy, abogado. Veamos si hay mucho tráfico en la tarde, justamente acabando el noticiero. Vamos para allá y estaremos comentándoles. Si usted pasa por ahí, también mándenos las imágenes, justamente para que la gente sepa cómo está esta situación.
0: 7:43, nada más, licenciada González, para complementar la nota de la señora que fue asesinada en Times Square, o que fue abatida por la policía en Times Square. Pamela Cisneros, de 49 años, que en teoría, pues, licenciada González, es una residente de Queens, fue una residente de Queens y tenía un historial documentado de problemas de salud mental. Sin antecedentes penales ni arrestos. Sin embargo, pues, como lo dijo usted, apuñaló a dos personas, para ser específicos, un hombre de 68 años y una mujer de 32 años. Los apuñaló en la zona abdominal, el hombre de 68 años está estable, sin embargo, la mujer de 32 años perdió la vida. Ambas víctimas fueron trasladadas al hospital de Bellevue y la mujer de 32 años, como lo dije anteriormente, perdió la vida. Los policías intentaron interactuar con la señora, intentaron dialogar con la señora, con Cisneros, pero sin embargo ella les respondió lo siguiente: I'm not dropping anything. I will rather kill both of you. No voy a soltar nada, preferiría matarlos dos. Eso es lo que dice la traducción aquí, licenciada González.
4: Oh my God.
0: Los voy a matar. Y pues ahí empezó a agitar los cuchillos y ustedes ya vieron lo que sucedió en las imágenes. La policía disparó los tasers y después utilizaron ya armas, licenciada González, de fuego, armas de fuego. 7:44 minutos. Un asesino entonces en Times Square, abogado.
1: Sí.
2: Con problemas.
0: Problemas mentales.
1: Problemas mentales, seguramente.
2: Terrible.
0: 7:44, el pueblo habla.
1: Tenemos aquí un mensaje del Gustavito. Ya no está bravo, el otro día nos dijo gangosos.
0: Ya no está bravo.
1: Algún desliz nomás.
0: Ya es panela. Panita, Gustavito Picón.
5: Abogado Escarchita, buenos días. Unita más, abogado, unita más. Por favor, los padres de familia, especialmente, que pasen por los puentecitos que están hechos sobre la autopista, oiga. Les arriesgan demasiado los niños pasando por debajo del puente. No sé por qué hizo el puente entonces, el puente peatonal, sobre la autopista más que todo.
0: 7:45 minutos.
2: Siempre la recomendación, Escarcha, vemos que pasan justo por debajo del puente la gente. En realidad debe ser más corto ese paso de Escarcha, sin embargo, pues mucho
1: pero peligroso,
2: más seguro.
1: Claro.
2: Por supuesto, mucho
1: ¿cuánta
2: más
1: gente ha perdido
2: arriba?
1: La vida por no perder un minuto en la vida, pierden la vida en un segundo.
2: Totalmente, abogado, así es que la recomendación es esa, debería utilizarse los puentes a desnivel para que pues pase completamente seguro y no tenga este tipo de problemas y también pues a los autos que tengan cuidado, pues, porque hay mucha gente que todavía no usa estos pasos a desnivel.
0: 7:46 minutos y el pueblo habla.
1: Tenemos un servicio social, dice: estoy perdida, me llamo Kiara, por favor, regrésenme a casa, se perdió por el sector del Arenal de Ricaurte, la dueña se llama doña Narcisa Quesada y su número es 098-108-2586, es una perrita de raza,
2: parece poodle. ¿Será? Algo así, mezclada
1: French.
2: Poodle parece.
1: Sí, parece French. Y doña Narcisa está pues ahí reclamando. Dice: pobrecita mi perrita Kiara, perdidita en Ricaurte solita. Está como esa canción, ¿no? Sí, Kiara se llama.
2: Sí, es blanca, sí, exactamente.
1: Sí, es una churudita.
0: Famoso
1: blanquita.
0: French.
1: Sí, French parece. Por favor, doña Narcisa está desesperada. Ayuden a Kiara a que regrese a la casa. Repito el teléfono: 098-108-2586.
0: 7:47 minutos, licenciada González. Y a propósito, pues hay unos tweets que se han publicado en la cuenta de José Serrano Salgado. Ahora, antes de dar a lectura estos tweets, fueron publicados hace aproximadamente 40 minutos. Y lo que sí le puedo decir es que yo no sé y no creo que el hombre esté utilizando pues su celular desde la prisión. En teoría creería que están utilizando esta cuenta sus hijas, porque cuando fue arrestado
2: algún familiar, o algún al abogado familiar, incluso sí. Escarcha, para poder manifestar todo lo que ponen aquí, no creo que se pueda utilizar por supuesto un celular en la cárcel, pero es bastante largo este tweet que acabamos de revisar, Escarcha. Vamos a leer algunas partes.
0: Por favor, licenciada.
2: Dice: a la comunidad internacional, temo por mi vida y por mi integridad física. Escribo estas palabras desde la cárcel de máxima seguridad del Encuentro, donde permanezco bajo custodia del Estado ecuatoriano. No fui extraditado por el caso Villavicencio, fui deportado desde Estados Unidos por un procedimiento migratorio. Sin embargo, antes de que llegar al Ecuador, el presidente de la República ya publicaba fotos mías bajo custodia estadounidense y anunciaba, cuál sería mi destino, el Encuentro. Mientras yo todavía era trasladado hacia Ecuador, el 28 de agosto, a las 21:32, la fiscalía solicitó judicialmente mi boleta de encarcelamiento y dejó escrito que lo hacían para ejecutar la prisión preventiva en legal y debida forma. Exijo que exhiban la boleta con la que ingresé al Encuentro, su fecha y hora. Si aún no ha sido emitida, correspondía mantenerme bajo custodia mientras se cumplía el procedimiento judicial. ¿Quién decidió no esperar? ¿Quién dispuso mi traslado? ¿Cómo conocí al presidente mi destino penitenciario antes que yo siquiera llegara al país? Desde que ingresé al Encuentro no recibo un trato compatible con la dignidad de un ser humano. No tengo acceso al agua potable, no me entregan papel higiénico, jabón, pasta dental ni toalla, me obligan a comer en aproximadamente 60 segundos, me insultan, me dicen que no soy nadie y que soy una basura. No veo la luz del sol, no puedo leer, he solicitado mis medicamentos y atención médica, he pedido acudir al dispensario, no me permiten hacerlo, he pedido ayuda, aun cuando las cámaras registran lo que sucede y nadie acude. Denuncio además, me golpean las uñas, quiero que un médico independiente me

0: examine inmediatamente, me examine mis manos y determine qué me han hecho. También me obligan a arrodillarme para tomarme fotografías, me exigen mostrar una expresión de tristeza y se me ha dicho que esas imágenes son enviadas al presidente de la República. Determinen quién toma esas fotografías, con qué dispositivo, a quién ordena tomarlas, a quién son enviadas y cómo imágenes obtenidas dentro de una cárcel de máxima seguridad terminan posteriormente en poder de autoridades políticas. También pedí un rosario para rezar, me respondieron que estoy en el infierno y que aquí no me van a dar nada. No me dieron el rosario, ni siquiera me permiten encontrar refugio de fe. Bueno, eso básicamente Escarcha, y también dice que muestren unas cámaras, ¿no? Que lo que supuestamente está pasando. También pide a los, justamente a muchos temas internacionales, Escarcha, para que estén pendientes de lo que pasa con él.
1: Y no es para menos, ¿no? Eso es lo que va a pasar ahí. Yo entiendo que sus familiares van a tratar de todas las formas de que el hombre deje la prisión, de que deje este país, de que nuevamente pues se encuentre en el extranjero. Pero lo que pasa, licenciada González, abogado y toda la gente que me está escuchando, es que la vida no es siempre de la misma forma. Lo único que se mantiene en la vida, ¿sabe qué es, abogado? El cambio. El cambio de las cosas. Los que están ahora arriba probablemente el día de mañana estén abajo. Los que están abajo probablemente el día de mañana estén en el medio y las cosas funcionan de esa manera. Y por eso yo entiendo que es importantísimo el presente y lo que tenemos en verdad. Tenemos que vivir el presente, lo entiendo y lo entiendo claramente. Pero ese presente tiene que ser bien construido para que no le vaya a dar problemas de lo que pueda suceder en un futuro. Para proyectar un futuro en verdad honesto, un futuro que después no le traiga consecuencias terribles. Terribles, y lo que pasa en el poder, licenciada González, en este país es eso. Los que están en el poder tienen que estar seguros que algún día lo van a dejar, abogado.
2: Así es, para que no se esté quejando usted después, sea bueno, no se desvíe por el mal camino. Imagínense, bueno, a mí no me consta, pero la información dice que este señor hizo mucho daño a muchas personas, a los hermanos Molina. ¿Cuánto sufrieron en una prisión? Terrible. ¿Cuánto les...
1: Terrible.
2: No sé qué les
1: yo le puedo hablar de los hermanos Molina, abogado, pero le puedo decir de los tipazos.
2: Yo no
1: que
2: los
1: eran.
2: Conozco, yo
1: porque
2: no,
1: jugaba fútbol con ellos en el barrio. Jugaba fútbol con ellos en el barrio.
2: Eran buenos chicos, dicen, ¿no?
1: Completamente.
2: Ellos no hicieron nada esta vez, sino tenían que encontrar un culpable, porque era el hermano de este señor.
1: Era el hermano del ministro lo que sucedía, y además eso sucedió bajo unas cuestiones terribles. Y el asesino, pues, fue encerrado tras las rejas. Pero en el momento del crimen, y eso es lo que decía su mamá. Y es lo que decía la mamá, pues, de los dos hermanos Molina. Decía, a ver, ok, el hombre entró a la casa en el centro, acabó con la vida, pues, y terrible, y qué bien que el asesino se ha ido tras las rejas. Pero mis hijos estaban en el vehículo, estaban en el carro, nunca ingresaron a ninguna fiesta, ni a ningún lugar. Incluso el niño menor, el chico Molina menor, el menor de los dos, estaba dormido y se despierta ya en la declaración de la policía. Nunca supo qué pasó, y les puedo decir a ciencia cierta que así como ahora pide pues que no se lo torture, los hermanos Molina fueron torturados de una manera tremenda. No se les dio chance a una defensa, no se les dio chance absolutamente a nada. Y claro, yo entiendo, lo que pasa es que el que le hacen está furioso y tiene toda la ira, y cómo no, matan a tu hermano, brother. ¿Quién no va a estar con la ira, pero en la cabeza? Pero lo que sucede es que la justicia tiene que llegar bien para todos y no tiene que ser personal, sino tiene que ser en el beneficio de las sociedades. Y estos chicos, uno de ellos se perdió terriblemente y el otro logró salir adelante. Ahora es un abogado de la República del país. ¿Y qué le digo? Esto hace un par de años. Estamos hablando de que esto sucedió hace aproximadamente 15 años. 7:53, y en verdad que sus madres, que su madre y sus familiares rogaban por un juicio más justo, por un juicio más justo. Y así hay muchísimos casos de que supuestamente, pues, cuando el hombre era ministro, se saltó muchísimas veces la constitución de este país. Yo sé, pues, dirigido por otros intereses, y lo entiendo y lo tengo claro, pero tal vez esas son las consecuencias. Hablamos del general Gabel, hablamos de Valdivieso, licenciada González, de toda la persecución de Fernando Villavicencio, y ahora que está involucrado en este magnicidio y que no hay pruebas. Señores, las pruebas hay, yo creo que son contundentes. Ya la justicia ecuatoriana lo determinará con el pasar de los tiempos. Es más, ya lo han puesto pues como autor mediato del caso, como autor intelectual del crimen. Pero señores, en verdad queremos hacernos los ciegos. Tenía cheques de Jordán, vivía en la casa de Jordán, tenía conversaciones con David Norero, quien era abogado pues de Jordán, tenía conversaciones con Jordán, hablaban de destituir a jueces, aquí incluso

0: Una conversación entre el presidente de la Asamblea en esa época, José Serrano, y el excontralor prófugo Carlos Polit. Serrano le pedía que se destituya a la fiscal. Al fiscal, de hecho.
1: ¿Aló? ¿Cómo estás? Hola, Carlitos.
2: ¿Cómo estás?
1: Aquí con
2: hermano, saludándote.
1: Mi hermano, ¿quién es el barrio, hermano? Tú sabes siempre cómo es el barrio. Obviamente no está dispuesto a cumplir con
0: sí, se escucha, sí, está bien.
1: Porque él también quiere ser presidente de la República, ¿no? Carajo, no me digas.
2: Sí, sí, está bien.
1: Pero, oye, porque como él maneja esos temas y el hermano maneja el tema electoral, ellos tienen una fuerte presencia ahí, pero definitivamente tenemos que bajarle a. No nos queda más, él no puede ser fiscal hasta finales de este año.
3: Perfecto. Oye, dime una cosa, el documento lo tengo listo allá, ¿no?
1: Ya.
3: Ok, procedo, porque ya el otro ya no existe. ¿Te acuerdas el que se mandó donde la amiga?
1: No, ese ya no existe.
3: Ok. Y el que estaba en la contra también ya no hay.
1: Ya no hay.
0: 7:56 minutos. Sí, en verdad no es tan claro, licenciada González, pues es un audio ambiental que se está reproduciendo en la Fiscalía General del Estado, pero ahí la cuestión es clarísima, y si usted lo escucha con detenimiento, y si usted en verdad empieza a escuchar lo que dice, primero le saluda de compadre, ¿no? Carlos Polit, ¿qué más, compadre? ¿Qué más, compadrito?
4: Compadrito lindo, le decía.
0: Compadrito lindo, ¿cómo está? Todo bien, todo chévere, y todos sabemos lo sucio que fue Polit. Ya, por ahí empezamos. Después habla sobre unas ambiciones de querer ser presidente, después ya que le quita a la fiscal porque tiene muchísima presencia. En fin, y aquí también quiero ser enfático, no tiene nada personal contra nadie. Ojo, yo sé que la familia de Serrano debe estar destruida, debe estar destrozada, y deben saber y estar seguros de que José Serrano es inocente, y para ellos esa es su verdad. Y yo lo entiendo y la respeto, pues son sus familiares, y lo entiendo, y no debería ser de otra forma. Si fuera de otra forma, en verdad sería sorprendente, no lo es, y entendemos y lo sabemos. No es personal, y probablemente por mis palabras incluso me odien muchísimos, pero señores, esta sociedad de alguna forma pues tiene que salir adelante de alguna forma, y los que hicieron daño tienen que pagar, loco. Por aquí hay un mensaje de Luis Enrique, y brother, tienes razón, el cartón nunca capturó a Serrano, el gobierno de Estados Unidos lo deportó, los florindos aplauden por dicha hazaña. Ok, perfecto, lo deportaron, llegó acá al país, aquí tiene muchas cosas que decir, aquí tiene que darle cuentas a la justicia ecuatoriana, exactamente, está allá en el país, y ok, perfecto. No quitemos la culpabilidad del otro, eso tampoco le quita la culpabilidad del uno. No sé si me entienden. Sí, pero es que ni sé cuántos vale y nadie dice nada. Ok, ojalá llegue su tiempo y ojalá llegue la justicia. Eso no significa que el que hizo daño debe ser también entonces absuelto, licenciada González, y perdonado por lo que hizo. Tampoco, tiene que darle cuentas a la justicia de este país. Y ahora precisamente, está involucrado pues en el caso del magnicidio de Fernando Villavicencio. Hay muchísima investigación sobre ese caso, y lo hace pues periodismo de investigación, que no ahora, sino muchísimo tiempo denunció graves, pero graves actuaciones de diferentes políticos en diferentes épocas, licenciada González, y en verdad que muchísimas de esas denuncias sirvieron, pues, licenciada González, para que el día de, por ejemplo, de Lazo, eso sale en el periodismo de investigación, después Boscán va y toda la investigación continúa, pero principalmente sale en periodismo de investigación, no me haga caso a mí, investíguelo. Y además, un montón de cuestiones, lo de Ronnie Aliaga, también. 7:58 minutos. Yo lo único que digo es, eso no le quita la culpabilidad a nadie. Que el uno sea malo no le hace bueno al que ya fue malo. Siguen siendo los dos malos, deberían ser juzgados. 7:59, antes de irnos con las recomendaciones, abogado.
5: Bueno, acá dice, hablas de justicia, pero no hablas de los Bucarán. Dice, la justicia está bien para unos y no para otros. Habla...
0: Siempre lo hemos dicho.
5: Ayer nomás lo dijimos de los Bucarán. Y
0: esperamos como sociedad también verlos encerrados.
5: Y no se deja, ¿no? El Bucarán allá... Cuando no hay nadie, ahí está ya bien, pero van los policías ahí a verse, a leerle la sentencia ahí hasta que se muere, está más allá que acá, y por eso aún no pueden leerle su
0: y ojo,
5: la sentencia.
0: Lo de Bucaram ha pasado desde el año 2000, es decir, 26 años, Así y nadie es. Ha logrado meterle preso, loco. Nadie, nadie es nadie.

0: ninguno de los gobiernos que pasaron. Y recuerda pues que ahí pasó Lucio, ahí pasó Gustavo Noboa, ahí pasaron pues 10 años de Correa, después Moreno, después Lazo. Nadie ha logrado, loco, nadie ha logrado.
1: Y hay una observación también que hacen acá y me parece, dice, ahora están en la misma cárcel él y el que le mató al hermano. Claro, Lobo Menor también está allá, ¿no?
0: Sí, Lobo Menor también está allá y es una cuestión terrible porque después, en teoría, habrían pues tratado de armar todo este magnicidio, incluso con ayuda de este muchacho que asesinó, pues, que también fue terrible, que creo que muchísimos adolescentes aquí en Cuenca lo conocieron, el famosísimo Perro de los Álvarez, así le decían en esa época, licenciada González, y después terminó en el peor destino, brother, en el peor destino, ahora también se encuentra en la cárcel del Encuentro. Es que la vida es... En verdad la vida es una cosa de locos, una ruleta. 8:00, licenciada González, recomendaciones importantes para ustedes.
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0: 8:03, y por favor hacemos pasar a Emilia. Emilia Crespo pues nos visita el día de hoy desde Logistics Innovation Summit and Expo 2026. No sé si lo digo bien. Emilia, muchísimas gracias por visitarnos. Construyendo el futuro logístico del austro ecuatoriano. Un evento que se desarrollará este 16 de septiembre en la Quinta Lucrecia, pues, y que reúne a muchísimos emprendedores, a muchísima gente, pues, a gremios de gente que quiere, pues, en esto de construir un mejor austro, pues, a gremios de personas que están en toda esta cuestión de las innovaciones. Más o menos, si nos puedes hablar un poco. Emilia, bienvenida, buenos días.
4: Hola, buenos días a todos los radioescuchas. Muchas gracias por el espacio. Creo que es importante poder difundir un evento que es diferente a todos, porque no es un evento en el cual vamos a escuchar a panelistas internacionales, sino es un evento para que participen emprendedores, empresarios, pero no solo los empresarios grandes, sino también los pequeños y medianos, porque va a ser una oportunidad de construir juntos a través de mesas estratégicas. ¿Cuáles son los desafíos logísticos del austro? Creo que como empresarios cuencanos sufrimos mucho el tema de conectividad, en relación de que tenemos que tal vez mover carga desde el puerto de Guayaquil o desde el aeropuerto internacional de Guayaquil y Quito acá, y eso lamentablemente nos deja no tan competitivos como puede ser una empresa que esté en Guayaquil o en Quito, que tienen cerca sus puertos o aeropuertos, y creo que es el momento.

0: momento de unir los esfuerzos entre todos, desde la visión de los pequeños, medianos, grandes. También la academia juega un rol importante y también quienes prestan los servicios logísticos para determinar cuáles son nuestros problemas, nuestros desafíos, pero también ver el tema positivo. Tenemos solución a esto, generar propuestas, porque el objetivo de todo este encuentro es presentarlo en el Plan Nacional Logístico del Ecuador, que lo lidera ASOLOG, que es la Asociación Logística del Ecuador.
1: Las empresas tienen varios procesos, ¿no? Y justamente muchos de estos procesos, y como aquí justamente dice, pues, el PDF, comercio exterior, también tienes que tener una parte de infraestructura, una parte industrial, y en verdad que todas las empresas, sean grandes o pequeñas, tienen que pasar por eso. Justamente se va a reunir ahí a todos estos pequeños empresarios y grandes empresarios, hablando, supongo, desde la realidad y sobre la problemática que tú ya antes nos mencionabas.
0: Sí, sí, es realmente un espacio en el que reúne a todos, sin importar su condición, con el objeto de construir esto juntos, porque los problemas que puede tener una empresa grande, un industrial, que en efecto esté ya importando o exportando o distribución nacional, es muy diferente al de un pequeño, mediano o alguien que inicia. Pero algo importante, lo que tú mencionabas, es que la logística está inmersa en todos, desde un pequeño hasta un grande. Y un dato importante es que estos procesos logísticos te representa el 20% del costo de tu producto. Es altísimo.
1: O sea, que sea rentable o no.
0: Tal cual, o sea, es un porcentaje tan alto que las empresas tienen que construir su logística pensando en que ya es un 20% más. Y si tenemos estos desafíos al ser una ciudad, una región del interior, que no tenemos un acceso directo a un puerto o a un aeropuerto, aún más te dificulta la competitividad en eso.
1: Emilia, si por favor nos puedes hacer la invitación, ¿cómo será, cómo se desarrollará esto, cuándo y dónde, porfa?
0: Encantada, les esperamos a todos. Es el 16 de septiembre en Quinta Lucrecia, a partir de las 8:30 de la mañana. Vamos a tener dos paneles muy puntuales con empresarios desde la visión industrial y desde la visión de las pymes. Posterior a eso pasamos al workshop, que son 3 horas de trabajar juntos en mesas técnicas, un almuerzo, y después les entregamos a las autoridades de gobierno y nacionales también cuáles son los consensos que hemos llegado entre los empresarios para que lo que le corresponde al sector público también lo logren implementar. Esto pueden adquirir sus entradas a través de Me2Go, que es una plataforma en la cual pueden buscar nuestro evento, que es Logistics Innovation, y adquirir también sus entradas.
1: 8:07, muchísimas gracias por visitarnos, importantísimo. Si usted es un emprendedor, si usted tiene su pymes, o si ya tiene una empresa mediana o grande, pues es el momento de aprender, es el momento además de relacionarse con personas que están buscando lo mismo que usted. Recomendado si usted está pues al frente de una empresa, o pues si quiere crecer su empresa, pues yo creo que es una buena opción para hacerlo este 16 de septiembre en la Quinta Lucrecia. Emilia, muchísimas gracias.
0: Muchísimas gracias, un buen día a todos.
1: 8:08, nos vamos al corte comercial y ya regresamos. Pilas.

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0: 8:16 minutos y se vienen las fiestas de Nulti. ¡Que viva Nulti!
1: ¡Que viva!
0: 8:16 minutos, aquí tenemos la presencia pues de las candidatas a mini cholitas, de las candidatas a cholitas, de los rucos, de su presidente, de la coordinadora pues del festival del CUI, 157 años de parroquialización de Nulti. Bienvenido, Presi, buenos días, Sebastián Oquilla.
1: Muchísimas gracias, buenos días a todos los cuencanos, a todos los azuayos, y muchísimas gracias a la 961 por el espacio. Claro que sí, Nulti se apresta a celebrar los 157 años de parroquialización. Y claro, tenemos preparado algunas ferias gastronómicas, algunas actividades muy interesantes y, como bien lo decía, la elección de la mini cholita y cholita nultense.
0: Presi, ¿cuándo es la jornada? ¿Dónde empieza en verdad ya? Porque claro, yo supongo que todo el mes estamos de celebración, pero ¿cuándo son los días claves para que la gente pueda irse, darse una vueltita, disfrutar de este festival del CUI? Y veo pues que el festival del CUI tiene una carrera pues de CUIes, del CUI más pintero, el CUI con mejor cachina, con mejor ropa. ¿Cuándo son los días?
1: A ver, los días iniciamos ya como pregón y sobre todo como anfitriones en la comunidad del Tablón. Tenemos el festival del CUI este domingo 6. Así es que todos a la comunidad del Tablón, al festival, séptimo festival del CUI. Asimismo estamos posterior a ello los días 12 es ya justamente la elección de la mini cholita y cholita nultense. El 13 de septiembre hacemos el desfile cívico con todas las instituciones y el 15 de septiembre hacemos todo lo que es la sesión solemne.
0: 8:17, todos invitados, y tenemos aquí a la coordinadora también de este séptimo festival del CUI. Bienvenida, Virginia, muchísimas gracias por visitarnos. Cuéntenos, ¿cómo va esto del festival del CUI? La gente debe gozar, pero debe gozar muchísimo.
2: Bueno, buenos días con todos, gracias a la Suprema Estación por recibirnos el día de hoy. Sí, pues estamos ya a vísperas del séptimo festival del CUI, que va a ser el domingo 6 de septiembre, que daremos inicio a las 7 de la mañana con el pregón de lo que es del ciclismo, el ciclopaseo. También tendremos lo que es la carrera 7K y bueno, en el transcurso del día tendremos lo que son muchas actividades más, artistas. Les invitamos a todas las audiencia que nos visiten ese día, el día domingo, que estaremos con todo ahí para disfrutar, para deleitar, sobre todo lo que es el CUI.
0: 8:18, si por favor nos puede dar unas palabras la cholita, pues bienvenida, muchísimas gracias por visitarnos, cholita, pues se vienen 157 años de la parroquia Nulti, si por favor les puede hacer una invitación para que toda la gente le escuche.
3: Muy buenos días, primero muchísimas gracias por estar en este espacio, por compartir en la Suprema Estación, pues aquí publicitando mi querida parroquia de Nulti, y claro que sí, les invito a todos los oyentes a visitar esta bella parroquia, estas festividades. En todo este mes de septiembre vamos a llevar a cabo muchas festividades y cosas en las cuales vamos a poder disfrutar de nuestra tradición, de nuestra comida, como lo pueden observar aquí, del delicioso CUI en el séptimo festival de Nulti, de nuestro pancito de Nulti y también de nuestras fiestas de parroquialización. No se lo pueden perder, no están todos cordialmente invitados porque es una experiencia inolvidable.
0: 8:19 y los rucos también, rucos, bienvenidos, locos. Bienvenidos. De una, los rucos, por favor, unas camisetas a los rucos.

0: una z extra large. Una XL, piden por acá de ley, rucos queridos. Una 2N, una doble para que hagan match. 8:20, por favor, presen la despedida. Nuevamente la invitación. Y realmente Nulti es una parroquia muy linda, es una parroquia hermosa y que le ha dado muchísimo y le sigue dando muchísimo a la provincia de La Suay y evidentemente a todo el país. Presen.
1: Claro que sí, siempre será un orgullo poder invitarles a nuestra querida parroquia Nulti. Y no olvidar este 6 de septiembre, el día domingo, en la comunidad del Tablón, desde las 7 de la mañana, con un ciclo paseo. Estaremos iniciando ya el 7º Festival del Cuy. Luego de ello tendremos también una carrera atlética 7K. Todos invitados, estaremos haciendo las inscripciones en ese momento, media horita antes, y pues arrancaremos con la carrera. Posterior a ello tendremos ya los concursos de la carrera de botargas, del Cuy mejor revestido o disfrazado, el Cuy más grande también, la carrera de los Cuyes. Un show artístico estará presentándose Starbank ya en horas de la tarde, desde el mediodía en adelante, pues hay para todos los gustos. Y sobre todo a disfrutar de nuestra gastronomía. Los mejores cuyes que tiene Cuenca son allá en Nulti. Son cuyes criados con hierba, desde su hierba, con mucho cuidado. Entonces, justamente con harta retama, con harta hierbita, pues, entonces, son cuyes súper naturales. Así que todos invitados a disfrutar de nuestra gastronomía. Aparte de ello, tendremos el delicioso pan, coladas de zapallo, de limeño, también nuestras hortalizas. Todo eso estaremos justamente ofreciéndoles para este día domingo. Posterior a ello, invitarles nuevamente a la elección de la cholita nultense. La cholita de Nultense arranca desde las 3 de la tarde del día 12 de septiembre, haciendo ya con un desfile de todas nuestras cholitas, de todas sus comparsas, hacia el centro parroquial. Y de ahí tendremos la elección de la mini cholita, más o menos, o aproximadamente a las 4 de la tarde, arrancaremos con la elección de la mini cholita, que todas muy lindas, muy guapas, a quienes agradecemos por su participación.
0: Por aquí pregunta Diego Yescas, ¿y el pan de Nulti? No, eso de ley, eso de ley, eso es va de cajón.
1: Obviamente, de no ley. Puede faltar, sí o sí tiene ley. Que ir. Posterior a ello tendremos ya la elección de la cholita nultense. También agradecerle el apoyo y la ayuda de nuestra cholita cuencana y cholita nultense. Posterior también tendremos nuestro show artístico. Los hermanos Plasencia estarán presentando también en este espacio. Así es que todos invitados ahí, para toda la gente, para toda la familia. Un deguste de tradición y cultura, que eso es lo que nos representa como buenos nultenses.
0: 8:22, muchísimas gracias por visitarnos. En verdad, todos invitados. 157 años de parroquialización de Nulti. Todos invitados, se vienen cosas geniales en Nulti. Todos a visitar este mes Nulti, a disfrutar de la gastronomía, a disfrutar del Festival del Cuy. Nulti, en verdad, es un lugar hermoso de la provincia de La Suay. Y cerquita, en verdad, cerquita, pues, del centro de Cuenca. Está usted muy cerca para que vaya con su familia, para que vaya con los guaguas, con la suegra, con los cuñados, con los hermanos, con absolutamente todos a visitar Nulti. Muchísimas gracias, Presi. Muchísimas gracias, Cholita. Muchísimas gracias, candidatas, rucos. Muchísimas gracias, señora Virginia. En verdad, Dios les pague a ustedes. Siempre bienvenidos. Gracias. Cuando necesiten cualquier actividad, siempre bienvenidos. No necesitan cita previa. Esta es su casa.
1: Muchísimas gracias.
0: 8:23 y que viva Nulti. 8:23 minutos. Nosotros continuamos, licenciada. Tenemos noticias.
2: Información y los concejales Román Carabajo, Yanni Bermeo y Federico Guzmán dieron a conocer las acciones de fiscalización realizadas durante la actual administración municipal. Entre los temas abordados se encuentran asuntos de interés para la ciudadanía, como el uso y ocupación del suelo, además de otros procesos relacionados con la gestión municipal. Escuchemos la nota con Rodrigo Paida.
3: En rueda de prensa, los concejales Román Carabajo, Yanni Bermeo y Federico Guzmán dieron detalles sobre los procesos de fiscalización que han impulsado durante la actual administración municipal. Román Carabajo señaló que se han ejecutado varias acciones de fiscalización relacionadas con talento humano de la IMAC, EPEM, el control de permisos de construcción y otros temas de interés para la ciudadanía.
4: Como por ejemplo, el tema de control urbano. Nosotros tenemos varios de los documentos que el día de hoy, a raíz de la caída o digamos de que se quitó la ordenanza de control de uso de suelos, ustedes recuerden el año anterior, en la que 5 concejales votamos en contra, varios de ellos de hecho estábamos aquí convocados a la rueda de prensa, lo que ha devenido en muchas de las situaciones de la problemática en términos de planificación y de las acciones en la ciudad. Hemos solicitado de hecho todo el registro de los permisos de construcción mayor, menor, en trámites desde el 2023 al 2026. Quiero indicarles que hay alrededor de 5.600 procesos administrativos.

0: operativos en estos términos, más de 4.911 autorizados en diferentes tipos de construcción o de permisos que se requieran. Todos estos nosotros hemos solicitado desde hace varios meses entrar a un proceso de auditoría y estamos haciendo la revisión. El tema de talento humano ha sido recurrente. El día de la semana anterior hemos solicitado ya a la nueva gerente la participación de ella en varios planes de mesas de trabajo, dado de que hay contrataciones de último momento que para nosotros tienen que seguir todo un procedimiento administrativo adecuado y no se han cumplido. Sin embargo, tenemos la apertura ahora de la señora alcaldesa de retomar la ordenanza de control de uso de suelo, las ordenanzas de desarrollo económico, las ordenanzas de seguridad y otras ordenanzas en términos de cultura o de las actividades diarias que la ciudad necesita.
1: Por su parte, la concejal Jenny Bermeo manifestó que informar sobre su trabajo de fiscalización no responde a ningún interés político, ya que no busca la reelección.
2: Esperamos que en medio, como decía al inicio de esta rueda de prensa, estamos en un proceso político. Esperamos que esto no se haga político, porque quienes estamos aquí ni siquiera vamos a una reelección, pero sí queremos dejar públicamente sentado el trabajo que lo vamos a seguir haciendo en temas de fiscalización, sin importar, como siempre, incluso aquí estamos sentados tres compañeros concejales de diferentes tendencias políticas. Lo que nos ha unido es trabajar por Cuenca y obviamente estamos queriendo compartir con ustedes el tema de nuestra fiscalización. Todos esos documentos, queridos periodistas, ustedes lo pueden solicitar.
1: Para La Voz de la Ciudad, Rodrigo Paida.
3: 8:26 y noticia de última hora, licenciada González, dos fallecidos en Cuenca en las últimas horas.
4: Así es, Escarcha, les contamos que una mujer fue hallada sin vida anoche junto al río Tarqui, cerca de la estación número 3 del Cuerpo de Bomberos. Según el reporte policial, al llegar los organismos de socorro se confirmó que ya no tenía signos vitales. El cuerpo, que no presentaba signos de violencia, fue trasladado al centro forense. De manera preliminar se presume un posible infarto, pero la causa exacta se determinará tras la autopsia. En otro hecho, la tarde de ayer en el sector Cristal, vía Quimsacocha, un vehículo cayó a un barranco. El conductor lamentablemente falleció en el lugar y fue identificado como Milton Hernán. Su cuerpo ingresó esta madrugada al centro forense Escarcha. Estos dos casos, pues, recientes en la ciudad de Cuenca.
3: Licenciada González, nada más para tenerlo en cuenta nuevamente, el cuerpo de una mujer fue encontrado, pues, en el río Tarqui.
4: Justamente Juan, junto al río Tarqui Escarcha, pero se presume un infarto.
3: Y en vía Quinsacocha, un vehículo cayó en un barranco y el conductor falleció en el lugar. Milton Hernán, así se llamaba, su cuerpo ingresó pues esta madrugada al centro forense. Muchísimas gracias, Iván Belezaca. Muchísimas gracias, licenciada González. 8:27. Continuamos.
4: Así es, Escarcha, tenemos más información y les contamos que por quinta ocasión se suspendió en el Complejo Judicial Norte de Quito la audiencia para la lectura de la sentencia en contra del expresidente Abdalá Bucaram, procesado por el caso de venta irregular de pruebas COVID. Su defensa dijo que Bucaram sigue hospitalizado en la unidad de cuidados intensivos de una clínica en Guayaquil por quinta ocasión.
3: Lamparísima. No, nada más, yo a usted que me está escuchando le digo, ¿por qué estos más? Bueno, este men es intocable, pero ya es intocable muchísimo tiempo.
4: Sí.
3: En verdad parece que el hombre tiene tentáculos largos.
4: Así es, eso es lo que parece, Escarcha.
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3: 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Tiene una más, sí.
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5: Bienvenido a septiembre. Hoy, primero de septiembre, San Egidio.
3: San Egidio, como Egidio el cuadrado de la banda de Carlos Vives.
5: Egidio Abad.
3: Egidio Abad también, sí. Panita suya. Está bien. Y solo Egidio, abogado. Nada más.
5: Solamente Egidio.
3: Alexa, el santo de hoy, porfa.
6: Aquí tienes tu santo. El 1 de septiembre, Santa Verena. Santa Verena era un...
4: Verena.
3: Santa Verena.
4: Eso sí no he escuchado. Escucha.
3: Tampoco he escuchado. Egidio sí he escuchado. Poco a poco, pero he escuchado. San Egidio el día de hoy, celébralo bien. Y Santa Verena también celébralo bien. Pues si tiene una verenita en casa, celébralo bien. Si tiene un Egidio, celébralo bien. 8:32. Nos vamos, nos retiramos. Muchísimas gracias, familia suprema. Los dejamos con los comandos, los guapos de la mañana. Y a propósito, hablando de Egidio el cuadrado, que así le decía licenciada González, acordeonista pues de la banda de Carlos Vives, nos vamos y les dejamos con un rolón de Carlos Vives. Con ustedes, La Tierra del Olvido. El olvido.

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0: pie bonita todos. Sí, señores, estamos listos para arrancar septiembre. Arrancó septiembre. Nuevo mes, nuevas metas, nuevas oportunidades. Por favor, ya concentrarse en el año lectivo. Ya concentrarse también rumbo de aquí hasta fiestas de Cuenca, Navidad, fin de año y muchas cositas más. Así que por favor, a ponerle todas las ganas en este día maravilloso. Tenemos un rico solcito, aunque el viento esté heladito.
1: Ay, ay, ay.
0: Aunque el viento esté heladito y uno a veces tiene frío porque quiere, ñaño, porque quiere nada más. Así que ponerles todas las ganas en este día martes, martes primero de septiembre. El equipo de comando está completo. Mi Cuenca querida, el austroecuatoriano, el Ecuador entero, el mundo mundial. ¡Ey, cómo están!
1: ¡Estamos bien!
0: Señores y señores,
1: bien.
0: El equipo de comando os saluda. Yeah. Les deseamos lo mejor en este día. Señor Che William, buen día.
1: ¡Buenos días!
0: Señor Papalocho, buen día. MC Gus Durán, os saluda.

0: Bueno, nueva música.
1: Van a hacer las goces. Van a hacer las goces.
0: Prepárense, agárrense.
1: Ayer recién a Guamaní me dijo, Miki, venimos con un programón.
0: Ya ves.
2: Qué bacán, qué bien. Me alegro mucho y desde ya éxitos también para los compañeros. Por ejemplo, el señor productor también ya se reintegró ya.
1: Al mes le volvemos a verlo.
0: Claro.
2: Ya se reintegró a las funciones que él desempeña acá en la radio, que no son muchas a propósito. Que no son tan difíciles.
1: ¿Qué está diciendo? ¿Que no hace nada?
2: No.
0: ¿Qué hijo?

0: cariño, mucho cariño. Ya saben, los comandantes acompañándoles. En este momento vamos a revisar rápidamente el 0999-961-961. ¿Cuál es la dinámica? Adelante, señor.
1: Arrancamos septiembre, por favor. Vamos a reportarnos en el WhatsApp. Septiembre con SD.
0: Súbele.
1: Hola, chicos guapos, saludos. Septiembre con ese de se fueron los dulces 20, dice.
2: Ah. Y ya le caen los 30, mi
0: Ya, pues, lo ya bien.

0: ya viene.
1: Que ya, que hay agua, hay agua.
0: Nada, nada.
1: Que puchi, que no sé.
0: Que esto, que el otro, nada, nada. Ya, ya, ya se viene. Bueno, vamos ahí con más. 09, que dice el mala raza, la gente. ¿Qué pasó, qué pasó?
1: ¿Qué más, mis querubines? Septiembre con ese de ya regresan esos sapos de la tarde. Y parado todavía.
0: Bueno, no. Oigan, recíbanles con amor. Oiga, habla bien. Claro. Tiene mucho amor a los muchachos también, ¿no?
1: Saludos, Suprema, aquí escuchándoles en la línea 22.
0: Ya.
1: La septiembre 22. De suba con cuidado.
0: Épale, suba, mami.
2: Suba, mami.
1: Usted no pague, mi amor. Señores, saludos para Gloria. Mando un saludito, dice que nos vaya bien este mes. Que nos vaya de maravilla.
0: Qué lindo, gracias.
1: Septiembre de con ese de solo buenos éxitos.
0: Ah, épale. Lindo, épale, qué lindo, qué lindo. Vamos a participar, vamos.
1: Saludos, muchachos, de Comendo Show. Septiembre con ese de sacúdele bien que todavía queda, dice. A veces sabe quedarse en el fondo.
0: Hay que sacudir a...
1: Saludos desde New York. Juan Pablo, DJ, os saluda. ¿Qué más, brochitas? Septiembre con ese de sol, la puntita.
3: Solamente la puntita, solamente la puntita, la puntita del pie.
0: Vamos, sí, señor, con más, vamos con más.
1: Sí, señor, dice por acá. Saludos, chiquis. Sabrosos, deliciosos. ¿Cómo sabrá que ahí somos chiquis?
0: Chiquis, no sé cómo sabe, pero ya ella.
1: Septiembre con ese de visto, si tu novio no te maja. Yo tengo toa.
0: Veste, más loco.
1: Septiembre con ese de solo rápido.
0: De solo rápido, ¿dónde ese señor? Embaladísimo, ¿no? ¿Con qué más dicen? ¿Con qué más dicen?
1: Buenos días, comanditos. Bendecido inicio del mes. Guche, papocito. Hola. Septiembre con ese de si mamita lo de si mamita lo que quiera en el mes de su cumple, dice.
0: A ver, sí, mamita. Sí, mamita.
1: Mamita mérita de cumpleaños de este mes.
0: ¿Cómo festejarán? Para mamita. Mí que van a cerrar la calle, loco.
1: A lo mejor.
0: Van a cerrar la calle.
2: El ingeniero le festeje. Sí, claro. Todo.
1: Sí, el ingeniero así le dé un... Un papel, un trozo de hoja de cuaderno.
0: Sí, dibujado ahí, un
1: suficiente.
0: Garabato.
1: El resto, las otritas se hagan fiestas, claro, se hagan astizas. No, es lo mismo.
0: No, mismo, no es lo mismo, no.
1: Mejor ni pasen tiempo.
0: Claro, mejor no hagan nada.
2: Así lleven serenatas, lleven lo que lleven. No,
1: nada.
0: Pero
2: o si llevan, digan que es parte del ingeniero.
0: Ay, sí. Dios mío, y hasta llora, ¿no?
1: Buenos días, comandito. Septiembre con ese de suavito, Manuel.
0: Manuel.
1: Dale, dale. Manuel. Canta, pasa, pues. Leopardo ha dicho, Johnny. Comando, buenos días. Septiembre con ese de solo nos duró 15 días de alegría.
0: De nuevo. Ya toca, ¿no? Ya
1: es sinvergüenza, que eres Lucio Maxi, ¿no?
0: ¿Qué pasa?
2: Lucio,
0: ¿qué
2: bien? ¿Qué tal está ahí?
1: Yo soy los mejores.
2: Son los mejores.
0: Ahí les mando alguito para que coman.
2: Ahí tomarán pancito porque son los mejores.
1: ¡Saludos, comandos! Septiembre con ese de sol, solecito. Caliéntame el huevo. No, así dice aquí.
0: ¿Ves? ¿Qué dijo el huevo?
1: Así dice aquí este man. Oye, caliéntame un poquito.
0: ¿No? Así, claro. No,
1: un poquito mismo de tener.
0: Claro.
1: Septiembre con esa de sube el volumen a la Suprema Estación. Yeah. Papaloto, póngale sabor.
2: Sabor.
1: Eso. Buenos días. Septiembre con ese de sin el suave, papá.
0: Y en la tarde denle cariño, no sean malitos. Cariño.
1: Solo cariñito, por favor.
0: Claro, se lo merece.
1: Solo cariñito, por favor, solo cariñito. Oli dice mis dos sábanas y una colcha de tigre. Dice.
0: Oh.
1: Septiembre con ese de si van a conducir, no saquen el carro. Hola, muchachos.
0: Hola.
1: Septiembre de con ese de solo para ti. Hola, chicos lindos. Septiembre con ese de me separo, ya mucha nota, dice, hay que vivir al límite.
0: Oye, la gente está activa. Por favor, bien,
1: no lo
0: bien.
1: Piense mucho, no lo piense mucho. Saludos, comando. Septiembre con ese de que el Señor les cuide, dice, este mes.
0: Amén.
1: Su amigo Cristian Parra. Saludos,
0: amén,
1: loco.
0: Amén.
1: Sí, señor. Dice por acá, amigos, saludos.

0: Dice septiembre con ese de sapo, dice vive tu vida que yo vivo la mía.
1: Bien, me parece. Eso tiene que hacer usted. Claro, nada de sapo ahí, dedíquese a usted a camellar, a hacer sus cosas.
0: Sufriendo, por favor.
1: Sí, oye, ya no sé, loco. Pero sí hay. Hay bastante. Vamos al corte.
0: Buenos días, mi brochas, dice, y mis rodillos. Septiembre con ese de solo amigos.
1: Solo amigos.
0: Solo amigos.
2: Solamente amigos. Amigos,
0: simplemente amigos y nada más.
1: Así estamos nosotros aquí sentados, solo amigos, simplemente amigos. Señoras y señores, momento de recibir también a nuestros gentiles auspiciantes, claro. Agradecemos a quien tenga la bondad.
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1: 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Vamos al corte, regresamos, no se vaya de la sintonía. Estamos en el día martes. Les acompañamos hasta las 12, nada más. Ya volvemos.
0: Venimos, venimos.
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0: nosotros en la cabina. Salsa. Espero que ustedes también, ¿ah? En el camellito, en el camellito. Señoras y señores, algunos ya se preparan también para armar ya el pesebre, loco.
1: El año viejo.
0: No, también, también, también, ya el pesebre, están listos ya. ¿En qué mes más o menos usted empieza a armar ya? ¿En qué mes más o menos?
1: Nochecito, la verdad no realizo esa actividad, pero he visto que más o menos.
0: Más o menos ya, sí, usted ha visto.
1: Yo he visto que pasando fiestas de Cuenca ya
0: saben. Ya empiezan, ¿no? A sacar al burrito sabanero.
1: Sí,
0: empiezan...
1: ya las escuelitas también ya les empiezan a pedir materiales.
0: Claro, así. Claro, pero le gusta, bien chévere, ¿no? Sí, bacán. Papá Oso, ¿en qué mes usted empieza a armar ya?
2: Ya a finales de noviembre se hace.
0: Ya empiezan. A sacar todito lo que está guardado ahí en el cartoncito, ¿no?
2: En general creo que el 6 de diciembre ya tiene que estar armado.
0: Ya,
2: el arbolito y todo, claro.
1: Porque en noviembre se siente diciembre.
0: 9:28 minutos marcamos nosotros. Y es momento de presentar el segmento Con Todo Respeto.
1: ¡Ay, hijo de madre!
0: Vamos Con Todo Respeto. Hoy versión panificadores o panaderos. Vamos
1: que
0: ahí.
1: Te gustan.
0: Bueno, la próxima tocamos a los mecánicos también. Así vamos a tocar a toditos.
1: Todo lo que te gusta.
0: Sí, todo lo que me gustan, ¿ok? Con todo respeto, ¿qué quiere decir usted a los panificadores o a los panaderos?
1: Con todo respeto, señores panaderitos, por favor. Sí, peguen, no todos, pero algunos sí peguen una tapadita a los panes.
0: Sí, no, si no, están... Viene con sorpresa, ¿verdad?
1: Chuta, y a veces el pan está hirviendo y el mosco. Y queda ahí tieso, mi.
0: Y la mosca pasa ahí. No, rico.
1: Eso digo, a veces el pan está hirviendo, ¿no? Se sacan y dejan en estas
0: claro,
1: latas.
0: Claro, claro, claro.
1: Y viene la mosca, como el pan está hirviendo.
0: Ahí se quedó.
1: Mosca broster, mijo, imagínate esa noche.
0: Y con todo el respeto, pero.
1: Con todo el respeto.
0: Papá Oso, ¿qué quiere decir
2: con
0: usted?
2: Con todo el respeto, señores panificadores o panaderos sería, ¿no? Labranse bien esas manos para coger la masa.
0: No serán malitos, lávense bien las manitos.
2: Por lo general ellos empiezan a trabajar ya en el pan a las 4, 3 de la mañana, ¿no?
0: Claro.
2: Para ser listo a las 6.
0: Ya.
2: Usted puede imaginarse, pues ya.
0: No, está mucho frío, ¿no?
2: Se levantan. Sí,
0: con todo respeto, pero.
2: Páranse bien las manos.
1: Con todo respeto. Señores panificadores en el horno, mi hijo, hace un calor de hijo, además están sudando.
0: Claro.
2: Ahí está el condumio.
1: Sí.
0: Ahí está, pues.
1: Ahí
0: no.
1: Se ahorran en sal.
2: Ahí está el condumio, mi hijo.
0: Oiga, con todo respeto, pero no mezclen los panes guardados con los frescos.

0: claro. Colmo.
1: Sí, no me. Sí, hace, ¿no? Se ha hecho 10 panes loco el siguiente día que uno quiere tomar.
2: Uno suavito, otro hecho pal.
1: Sí, sí.
0: El enrollado es más fácil de darse en cuenta cuando es fresco.
1: Claro.
0: El fresquito se rompe y se hace miga, ¿no?
1: Ajá.
0: Ya cuando es del día anterior ya está tieso ya.
2: No, el siguiente día ya no se paste así como cuero de cuisito. Así,
1: ya no.
2: Es como almohada. El tercer día sí es tieso.
1: Ya es tieso.
2: Ese anda llevando los testigos de Jehová para... Buenas.
1: Como piedra.
2: Claro, entienden el yo.
1: Sí, y suena, pum,
2: sí, pero de 3 días anteriores, dices.
1: Ya ves, con todo respeto, pero ya, con todo el respeto también a los señores panificadores, que cuando estén haciendo pan, pónganse una gorrita. Una gorrita, de pronto se le escape ahí un pelito, eso no, pum, al pan. Entonces, con todo respeto, o sea, no se resentirán, no.
0: Que no sea esos pelos churudos.
2: Pero con ese papauso de panificador ya. No sabríamos de dónde es el cabello.
0: No, pero este ya es más delgado, pues, mijo.
1: Vea. Sí, se ha estado comparando.
0: Churudo grueso. No es de compararse, che, es fácil darse en cuenta.
1: Bueno, sí, tienes razón.
2: Okay. La el gramaje. Señores panificadores, con todo respeto.
1: Con todo respeto, vamos a participar.
2: Con todo respeto. Haga mucha bulla, mijo, a la madrugada.
1: No,
2: 3 de la mañana ya dan puro un pata.
1: Boom, boom, boom.
2: Las latas botan. La gente todavía está ruqueando, mijín.
1: Ya porque ellos se levantan tempranito, quieren que todos se levanten a esa hora, ¿no?
2: Claro.
1: No, boludo, vení, por favor, vamos a participar en este instante. Vamos a revisar el 0999-961-961, ¿ok?
0: Eso es dedicado para los señores panaderos.
1: Sí.
0: Lucio Maxi sus consejos que te van a dar.
1: Ese era también el que se levanta a las 3 de la mañana. ¡Pum! ¡Tará!
2: ¡Hola, trío dinámico! Dice, buen día. Con todo respeto, señor panadero,
1: ya.
2: Pero no se esté aplastando la espinilla cuando atiende.
1: ¡No!
2: Alguna vez vi eso, nunca más. Dice, pero ahí está la mantequilla.
0: El saborcito especial.
1: Oye, pero con todo respeto, vamos.
2: Buenos días, chicos, con todo respeto, señores panaderos. Pero sí se lavarán las manitos y se pondrán mascarilla para hacer el pan, dice.
1: Ah, ya, con todo respeto, que se pongan, dice. Si no se pone, póngase. No se resienta, ya están bravísimos algunos por ahí. A ver, vamos ahí, con todo respeto. Es solamente un segmento, ¿ah? A ver, ¿qué dicen más?
2: Comando, saludos, con todo respeto, señores panaderos, dejen de vender el pan guardado, dice.
1: Sí,
2: donde ya
1: sí.
2: Pasó por ahí el... ¡Oh! Claro. Es que a veces vos ya ves nomás por ahí.
1: Claro.
3: ¿Tienes un pedacito de queso?
2: No, pues, chuta, y
1: un mascadito,
2: pan,
1: un mascadito por ahí.
2: Claro, no,
1: sí, tiene toda la razón. Vamos ahí.
2: Están unos dos dientecitos.
1: Sí.
2: Ahí, no vale.
1: No vale, tenga no la vale, cuide mucho no vale. Eso. Sí, después dice, no se vende nada.
2: Con todo respeto, señores panificadores, pero pongan una franelita o una toallita para secarse el sudor, dice.
1: Ya.
2: El pan viene a veces con gotitas de sal, dice, y negritas. Uy, no.
1: Ya ve. Vale, no sea malito. No. Después está, no se vende nada, está mal, no sé cuánto. Ya saben por qué. Saben por qué algunas cositas hay que mejorar. Tenga la bondad.
2: Dice, ya pues, con todo respeto, entonces vengan a hacer ustedes el pan.
1: Ya ve, ya están bravos.
2: ¿Sí
1: le haces vos a la panadería, no?
2: No.
1: No le haces nada.
2: No. Yo lo que te puedo remover es los huevos.
1: Híjole.
2: Ya...
1: Lo que le puedo romper son los huevos.
2: Ah, man. Yo lo que le puedo romper son los huevos, pero de ahí no.
1: De ahí nada.
2: Mijo,
1: ¿usted, papá oso, algo de panadería?
0: No, mijo, yo soy dishoquero nomás.
1: A ver, no sé, no.
0: De ahí sí, el resto de profesión es cero a la izquierda.
1: Nada, no sabe hacer nada.
0: Nada, mijo.
1: Buah, loco. Vamos con más.
2: Sí, señor.
1: Con
2: dice
1: todo respeto.
2: Acá. Claro, con todo respeto a los panificadores, al pan de leche, póngale leche, no agua.
0: No tienen sabor a leche.
2: Está faltando leche, dice.
1: No, esos panes son ricos, loco. Pancito de leche. Ricos, sabrosos.
2: Se les hace así como quesito.
1: Sí, ¿no?

0: riquísimo, suavito.
1: Ajá. Bien, bien, bien, ese pancito, rico, rico, rico.
2: Dice, saludos, con todo respeto, señores panificadores. Dice, pero cuando estén haciendo la masa, no se rasquen el culo.
3: ¡No! ¡No! ¡No! ¡No! ¡Juego Durán! ¡No! ¿Cuántos estarán tomando cafecitos?
2: ¿Oíste, chino?
3: ¡No, Durán! No,
2: yo que tengo la culpa, mijo. Yo estoy leyendo los mensajes de cocido, papá.
0: No, se estén tocando, por favor.
2: Ah, ese rato, mijo.
0: Ese rato, ese rato. Vamos a ver qué más dicen.
2: ¿Qué más, mis panas? Con todo respeto, señor panadero, no mueva la masa con los codos, dice, los codos negros.
0: No,
2: dice,
0: jodas, así es.
2: Le hacen el codazo del pueblo a la masa, ¿se ha visto?
3: Ahí está el condumio, ya digo. Ah, ahí,
2: pa, it's just a man,
3: boom,
2: but the rock is cooking,
0: pa, pa, pa, pobre masa, hermano,
2: pobre,
0: qué culpa masa tiene.
2: Queda ahí,
0: Oiga, y con todo respeto, escucharán.
2: Con todo respeto, señor panadero, dice, pero no le eche toda la culpa al oficialito, a Luis Seas de la Morlaquita, dice.
0: Híjole. Vos.
2: Qué bien. Vos.
0: Ve esto y el otro, pobrecito, ya no le echen mucho la culpa.
2: Con todo respeto, señores panaderos.
0: A ver.
2: No tendrán un turnito en la tarde para el mister. Lleva bastante masa, peñaño.
0: No tendrán un turnito desde que hijo.
2: ¡Saludos, supremos! Con todo respeto, señores panaderos, pero respeten a la cajera, dice ahí encima de la masa de amasar.
3: ¡No! Le hacen sentar.
0: ¡Dan masa!
2: Es que así se hace el pan chepito.
3: ¡No! ¡No! ¡No!
2: Ahí sale el molde.
0: Ya ahí sale el molde y el nombre. No. Si hay pancito, si hay pancito ese nombre.
2: Panchepita.
0: Sí, claro.
2: Sí, no manches, sin vergüenza, porque así se llama, ¿no?
0: Claro, así se llama.
2: ¿Cómo se llama?
0: Panchepita. Claro.
2: Lindo, lindo.
0: Rico es. Sabroso es.
2: Rico es.
3: Vamos al corte.
0: Ya, va. Pan. Oigan, chepitas, vamos al corte.
2: Pan. ¿Qué era de chepitas? ¡Oh!

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0: Sol en el Austro Ecuatoriano. Señores, estamos con el segmento Con Todo Respeto. Hoy, versión panificadores o panaderos. Estamos por acá poniendo al aire Con Todo el Respeto. No se resientan. Vamos a revisar el 0999.
1: Ya, cuando alguien dice Con Todo el Respeto, es sí, porque te va a mandar todo. Te va a empujar todita y sin. Sí,
0: claro.
1: Sin respeto.
0: Vamos en este momento, bueno, 0999.
1: Ya, no, sí, sabemos que es Con Todo el Respeto.
0: Sí.
1: Ahí es como, como cuando uno dice, o sea, sin ofender es cuando te van a ofender hasta.
0: Sí, pero no se resienta. Es un segmento nomás, ¿ah? Es un segmento.
1: Sí, señor. Vamos a revisar el WhatsApp de la. ¿Todavía no participa? ¿Qué
0: no,
1: pachano?
0: No. Oye, no, pues.
1: ¿Qué pachano? No, por puede... favor.
0: Están
1: no mando.
0: Están algunos.
1: 0999-96196. Con todo. Hola, muchachos, dice, con todo el respeto. Si le van a dar una nalgadita a la compañera, quítese la harina de la mano.
2: ¿Sí? No.
1: Queda en el pantalón la mano ahí.
2: No. Y ya se nota.
1: Y ya
0: claro,
1: se nota.
0: Claro, así va.
1: Pleno, duras una manota.
2: Como sea de Lucio Maxis que le hace eso al oficial, ¿verdad?
1: No. Al oficial todavía. No. Y ese que ni duras no tiene.
0: Sí. Solo Pepa.
1: Solo un pantalón ahí.
0: Vamos con más. Vamos a participar, señores. Let's go.
1: Dice, con todo respeto, dice una panadería ya.

0: no comerán pan hasta el otro lunes.
1: Pobrecitos.
0: Sí, señor. Con todo respeto, señores, panaderos, dice, pónganse zapatitos, dice.
2: Oh.
0: Van en zapatillas y pantaloneta, dice, sin gorra, nada, que están en la playa. Dice.
3: Qué hijo de...
0: Sudando,
2: no se ponen eso. No jodas. Zapatitos, dice, nada más, no, zapatitos, no en sí. Chanclas. No en... Ah. Aguanta, aguanta, me está picando el pie.
0: Ah, cerraste en el uñero, dice, de nuevo.
2: Aguanta, me está... Me está doliendo.
4: Un mensaje de una persona que hace pan y tiene su negocio de panadería.
2: A ver.
4: Con todo el respeto, dejen de poner los panes de ayer en las latas para que piensen que es fresco. No. Dice, no, eso hacen.
0: ¿Le pone qué dice?
4: Que el pan del día anterior ponen en las latas. Que
2: claro,
4: recién salen calientes.
2: No, se
4: calienta. Para que piensen que es fresco. No.
2: ¡Qué mañosos!
4: Entonces alguien que tiene su propia panadería,
0: loco. Uno ya no va a las canastas, va a las latas.
2: Claro,
0: ¿no?
2: Claro.
0: Salidito del horno.
4: Digo, comillas. Mismo ayer ese pan estaba medio raro, no estaba como de hoy día. Así.
0: Oye, pero...
2: Entre comillas dice, no, ese pan, para que digan que esté fresquito.
0: Y señor panadero, deje de poner el pan de ayer 2 minutitos en el horno para que se caliente.
2: Claro, no, con eso...
0: Y vendes como pan fresco.
2: Estrategias de venta. Para
0: sí.
2: No perder, pues.
0: Saca las latas del pan, guarda. ¡Tum, tum! Estimado cliente, acaba de salir de nuestro horno pan caliente.
2: Total, ese pan. ¿Por qué no dice, estimado cliente, oye, acaba de salir el pan calentado?
4: El Lucio Maxi manda un mensaje.
2: A ver, ¿qué pasa con el Lucio?
4: Oye, en serio, papá oso, dice, yo todavía, si yo ni tengo oficial, dice. A las clientas, dice. Oh, ¡qué sinvergüenza!
0: ¡Qué sucio, Maxi, que eres!
2: Ya no, vayan, no mentira, vayan a comprar pancito, vayan.
0: Dice, con todo respeto, señor panadero, si va a vender pan con vienesa, por lo menos saque el plástico.
4: Es el famoso pan violado.
2: ¿Pan violado?
0: Pan violado.
4: Así le decían.
2: Oye, ¿y de dónde sacarán los nombres, no, para los panes que ya salen?
4: Ya imagínate vos violado. ¿Por qué le dicen así el pan?
2: Sí.
0: No es una ciencia tampoco. ¿Cuál es la diferencia?
2: ¿De dónde sacarían este nombre del enrollado, del cacho, del pan chepita? ¿De dónde sacarían? No,
0: el pan enrollado es enrollado, pues.
2: Sí, pero ¿de dónde sacaron?
0: De chocolate.
2: Sí, pero ¿de dónde sacaron?
4: El pan de leche, ¿de dónde sale?
0: Porque... Después de con la cajera,
2: no,
0: y la masa.
2: No.
0: Escucha, digo, ahí le hace limpiar la mesa.
2: Ah,
0: ahí trae la cubeta.
2: Sí. ¿Y qué cubeta? Y
0: todo lo que se llama.
4: Ella pone la cubeta.
0: Sí, lo que se llama leche.
2: Y por ahí sacan otros nombres, no, medio raros, pero.
0: Claro.
2: Imagínate el pan de agua.
0: A ver, tienes agua.
2: Por eso, pues, si todos los panes tienen agua.
0: ¿Todos los panes tienen agua?
2: Claro,
0: no,
2: pues.
0: El de leche también es con agua.
4: Si eres vos, has sido el que haces el pan de leche con agua.
0: Sí,
4: sí,
0: sí.
2: No me acuerdo, no. Sáquenme de esa duda, ya no me acuerdo. Sí, un poquito. Sí lleva un poquito.
0: Dice, con todo respeto, dice un señor panadero acá muy respetado. Claro. Muy respetado. Dice, con todo respeto, por eso se queman las manotas. Dice, porque si es pan de hoy, tocan la lata. Dice. Y están, ya estará.
4: Muchachos, ¿quién sabe cómo se hace el pan de huevo?
2: ¡Oy!
0: Ese sí es como los secos de mi pana George acá en Asamblea.
2: A ver, ¿cómo así?
0: Ese man mueve la menestra con la...
2: ¡Ah, no!
0: Con la cuchara grande. Así mismo yo creo que es pan.
3: ¡Qué hijo de...
0: Mueve la harina.
2: Allá también así le hace, ya es el pan de huevo. Ya.
0: Comprando lo que queda, la harinita. ¡Pan de huevo!
2: ¡Pan de huevo! Imagínate, pan de huevo.
0: Ya lo dijo el reconocidísimo chef, sí, y pastelero y panadero y panificador, sí, Pepperoni.
2: Ya.
0: Digo, esto es bueno de batir con 2 huevos. Pero como no alcanzo, bato con la mano.
2: Épale.
0: Entonces, suficiente.
2: Sí, suficiente. Vamos con más.
0: Con todo respeto, señor panadero, ponga un lecherito medio a la aja, pues. Me pone en panadería, muérdeme el cacho.
4: ¿Sabes qué? Por la guía del cebolla no he visto.
0: ¿En serio?
4: Yo que paso por ahí siempre no he visto.
2: Imagínate si solo
0: yo sí les conté que vi, sí, acá la panadería La Chispa Adecuada.
2: Imagínate que pusiera en vez del cacho ahí el pan chepita.
0: ¿Qué diría? Muérdeme la chepita.
4: No, oye.
2: No,

0: Oye,
1: el pan.
0: Ah, se está refiriendo al pan, el pancito. Pues.
1: Muérdeme el cacho y muérdeme.
2: En la canasta del pan chepita, yo sí pusiera un lecherito, agárrame la chepita. Sí. O sea, digo, porque ahí está el pan, ¿no? Claro, no ve que segmentan, ¿no?
1: Claro.
2: Cada tipo
0: de pan está enrollado. Está el pan enrollado con queso y jamón.
2: Claro. El pan de piña.
1: El y siempre ponen un lechero también donde dice el pan especial de hoy está.
2: El de ayer está.
0: No, el de ayer supuestamente que no es de ayer, sino es de antes de ayer, ya le ponen una funda.
2: Claro, eso ya a dólar.
1: A dólar.
2: Unos 40 panes de antes de ayer a dólar.
1: Sí, a dólar, ahí está, no. En la parte de arriba siempre tienen en las paneras, en la parte de arriba ya las fundas listas.
2: Con todo
1: ya.
2: Respeto, señores panaderos, ¿cómo va a poner Jurassic Pan?
0: Ese sí he visto.
2: Eres con los dinosaurios.
0: Sí, eso sí.
2: No, pues.
1: Con
2: todo respeto, señor panadero, pero no sople dentro de la funda para poner el pan.
1: Sí,
2: que no se abre la funda.
0: ¿Cuántos panes le doy, vecina?
1: ¿Cuántos panes?
2: ¿Cuántos panes
1: doy? Y o si no, con saliva nomás abren las fundas, ¿no? ¿Qué hijos? Bueno.
2: Pero ve lo que dice el Chicho, dice.
1: A ver, ¿qué pasa, Chicho?
2: Con todo respeto a los que venden ceviches.
1: Él. ¿Qué pasó? Sí. Estamos hablando de panificadores. Ya metí otra cosa, bueno, va. Next.
2: Estamos hablando del pan.
1: Del
2: amigo.
1: Pan, panadero, panadería, bueno, ya, ahí está.
2: Ya creo que es las 11, mijo.
1: Ya levántate, loco. A ver, ¿qué más? 0999-961-961, con todo respeto.
2: Con todo respeto, señor panadero, pero ¿qué? Va a ser la rodilla de Cristo, póngale el quesillo, sin pena. En vez de rodilla de Cristo, parece el codo nomás de Cristo.
1: Hecho negro, dice, quemado.
2: Trocito quemado. No vale, dice, póngale bien.
1: El codo de
2: Dice, con todo respeto, aprendan a la panadería donde yo compro. Me dicen que es pan de ayer y me rebajan 5 centavitos.
1: Sinceridad más que todo, ¿no? Sincero.
0: Usa pan de ayer, pero en realidad es de antes de ayer.
1: Sí, ya, pero ya te bajan 5 centavitos, verás. Ya te bajan.
0: No has repostado el Freddy
2: Guamaní y Banco.
0: No has repostado.
1: ¿Qué pasaría, no? ¿Qué pasaría? Vamos a ver, ya mismo. Al corte.
2: Con todo respeto, dice el señor panadero, si no tiene pan caliente, no pongan el micro, dice. Ponen el micro de...
1: Ya está caliente. Caliente.
0: No, se hace tieso cuando pone un pan en el micro, mijín.
1: No jodas.
0: Sí, se hace tieso.
2: Dice, con todo respeto, señor panadero, pero quiero que me explique cómo hace el huequito del medio de las roscas, dice. Allá depende del oficial. Hay oficiales que hacen 12 roscas en una sola pasada.
0: Un solo molde.
2: Una sola puesta.
1: Sí.
2: Rodríguez Maga, solo dos.
0: No lo hace de uno en uno.
1: No. Él es el molde de la
2: amiga. Sí.
1: Ay, Dios mío, algunos sí, Dios mío, no. No mismo. 09, ¿qué dice?
2: Claro. Dice, con todo respeto, dice, si el pan es caliente, pregunte si el pan es caliente, si ven que sale del horno.
1: Sí, oiga, disculpe, está caliente, no toque ahí.
2: No entra, tiene pero pan.
1: Usted también tiene que, toque nomás,
2: toque. Está preguntado, Entra, oiga, tiene pan.
1: En la panadería, disculpe, tiene pan. Pues claro, ¿qué es eso? ¿Qué? ¿Clavos?
0: Comandos, con todo respeto, dejen de hablar de las panaderías, porque... No hemos vendido nada toda la mañana.
1: Bueno, ya tienen clienteras, hermanos, ¿no? Ya tienen clientitos.
2: Ya han de ir a ver.
0: Pero después de todos los secretos oscuros que ustedes están ventilando al aire, ¿ustedes piensan que la gente va a comer pan estos días?
1: No sea algunitos nomás, algunitos. Con todo respeto,
2: algunos
1: ¿no?
2: Algunos es embromando.
1: Sí, oye, no
2: pero
1: sé.
2: Pero si quieren, no es embromando.
1: Si quieren, tómenlo en serio, ¿no? El último, a ver qué dice.
2: Sí, señor.
1: Con todo respeto.
2: Con todo respeto, dice señor panadero, pero ya cambie el nombre de la panadería a las 3B, dice.
1: Bueno, ya vamos a ver.
0: Esa panadería, si estoy bien, va entregando pan en algunas tiendas.
2: Tienditas, ajá. Sí. Tiene como unas 4 camionetas que van.
0: Sí, de las 3B, ajá.
1: Y ganan bien la panadería.
0: Claro, debe de ser, pues,
1: Oiga, con todo respeto, no, los panes muy pequeños también.

0: queda ahí en la muela, se queda loco. Ya. No sean malitos.
1: Vamos, muchachos, al corte.
2: Vamos al corte,
1: con
2: regresamos.
1: Todo respeto, vamos al corte.
2: Vamos, volvemos. No se vaya de la sintonía. Es la Suprema. Venimos. 961, la número 1. Ya volvemos.
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1: Estamos de vuelta, qué rica bachata, señores, compartiendo con ustedes hasta el mediodía, sí. 10:26, 10:26. Estamos listos nosotros para compartir. Ya se viene la voz del carnaval, ya se viene toda la información.
0: Se viene la voz,
1: sí,
0: del carnaval.
1: Sí, se está preparando ya mismo, ya mismo. Usted solamente escuche 961 y estamos listos nosotros para acompañarles con la buena música. Señoras y señores, se viene a continuación excelentes recomendaciones. Usted pare bien la oreja. Hoy un saludo también para la gente de los mercados. Gracias por escucharnos. Ahí están a full parlante. Muchas gracias. Para ustedes, con todo el cariño, este programa preparado todos los días, los comandantes de la diversión total.
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0: Sí, señor. Estamos limando, papito.
2: Oye, permíteme, por favor, enviar un saludo para mis panas. De los Águilas. Dice que el día domingo han quedado campeones, loco.
0: ¿Campeones?
2: Sí, campeones.
0: ¿Tenés moza? No.
2: No, en trago. No, felicidades, loquito. Ahí está el Manuelito, ahí está el Jaimito. Bueno, para todos. El Mateo, un abrazo también para el Choclo. Están escuchando la radio todos los días.
0: Saludos para los Águilas. Saludos, campeones. Espero que hayan festejado como es debido.
3: Tu clavo.
0: Cuando uno consigue un campeonato, pues hay que festejar.
2: Sí, no es cierto.
0: Ahí sí tienen todo el derecho, mijo, de pegarse unas frías, de hacer el tercer tiempo, de irse arriba, no sé.
2: El César sigue festejando.
0: ¿Sigue arriba?
2: Sí.
0: Tres días. Saludos cordiales a todos los Águilas que han quedado. Oiga, tengo una cumpleañera, claro, permítame por favor enviar un saludo muy pero muy especial. Está cumpliendo años María Paz Peñafiel, 14 añitos. De parte de la tía que más le quiere, de parte de Silvita, que por supuesto le quiere mucho. Es la campeona de la familia, hablando de campeones, es la campeona de la familia. Y estará en los Juegos de Menores, Campeonato Nacional de Judo.
2: ¡Qué lindo!
0: Así que pilas, María Paz Peñafiel, la cumpleañera, aparte de ya ser campeona, seguirá representando a la ciudad, a la familia, al país y todo. Así que ¡viva la cumpleañera!
4: ¡Viva! Que se vaya y se haga uchimata de una.
0: Uchimata de una.
4: No le harán tener mucho coraje, no. Y de una, un hipón y ahí
0: hipón
4: queda.
0: Hipón y uchimata y después.
4: Uchimata es una técnica, ¿no?
0: Uchimata. Señores y señores, saludos para la cumpleañera María Paz Peñafiel. ¡14 añitos!
2: ¡Viva! Vamos al corte, regresamos. Ya se viene la información.

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0: 36 minutos, señores. Qué manera de avanzar el tiempo. Por acá íbamos con el noticiero, pero por acá el guste se ocupó. Entonces,
1: más reunión.
0: Sí, una reunión.
1: Como entonces dice el perdón, dice voy a una reunión entre jefes.
0: Ajá,

0: ¿qué me importa a mí?
1: ¿Qué me importa?
0: Sí, que esté en una reunión, no me...
1: Trabajar.
0: Sí, sí, tiene que trabajar. A mí, ¿qué me importa que vaya a la reunión?
1: ¿Qué
0: que
1: corona no... tiene?
0: Pues, ¿qué? Pasa, pues.
2: Sí.
0: Vamos ahí en este momento, se viene el segmento ¿qué me importa a mí? 0999-961-961. Por ejemplo, también, ¿qué me importa a mí que algunos hagan ejercicio y estén flacos? A mí, ¿qué me importa eso? Sí, ¿qué me importa?
1: Yo quiero comer salchipapas.
0: Sí, ¿cuál es el problema? Sí, ¿a mí qué me importa? ¿Qué me importa? Yo me como 3, 4 salchipapas. ¿A mí qué me importa lo que digan la gente? ¿Sí o qué? Sí, me vale. Vamos en este momento. ¿Usted tiene algo ahí, papá oso? ¿Qué me importa a mí? ¿Qué me importa a mí? Vamos en este
1: momento. Ahí está.
0: ¡Oh, oh, oh, oh!
1: ¿Qué me importa a mí que ustedes tengan más contratos que yo?
0: Sí, tienes todas las razones.
1: Yo soy feliz con los que tengo.
0: Sí, ahí está, ve. Vamos a participar.
1: ¿A mí qué me importa que los otros pongan solo música nueva?
0: Vea.
1: Y yo tengo más contratos que ellos.
0: Sí. Oye, también, ¿qué me importa a mí? Que tomes todos los días, ese es tu problema, loco.
1: Claro.
0: Eso a mí no me importa. ¿Qué no le importa a usted de los demás? Comenta a través del WhatsApp. ¿Qué me importa a mí? Oye, vamos a participar en ese instante un nuevo segmento pensado en la importancia, pensado.
1: A ver, lo que manda un mensaje.
0: A ver, ¿qué?
1: Amigo, ¿qué pasa? Pues dice, ponen solo reggaetón, dice.
0: Ah.
1: Eso ya pone el control, dice, a mí me gusta la cumbia.
0: Ay, a mí
1: pongan bachata, vallenato, salsa, dice.
0: Híjole, ¿y a mí qué?
1: Si no, yo cambio de mis, imagínese, por eso estos eres no se les entiende, mismo.
0: Oye, pero si de nada se conforman, con nada se conforman,
1: nada
0: que sí, que el sábado también me dice a mí, solo salsa. Oye, pero luego me están pidiendo salsa, pongo salsa, o sea, digo, no, pero estaban diciendo ya solo salsa, con nada se conforman, con nada. Pero ¿qué me importa a mí que ¿qué me importa?
1: Sí, a mí, ¿qué me importa que el Che dice coma caldo de patas en carnaval? ¡Qué hijo de...! A mí qué me importa, sí. Si no pasan mis mensajes.
0: Sí, qué me importa ya, va. A mí qué me importa ya. Vamos con este segmento, señores, a participar a través del 0999-961-961. Por ejemplo, por acá dice, a mí qué me importa si se van a las 12, 2 de la tarde, ese es su problema.
1: Claro.
0: Está bien, ¿no? Está bien.
1: Y a mí qué me importa.
0: A mí qué me importa que me escriba eso.
1: A mí qué me importa es que regresen los de la tarde.
0: Oye, no sean malos, ya regresan.
1: Vamos, ¿qué te importa?
0: Sí.
1: ¿Qué estás ahí? ¿Qué te importa vos? ¿Qué estás
0: buena,
1: ahí?
0: Buena.
1: ¿Qué estás vos ahí que
0: sí,
1: no sea
0: pena,
1: malo? ¿Vos qué
0: pena.
1: Te importa?
0: Sí,
1: ¿te importa a vos?
0: No me importa.
1: Buenos días,
0: y
1: jóvenes.
0: Nunca me importa.
1: ¿Qué me importa a mí que todas las noches esté en batalla con mi esposa
0: ya.
1: Y la vecina de lado esté diciendo que no haga mucha bulla porque el marido se...
0: No,
1: Leo dejando eso.
0: No, vos,
1: ¿qué te importa?
0: ¿Qué te importa? O si quieres, vos también reúnete ahí.
1: Claro,
0: para que vos también estés gritando. ¿Qué me importa a mí eso? ¿Qué me importa?
1: Ay. ¿Y a mí qué me importa que el Che ponga manteles en la cama y sábanas en la mesa? Dice.
0: Oye, ¿qué me importa a mí lo que digan?
1: ¿A mí qué me importa? Dice, si el Che instala la televisión en la pared con las patas y todo.
0: Oye, ya, ahora sí, ya me aburres. Ya son chistes viejitos, ¿no? Ya son viejitos.
1: Mijo, solo contra vos están.
0: Sí.
1: Si quieres, lee tú mismo.
0: No, dale nomás. No, yo no.
1: Buenos días, dice número 10. ¿Qué me importa que Che tenga un iClub? Dice.
0: ¿A mí qué me importa?
1: ¿Qué te importa?
0: Come tosta.
1: ¿A mí qué me importa que Che se ponga, dice, la máscara de la
0: diabla? Ya,
1: véame. Pillareña en el radio.
0: ¿A mí qué me importa?
1: Ya está, ya. No se metan con los compañeros.
0: Sí. O sea.

0: ¿A usted qué le importa? Vamos ahí, ya. 09-99-961.
1: A mí qué me importa que los jefes se llaman, se manden la S, dice que se va saliendo a las reuniones a la tarde de castigo.
0: ¡No! ¿A mí qué me importa que el jefe esté bravo, brava? No, ¿a mí qué me importa?
1: A mí qué me importa que el oso juegue con la tierra en la playa.
2: ¡Qué hijo de...!
0: ¿Qué les importa, digo yo, no? No se metan, ¿qué les importa? Ay, ay, ¿qué dicen más?
1: A mí qué me importa que el Gus no esté. Dice, usted es parte de Eres, hágame el noticiero.
0: A mí que me importa, eso es todo. Creado este segmento para la gente que realmente no le importa de los demás.
1: A mí que me importa eso, que el Cheno pueda cantar bonito.
0: Sí. ¿Qué les importa? Yo veré cómo canto. Si canto bien, canto mal, es mi problema.
1: A mí que me importa, dice que Che haga una nueva, un nuevo segmento y todito de acá en solo.
0: Sí, ¿qué te importa? Sí, no sea metidito, ¿qué le importa? ¿Qué le importa? Vamos ahí, vamos ahí. 0999. ¿A mí qué me importa?
1: A mí qué me importa, dice que se pierde un perro con cabeza. ¿Está bien?
0: Oye, pero ya olvídense de esos chistes, loco, ya.
1: Oye, ¿vos qué te importa? Sí. Déjales, loco.
0: ¿Qué te importa?
1: Ellos son felices.
0: ¿Qué te importa?
1: Vea, vamos a poner.
0: A ver, ¿qué es?
1: Está la bola de mensajes.
0: A ver, ¿a mí qué me importa?
1: ¿Qué importa? Que tengo que leer todos.
2: ¡Qué hijo de...!
0: ¡A mí qué me importa! Tienes que leer todo ahora.
1: ¿Qué te has hecho el vivo?
0: No, ya veo. ¡A mí qué me importa! Que quedaron campeones. A ver, ¿qué dice más,
1: papá? A mí
0: qué
1: me importa, dice que el ex esté jetón porque la ñorita esté conmigo. Luego él mismo le monta cachos, no.
0: Ay, bueno, ¿qué nos importa a nosotros? Sí, es tu vida. Soluciona vos. No me interesa. ¿A mí qué me importa? ¿Qué me importa? ¿Qué me importa? A ver, ¿qué dice? A mí qué me importa que usted tenga Mou. Ese es su problema, su decisión. ¿Sí o qué?
1: No, a nosotros qué nos importa, dice que el Gus sea el empleado del mes.
0: ¿Qué? A ver, a mí qué me importa. Problema tuyo, hermano. A mí qué me importa. A mí qué me importa que sean mimados de los jefes. A mí qué me importa eso. Ese es ya problema de cada quien,
1: ¿no? ¿Qué les importa eso? Si el che, que al Che le digan afeminado, no, nadie le
0: no,
1: ha dicho
0: nadie,
1: eso.
0: No, nadie, ¿qué pasa, boludo? No, eso
1: nunca
0: sí
1: le han dicho eso.
0: Sí.
1: Igual
0: sí,
1: pero... dice a vos no te va a doler, sí.
0: Sí, güey. A mí qué me importa. ¿Qué me importa? Tu vida. Vamos a participar. Tenemos una cantidad de mensajes, pero no los vamos a leer.
1: Vamos al corte y venimos.
0: Ya volvemos. Sí, a mí qué me importa.
1: Para dar lectura a todos, ¿ya?
0: Sí, a mí qué me importa el tiempo.
1: Sigan mandando sus mensajes. A mí qué
0: me importa.
1: Eso.
0: Me importa un pe. Ya saben. Ya, volvemos. No se vaya de la sintonía.
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0: Esta mañana de martes, 11 con 27 minutos. ¿Cómo le está pasando, muchachos?
1: Estamos pasando bien.
0: Esa es la actitud. Esté también. Vamos a subir el volumen, a disfrutar de la buena música. Buen ambiente tenemos aquí nosotros, ya saben, solamente para ustedes. Estamos tocando el segmento que dice, a mí qué me importa, ¿no? A mí qué me importa, de pronto, para la gente que dice, ¿y eso crees que a mí me importa? Para ellos, creado este segmento, sí, hay muchos mensajes y lo vamos a revisar en este instante a través del 0999-961-961. Vamos, señores, a participar. Venga, maestro, dele, ¿qué dicen ahí?
2: Oye, ¿qué dice?
1: ¿Qué es, che, ustedes? ¿Qué es la mollerita?
0: Mollerita.
1: Mollerita.
0: Molleja, escucha, no mollerita.
1: Mollerita, dice. A mí qué me importa que el Pablo se tape la mollerita con el copete, dice.
0: Ah, la cocoliza.
1: Debe ser la cocoliza, ¿no?
0: Oiga, no voy a decir muy fuerte porque yo también voy por el mismo camino. Y eso que es más pelado, verás. Él mantiene ya más.
1: O sea, es menor a usted.
0: Claro.
1: A eso se refiere.
0: Sí, es más. Más guambra que yo, imagínate, yo ya tengo 47, él tiene 26, creo. Y ya no tiene pelo.
1: ¿Cuál tiene 26?
0: El Pablo.
1: 40 y algo tiene.
0: Tiene 40, pero ya no tiene nada, Carrillo.
1: Ya longo viejo ya.
0: Ya longo viejo.
1: De hecho, es joven.
0: Pero a mí, ¿qué me importa que esté quedándose coco?
1: ¿Qué me importa que sea longo viejo?
0: Sí.
1: A mí, ¿qué me importa que mamita Luz mande todo el día y todos los días mensajes? A mí, ¿qué me importa? ¿Qué les importa?
0: Sí.
1: Ella es feliz así.
0: Ella está gastando su billete, su saldo. Sí, a mí, ¿qué me importa? Vale, vamos.
1: A mí, ¿qué me importa que si a Luz le gusta andar en bicicleta y sin montura?
0: Ese es problema de él, ya, y contento. ¡Jujuy!
1: Él con que se sienta, dice, ¿qué digo? Que sea feliz.
0: ¿Qué me importa eso?
1: No, a mí que me importa, dice que tengan cuñas y. ¿Qué? A ver,
0: ¿cuñados o cuñadas? O
1: a
0: cuñas.
1: A mí que me importa es que tengan estas cuñas y se pongan música.
0: Ya sonamos.
1: ¿A vos qué te importa? Sí. Dice que.
0: ¿A vos qué te importa?
1: ¿A vos qué te importa que papá oso coma como si no hubiera un mañana?
0: Y usted no es mucho de comer, ¿no? Yo aquí veo, toda la mañana no come nada.
1: No.
0: Solamente toman cafecito, agua. Eso es todo, ¿no?
1: Sí. Ya mi contextura física.
0: Ya así mismo eres, papá oso, ¿no?
1: Y la gente que me ve dice, oiga, si usted no es tan gordo.
0: Claro. Bueno.
1: Panzón, sí. Panzón, sí.
3: Buenos días, mis chicos. ¿Ves? A mí qué me importa que me digan lo que me digan. En ellos mismos queda, ¿qué me importa?
0: ¡Épale! ¡Uy!
1: Ahí está bien, mamita.
0: Eso es todo lo que tiene que decir. A mí qué me importa.
1: Para que se den cuenta que ella está pendiente,
0: claro,
1: escuchando.
0: Pues. Ahí está mamita Luz también escuchando la radio. Ahí. A mí qué me importa que al mediodía cambie.
1: Ve lo que manda el Juanito Duchi.
0: A ver, ¿qué dice?
1: A mí qué me importa que el Gus tenga novia, dice.
0: Ay.
1: Igual es mío.
0: Cálmate, loco. Cálmate. Bueno, allá a mí que me importa que hagan los dos. ¿Sí o qué?
1: A mí que me importa saber, dice, que el equipo de la Suprema gane o pierda.
0: Sí.
1: A mí que me importa que el Shay ya regrese de sus vacaciones. A mí no me importa nada.
0: Sí. ¿A usted qué le va a importar, loco? Sí, y también a mí qué me importa que Messi se retiró del fútbol.
1: Sí,
0: claro. Hizo su billete, a mí qué me importa eso ya.
1: Problema de él.
0: Es problema de cada quien.
1: A mí qué me importa, dice que el Che sea bien mandarina.
0: Sí, claro, sí, a usted qué le importa. Sí, todo queda en mí nada más. Sí, a mí no me interesa, no me importa que me digan que soy mandarina. Claro. Ahí está, vamos con más.
1: Dice, ¿qué te importa si el mejor oyente está en la competencia? Dice, cazando premios y viene a decir que es de la número uno.
0: ¡Oh!
1: Ay, si sabes algo, cuéntalo.
0: No, pues, participando por un premio todavía, ¿ves, hermano? Y es la número uno, ¿no?
1: A mí, ¿qué me importa? Dice que al Che la mujer le mande a la casa de mamá Berta que le haga pagar el live, dice.
0: Hoy te sí, una vez, sí.
1: ¿Te hizo pagar el live?
0: Dice, ya, pues, ¿qué? ¿Hasta qué horas vas a transmitir?

0: repetir.
1: ¿Y qué se oyó al aire eso?
0: Claro, es que vino y abrió la puerta. Hay una puestita que tengo acá en la parte de atrás. Y abrió la puerta y dice, pues ¿a qué horas, loco? ¿Te pasa?
1: ¿Sí, en serio, te echas?
0: Sí, sí, entonces, ya, pues, ¿qué tienes que hacer?
1: Ya, bueno, ya ustedes que les importa.
0: Sí, eso ya es mi problema, ¿no?
1: Claro, bien.
0: Es mi ñora.
1: Verás, pero te voy a dar un consejo.
0: Sí, dame el consejo.
1: Atranca la puesta. Pon seguro, vos.
0: No, la falla es que no tiene seguro.
1: Atranca con un palito.
0: No siento eso. A mí qué me importa que digan que si he cortado porque mi ñora ha dicho. Eso a mí qué me importa.
1: Ah, ¿no?
0: Sí, sí.
1: Vos cortaste el ratito porque quisiste.
0: Sí, sí, yo quise. Y además yo mando en la casa.
1: A mí qué me importa, si hoy llega el mister, igual dice, voy a escuchar la memoria del oso y del guagua.
0: Ya, bien, ahí está, bien. Ya. De una,
1: buenos
0: de
1: días,
0: una.
1: Comandos, me ayudan con la canción, ya, ya.
0: Ok.
1: A mí qué me importa que el Che le dejaron solo el sábado.
0: ¿Qué me importa, no? Ahí está. Sí, sí, qué me importa.
1: A mí qué me importa que el Che cuelgue, no, eso ya dijeron, muchachos.
0: ¿Que cuelguen qué, pues?
1: A mí qué me importa que mi pana Jaime Puya sea mandarina.
0: Sí, sí, a cada quien, loco, cada uno. Si quieres que te vaya bien en el matrimonio, tienes que ser un poco mandarina. Poco nomás,
1: tienes
0: per.
1: Tienes que hacer caso.
0: Sí, hacer caso. Un poquito, no mucho, per. No muy, un poquito así. Sí, sí, para que te vaya bien. Si no, estás jodido.
1: A mí qué me importa, dice que mi ex siga buscando. Oh, y siempre regreso.
0: Bueno, ¿y qué somos ex? Bueno, no sé, ¿no? Ahí sí ya no me meto. ¿Qué me importa a mí?
1: Dice que es mejor dar 20 oportunidades a 20 personas nuevas que 20 oportunidades al mismo.
0: Sí, sí, sí, sí, sí. Ahí mismo están, ahí mismo. Después están, no le quiero, no le quiero, pero ahí mismo están. Ahí mismo está extrañándole, ¿no?
1: ¡Oh! Pásenme, hijos, mi audio. Vamos,
0: ¿qué a dice? Ver, ¿qué dice, qué dice?
2: A mí que me importa que el Pablo Control regrese de vacaciones. A mí solo me importa que hoy día es el cumpleaños de la Cristinita Guano. Ven mandando un saludito de parte de ustedes. Y que pase un día bonito y que la quiero y la amo demasiado yo.
0: Ah,
2: buen
0: ya.
2: Día, muchachos, buena música, buen programa, son propios de ustedes.
0: Bueno, y a mí, sí, ¿qué me importa que esté de cumpleaños?
1: Que esté de cumpleaños, no, saludos para la señora Cristina Guano, aparte de su esposo que le quiere mucho. Sí. Feliz cumpleaños, disfruten. Ajá.
0: Oiga, pero envían un audio ahí, yo creo que está en el baño este señor.
1: No, está en el carro. Está.
0: Ah, está en el carro.
1: Yo sí, digo, no, sí. No hay cómo mandarle a comprar pastel en ningún otro lado, Alfredo
0: Iván. Creo que sí, lo.
1: Porque no hace unos buenos pasteles.
0: A ver, ya, se parece unos dos ahí para, sí, para la noche, ¿no?
1: Y usted mismo.
0: Si comas.
1: Sirvas. Son ricos los.
0: No, pero a mí qué me importa que haya ricos pasteles, yo no he probado. No, bueno, mentira, mentira, bueno, un abrazo, bueno. Un abrazo. Y lindo cumpleaños para su esposita. Que festejen al máximo. Noche dice que van a festejar.
1: ¡Bola, bola! ¿Quién dijo eso?
0: El burrito.
1: El burrito.
0: A ver, a mí qué me importa, ¿no? A mí qué me importa. Ese es su problema. Vamos a ver qué dicen más.
1: ¿Qué me importa que el Che solo va de vacaciones a la casa del árbol? Dice, sí, ¿qué les importa?
0: Oye,
1: buenas tardes, a mí qué me importa que mi amigo el Kevin le ande detonando al Brian.
0: ¡No!
1: Eso pasa en la vida real.
0: Sí, yo creo que sí, loco. Y él está con envidia. Vos también ponte en la fila. Sí, ahí de una vez para que sean felices los tres. ¿Qué me importa? ¿Qué me importa el nuevo segmento para la gente?
1: A ver, como uno se entera las cosas.
0: Sí.
1: Obvio, no me importa, ¿no?
0: Sí,
1: dice,
0: sí,
1: a mí
0: sí.
1: ¿Qué me importa? Dice que mi ex está embarazada.
0: Ah.
1: Al novio le han deportado. Y que anoche me haya escrito a ver cómo estoy, qué.
0: ¡No! Hijo. Oye, no, qué cosa. A mí, pero a mí qué me importa, es chisme de ustedes, problema de ustedes.
1: Problema de ustedes.
0: Sí, sí, sí.
1: Con que te diga, papá.
0: Ya está, eso es todo, a mí no me interesa. ¿Qué me importa? Por acá dice, a mí qué me importa que la gente tenga la residencia, dice, bueno, no sé, ¿no? ¿Qué me importa? Dice.
1: A mí qué me importa si ya vienen los guapísimos de la tarde, dice.
0: Sí, ya se vienen.
1: ¿Está bien?
0: Sí, sí, sí, sí, sí. A mí qué me importa, dice, que el Juanito sea bagre. No, no, eso ya no puedo decir al aire, ¿no?
1: A mí qué me importa que el papá oso se enoje, que dice, cuando le dicen suegro.
0: ¡No! Ya no, ya eso ya, yo creo que también que es cacho viejo eso, ¿no? Que te digan suegro, ya.
1: A ustedes, ¿qué les importa que me guste el marido de mi amiga? Dice.
0: ¡Ah! Ay, eso sí está grave, eso sí está grave. Bueno, ahí está, y el amigo que
1: Che dice, oh. Yo me ofrezco para darte instalando una cerradura en esa puerta que tu mujer no te esté hablando.
0: Ya, de una, ya. Ahí, por

0: eterno, ya
1: a
0: sabes.
1: A mí qué me importa que me digan que soy sopa, si le amo al papá oso.
2: Te sí aman, te aman.
3: Loco.
2: Loco.
0: Oye, Cristian Rivera, cálmate, loco.
2: Sí, Cristian Rivera está un loco.
0: Un loco.
2: A ver, ¿qué más dicen a través de nuestro WhatsApp 0999-961-961? En el nuevo segmento creado para la gente que no le importa, le vale.
0: A mí que me importa que Che estaba vendiendo el sábado las mezclas del Papa Oso.
2: ¡No!
0: Entonces.
2: Ya... Oye, no. No,
0: somos
2: no,
0: los
2: no,
0: hijos.
2: No, yo no, eso sí, yo no sé hacer esas cosas.
0: A mí que me importa que el Papa Oso y el Che no les deje salir la mujer a jugar. Sí, no les importa.
2: Sí, sí, ese es nuestro problema. Nosotros sabremos si jugamos, no
0: sí,
2: jugamos.
0: Felices. Sí. Ya vamos con los últimos. A mí que me importa que si el bus es una.
2: ¿Qué cosa?
0: No va a decir.
2: No, no, a mí que me importa que haya regresado el señor productor de vacaciones. ¿Quién le va a interesar, no? No, ya regresó.
0: A mí que no importa que el oso sea como el Chapulín con los dichos.
2: Ah, sí.
0: Eso es parte del show.
2: A ver, ahí está, no seas sapo.
0: Eso es parte del show.
2: Sí, mujer. Ok, vamos ahí, tenga la bondad.
0: Vamos a la pausa.
2: Ya nos vamos al corte.
0: Sí.
2: Saludo para Don Wilson Perguachi. Un abrazo, Don Wilson.
0: Don Wilson, a los tiempos, sí. Don Perguachi.
2: Estoy aquí camellando, full camello, dice, está haciendo un baño, creo que dice. Uy, está con el oficial. Así está con el oficial.
0: Cogiéndose las manos.
2: Sí, no, Don Wilson. Él sí ya está cogiendo de las manos.
0: No, Don Wilson.
2: Él sí, Don Wilson, ya cuidado. ¡Wilson! Vamos al corte, volvemos. ¡Ya volvemos!
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0: compartiendo con ustedes Comando Show. En este momento tenemos una sorpresa. Tenemos un invitado de lujo y lo vamos a presentar un ratito. Se escapó y quiere conversar con nosotros.
1: Sí, señor. Sí.
0: Presente, adelante.
1: Claro que sí, antes de irnos, antes de cerrar sesión, porque Comando hoy ya regresó a su horario habitual, tenemos un invitado especial, nada más y nada menos que es parte de la selección ecuatoriana de creadores de contenido.
0: ¡Épale!
1: Porque se viene un partido importantísimo de fútbol entre la selección ecuatoriana de creadores de contenido versus la selección de Perú, igual de creadores de contenido, y este partidazo va a ser aquí en la ciudad de Cuenca.
0: Oiga, ¿se va a enfrentar al Cholo Juanito?
1: Se va a enfrentar al Cholo Juanito. Al Hablando Huevadas.
0: No.
1: Se va a enfrentar al... Ya nos va a comentar sí, un poquito más
2: Fujimori,
1: también.
2: No.
1: Sí, señor. Entonces, la invitación nos vinieron a hacer acá los muchachos directamente. Estuvimos con Apu también, que está un ratito por ahí ocupado. Pero estamos con el Bocha Deportes, creador de contenido acá de la selección ecuatoriana. Y qué gusto tenerte acá, amigo. Se viene un partidazo acá en Cuenca.
3: Mis chicos, ¿no? Muchísimas gracias de verdad por la invitación, por el espacio. Saludarles. Muy

0: Anda, ¿qué usas vos, güey?
1: ¿Qué más, güey? Sí, sí.
0: Oye, invítame, güey, mudo.
2: Invita al partido, güey, mudo.
1: A ver, invita, mijo. Para la gente que no conoce, por favor, escríbete un poquito más.
2: Chévere, ¿sí? Yo soy creador de contenido de fútbol. Me dedico en redes sociales, en Instagram, en TikTok, a hablar de fútbol, principalmente de mi selección, de la selección del Ecuador. He tenido la suerte, la fortuna de poder estar con mi equipo, de poder hacer coberturas de los partidos en diferentes países en Sudamérica. Estuvimos en el último mundial. Y bueno, también ahorita aprovechando...
1: ¿Sí, tenés? Sí, no, siga nomás. Pérez, tenga la bondad, no sea malito, baja el volumen. Ya, ahí está, vamos ahí.
2: Aprovechando, bueno, también ya ahorita terminó el mundial, continuando con este sueño frustrado, ¿no?, de no ser futbolista profesional. Apareció este proyecto de la creación de contenido juntado con el fútbol para hacer una selección de creadores de contenido como tal, junto con Apu Golden Fútbol. Empezamos el año pasado y empezamos a sumar a varios creadores acá de Cuenca, Nico Bell, por ejemplo. Yeah. Tenemos a nivel nacional Michael Steven, Nexar, Sergio Leladero, varios creadores que ya Almar Tapia, que se han juntado para ser parte de este proyecto. Entonces es un proyecto muy bonito, muy chévere, en donde tienes a un montón de, como te digo, futbolistas frustrados que se patean las orejas, muchos. Me incluyo, ¿ya? Pero vamos a divertirnos, a pasarla bien y a pasarla bien lo que es el fútbol.
1: Oye, ¿pero qué te gustaba? ¿Defensa, arquero? ¿Qué?
2: Yo mediocampista. Mi ídolo es Moisés Caicedo.
1: Ah, ya.
2: Entonces trato de imitarlo, obviamente muy lejos, ¿eh? Una pierna de Moisés.
1: Sí. No, y en los videos le he visto, loco, parecía uno de 1.90 por ahí, claro, un grandote, y total sí. Ha sido de 60.
2: Sí, claro, me han dicho, siempre me dicen eso, mira. Los bajitos. 1.69, exacto.
1: Vale, bien.
3: Pocho, ñañito, bueno, coméntanos un poquito acerca de nuevamente quiénes más o menos son la plantilla de la selección, claro, ecuatoriana, para que la gente sepa lo que va a ir a ver el sábado.
2: Chéverísimo, ¿no? Bueno, tenemos, como te digo, creadores de todo el país. Creo que esa ha sido nuestra prioridad también, tener a creadores de Cuenca, de Riobamba, de Santo Domingo, de Guayaquil, de Quito. Tratar de unificar eso de la Amazonía. Tenemos a Nekim también, Masterchef, no sé si lo vieron. Sergio Heladero, creo que es de los creadores que han generado mucho impacto. Están los Gustav Brothers con nosotros también. Michael, Nexar, Yalmar Tapia, que tienen el podcast de Hueveando. Uh-huh. También está
3: Los Chicos Dulces,
2: JC7. Para esta convocatoria, lo lindo de esto es que también es como el fútbol, ¿no? O sea, algunos están, uh-huh, otros van rotando, claro, la convocatoria, claro. Pero al menos para este partido, para la gente que viene en este partido, porque al final el núcleo de la selección son más creadores. Pero para este partido los nombres que te estoy dando, ¿no? De ahí tenemos a Berchomán, que también es un gran creador de Quito, también gran jugador, gran persona. Nico Bell de Cuenca, que lo hablábamos. Estamos buscando más creadores en Cuenca, ¿eh? Parece que nos recomienden también.
1: Claro, Nico Bell
3: está listo. Sí. Está bien.
1: Ya te pasamos.
3: Por acá preguntan por Ismael, ¿fue convocado alguna vez?
2: Ismael fue convocado, claro que sí. Ismael estuvo con nosotros en Chile, él viajó con nosotros a Santiago, estuvo también en el partido en Guayaquil contra Panamá. Ahora él también va a ser otro partido, que bueno, al final es lo bonito esto de los partidos de creadores de contenido, que se está generando en Ecuador por fin. Si antes ya pasaba en España, en Argentina, en México, en Colombia, por fin en Ecuador está empezando a llegar algo que ya en otros países desde el 2015.
1: Yeah.
2: Con eso les digo todo. Y ahorita en Ecuador estamos tratando de ser los pioneros trayendo esto acá al Ecuador. Entonces, bueno, con el Isma también hicimos un partido recién. Jugamos un partido hace 3 semanas más o menos, que fue en Quito, en el sur de Quito. Estuvo muy bonito la experiencia. Es lo que queremos provocar ahora. O sea, mostrar el fútbol desde otra cara, desde otra visión. Obviamente tienes fútbol profesional, que para eso prendes la Liga Pro y, bueno, ves fútbol profesional. Pero esto es más para divertirse, para pasarla bien, para entender el fútbol desde otra perspectiva. Y básicamente eso, ¿no? Tratar de mostrar otra cara del fútbol, un poco más cómica.
1: Claro,
3: qué bacán, qué chévere. Entonces, la invitación para este sábado en el Estadio de la Gloria. A partir de 1:30 arranca el evento. Habrán algunas sorpresas, algunas cosas. Lo que sí, el aforo es limitado para ser prácticamente un estadio. El aforo pues no es muy grande, así que como es gratis,
2: totalmente
3: vayan pronto,
2: gratis.
3: Vayan con tiempo.
2: Totalmente gratis.
3: Es completamente gratis, y para quienes no están en Cuenca, pues lo podrán ver a través de qué, mi amigo.
2: Sí, a través de Suerte TV van a poder verlo, empieza la transmisión 1:00 p.m. Y también, claro, si quieren escucharnos, estamos hablando con 96.1 para sacarlo.
3: Vamos a transmitir, vale, en vivo.
2: Y les vamos a tener ahí más que invitados, chicos. Queremos hacer algo grande, queremos estar con los mejores, sí, o sea, queremos realmente que esto sea también para la ciudad. Nosotros nos encanta Cuenca. Ahorita hablamos, nosotros chicos son de Guayaquil, los otros presidentes del equipo son de Guayaquil, entonces nos encanta Cuenca. Cuenca es una ciudad que mueve muchísimo al ecuatoriano en general, le gusta, y queremos que todo el mundo sepa de esta ciudad y empezar con estos proyectos, empezar a hacerlo más acá.
1: Oye, lo importante, ¿no? Para la gente que vaya a disfrutar un ratito y totalmente gratis. ¿Dónde más? Me invite una vez más, por favor, para este fin de semana.
2: Correcto, ese, ¿no? Este sábado 5 de septiembre El evento empieza a 1:30 de la tarde, se abren los

0: puertas contra la selección de Perú. Como les decimos, aforo limitado. La idea es que se llene. Queremos, como les decimos, invitarlos a todos. Pero se va a cerrar si es que se cumple un cupo que tenemos. Así que traten de llegar con puntualidad. Y el patazo inicial es a las 3 de la tarde. Y de ahí disfrutar, pasarla bien. Van a ver algunas marcas invitadas. Tenemos algunos cantantes invitados, DJs invitados. O sea, va a ser un evento chévere donde queremos que la gente pase bien, no solo el partido, sino también otro tipo de actividades para que la gente vaya y disfrute, como si fuera un partido de fútbol.
1: Exacto. Oiga, ¿y cómo le ve usted a ese equipo ya del vecino país de Perú? ¿Cómo le ve? ¿Cómo le ve? ¿Difícil? ¿Fácil?
0: Hay nivel,
1: papaya,
0: pero también
1: pan comido, no sé.
0: Hay pica por varias razones. Nosotros como ecuatorianos creo que siempre vamos a tener esa espinita, pero más allá de eso, también futbolística, creo que es un país que nosotros, yo creo que hoy por hoy ya hasta rebasamos. No. Perú ni siquiera clasifica al Mundial, por favor. Entonces, no se pueden comparar.
1: Esta no va a ser la excepción.
2: Ya con eso ya dijo todo, claro. Más claro. Ya.
0: Hasta en el Mundial de Creadores se quedan afuera.
1: Ah, bien,
2: vamos a recuperar.
0: En todos lados se van a quedar. Sí. En todos lados se quedan afuera, te lo juro.
2: Vale. Bueno, vamos a ver. Entonces, ¿qué promete Bochita para el partido? Diga nomás un gol, sí, alguna sí, cosa.
1: A ver, futbolísticamente, ¿a quién le va a dedicar ese gol?
0: A ver, sí hay para quien dedicar.
1: Sí, ya ve.
0: Muy bien. Y mi morlaquita linda, además.
1: Ah, muy ya. Bien. Muy bien.
0: ¿Qué va a estar
1: dice, que van aguas verdes, dice el sábado.
0: La verdad que muchísimas sí, gracias por tratando de hacer gol, si es que sale futbolísticamente no creo que hay tanto nivel, pero vamos ahí a meterlo y si es que sale el gol, buenazo, si no, al menos un buen espectáculo de toda la gente que va a estar.
1: Qué bien, bueno,
2: qué
1: felicito, bacán,
2: qué loco. Chévere. Va a haber partido amistoso con la Suprema Estación, como quien calienta, como quien se adapta. Nah, como
3: pero
2: quien
3: si necesita un defensa, nosotros tenemos un creador de contenido, tengo.
1: Sure. No,
2: ajá,
3: todo es defensa, loco.
2: La de Nokia.
3: Pues si no es pelea, es fútbol.
2: No, tú sí viste los niños del año, ¿no es cierto? Sí, estuviste enterado de lo que pasó acá. Entonces, ahí ya lo comentábamos acá en el podcast. Ya dijo que no, gracias.
3: Él mismo es el defensa del equipo.
1: Pero imagínese, no me imagínese.
0: Oiga, lo importante es que esté bien.
1: No quedó bien.
3: Quedó medio loco.
2: Puede haber la posibilidad de que haya un partido amistoso con la Suprema, como quien los muchachos reconocen la cancha, claro. Como quien se adaptan a la ciudad.
0: Tenemos a la final que algunos jugadores van a llegar el sábado, pero con los que van llegando el viernes hacemos un 7-7 para
2: calentarnos. Pero hay una condición. Hay una sola condición, y escuchen bien al equipo de la Suprema Estación si están en sintonía. La revancha va a ser en Guayaquil. Epa. Así que jugaremos acá contra ellos.
0: Pero si es que hay revancha, ya empezaron perdiendo, ¿no? Porque está pensando en la revancha.
1: Oh.
2: No, pues la revancha para ustedes.
0: Ah, bueno.
2: Claro. Sí, señor. No, así
0: pues
2: que
0: hay nivel, sí me dijeron. O sea, nosotros también vamos atentos. Vemos que hay nivel.
2: Ah, no, listo, sí, no, acá no. Hay full nivel.
0: Que no subestimen, me ven flaquito, chiquito. No subestimen.
1: Juega bien.
2: Bocha, muchísimas gracias por la visita,
1: una
2: Ñaño.
1: Bocha para usted.
2: Nuevamente, invite y por supuesto que el sábado en ese partidazo vamos a estar ahí todos. Hacemos la cordial invitación a que vayan, a que se diviertan, a que compartan también estos espacios. Como ya lo dijo el Bocha, para divertirse, ¿no?
1: Entretenernos un ratito con la familia.
2: Aquí vemos algo de fútbol, sí, algo de risa, algo de goce. Y ahí estará.
1: Y
2: los
1: de
2: muchachos.
1: Seguro va a ser el goz.
2: El goz, más que nada es el goz. Bocha.
1: Gracias, loco, gracias.
0: Muchas gracias a ustedes, chicos. Más que invitados para que asistan el sábado, también para el after party. O sea, la idea es estar ahí como Ecuador juntos y agradecerles de verdad por el espacio y a toda mi gente linda de Cuenca les mando un fuerte abrazo.
1: Vale. Bueno, señores, nos vamos.
3: ¿Y dónde es la fiesta? El after, ese
0: se puede decir, sí.
1: Claro, diga.
0: Victoria, nos vemos en Victoria.
3: Allá, no, Victoria.
2: Ya nos vemos.
1: Eso va a estar bueno. Ahí me apunto.
0: Perfecto.
1: Bueno. Yo para jugar no sirvo. Bueno,
2: muchísimas
1: señores,
2: gracias.
1: Vamos, loco. Gracias, papá. Oso.
3: Igual ni te van a mandar a Victoria.
1: No nos van a mandar. De...
3: Pero voy a decir que tengo contrato.
1: Nos vemos, papá.
2: Chao, chao. Nos vemos, Maluma. Chao.
1: Gracias, papá.
2: 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En sí, Gus Durán se despide con alegría, chinchamenchi. En la tarde, cale con fe.
1: Un buen café. 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Nos vemos mañana. Un abrazo. Buen provecho. 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

acá para entregarles toda la vibra que necesitan. Ahora sí, horario normal, ahora sí en sus puestos como tiene que ser. Ahora sí, oye, cada quien haciendo su función acá, porque tú sabes, la Suprema Estación es como una máquina y cada uno de los elementos

y que nos tomen en cuenta y que aprueben lo que hacemos acá. Gracias, lo queremos de corazón, ¿ah? 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Bienvenidos y bienvenidas. Oye, ¿hasta qué hora, Pablito? Hasta las 3 de la tarde. Así que, bienvenidos, bienvenidas. Déjame saber que estás conmigo.

0: todo que venía de esa cumbia. Quédate. Así se llama la canción. Quédate. Espéralo, pronto va a estar disponible en todas las plataformas para que puedas agregarlo. Junto a la cantautora guabeña Yuli Vera. Todo que ver esa canción. De ley. Bueno, mi gente, vámonos en la pausa. Regreso en instantes, pero... A ver. Quiero... A ver, mandar los saluditos a la gente que está por acá. Vamos para los Kidmen. Pablito, póngale la de los Kidmen. También. Voy. Ok, ok. Saludito a mis amigos que están en sintonía al Tebo. Para Osvaldo Álvarez. ¿Qué tal? ¿Cómo están? Para la gente de CF Bikes. La gente que está ahí activado. Poli. Buena vibra siempre. Regreso luego de la pausa. No toques ese botón.
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Vende helados. Eso dice la canción. Por eso te digo que esa canción es medio cancelable, pero bueno. Oye, cógelo con calma. Gracias por estar en sintonía, dale. Reporta a través del 099-961-961. Dime en dónde me estás escuchando. Es aquí en Ecuador.

Buenas tardes, bienvenida a la gente del mercado. Se abrió Don Huguito, como siempre, fiel oyente. Dímelo, Alex, saludos para Patrick y toda la gente que nos escucha en el condado de Westchester, en la cancha Cuchito Ecuatoriano.

tiene en casa una familia que le espera, usted es un bendecido, así que agradezca por ello, de gracias siempre por lo que le pasa y por lo que no le pasa, por lo bueno y lo malo, y verá cómo las cosas cambian. Y si no lo ha hecho, hágale, ¿ah? Hágale. Así que hoy nos sentimos contentos porque, Pablito, pues ya estamos otro mes. Wow. Porque en septiembre ya se siente diciembre. Agarrando la inspiración de una emisora colega de Colombia, que por cierto, espero que se la están pasando por mal momento, justo en el epicentro del terremoto que pasó ahora.

0: Pikachu.
1: Párame, párame, que tú estás loco hoy día. Bueno, ya estamos primero en septiembre. Ya se siente que se va rapidísimo el mes. 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Hola.

0: Buenas tardes, Pablito, el duro del Play Mix en el Half Day. Ya no estamos anormales, Pablito. Estamos todos normales en los turnos y redes. Muy bien.
1: Esa es.
0: Siga adelante y éxitos en esta semana, Pablito.
1: Igualmente, feliz inicio de mes. Comenzamos otro más. ¡Wow! ¡Pablito! Saludos, dice Gaby por acá, reportando sintonía. Dímelo, Chris. Buenas tardes. Buena vibra. Claro que yes. Buena vibra siempre. 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
1: 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Vámonos a la pausa. Regreso con más de la música que te activa. Sigue reportando a través del 099-961-961. Ya almorzaron. Por acá nos dicen, Pablito, estamos escuchándote mientras estamos apoyando a realizar las carátulas de las sobrinas. Ah, está bueno, eso está bueno, ¿ah? Ya que cuando él estaba en la escuela, en el colegio, no hacía. Ahora ya, por lo menos, ha cogido juicio y está apoyando a hacer las carátulas de las sobrinas. Ahí le mandamos un abrazo al Quichano que está haciendo las carátulas de la Sofi, de la Dani. Ya le vamos a llevar también el de la Dana. Sí, el de la Dana y también de la Vicky, ¿ya? Esta familia, pura princesas en esa familia. Ahí le mandamos un abrazo. Están en sintonía. Oye, Pablito, por acá también, mándame un saludo. Bienvenido, Luchito Mendieta y mis amigos de El Transporte Urbano. Todos esos mijos de los mijos que les gusta la buena vibra y la musicota y nos ponen a todo volumen en el bus y la gente que anda ahí muriendo de calor, porque ahora sí que está fuerte la calor. Acá con la música y la vibra hacemos que sea más llevadero ese viaje a su destino. Chica, chica. Regreso luego de la pausa. No toques ese botón que ya vengo volviendo.
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18: Espérate, antes de seguir con la musicota, déjame mandar un saludo a la gente que nos escucha a todo volumen en Del Frutas Cafetería. 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A la gente que está almorzando ahí, buen provechito y gracias por escucharnos, ¿ah? Así que dale, Pablito, dale más musicota.
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Esto es Yo Soy 593. Bienvenida a la gente desde Manhattan. ¿Cómo estamos? Dímelo, Washo. Bienvenida a la gente de Minnesota.

0: Confi, no Confi.
1: Claro que Confi.
0: Estamos en vivo por la número uno, tocando tu música favorita en este martes. Martes Todo Que Ver. Gracias por dejarnos tus saluditos, tu reporte de sintonía. 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Chiquechi, ¿qué más tienes ahí, Pablito? ¿Más recomendaciones? 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

0: 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Vamos a la pausa. Regreso con más de Playmix, la musicota de la número uno. Ya sabes, la número uno para ponerte happy face. Siempre. Por acá dice Pablito. Saludos para mis hijos Francisco, a ver, Franco, Fabricio y Luis Andrés Largo, que se unieron a la carita feliz 961 de Cuenca. Saludos ahí para Efraín, ¿cómo estás? Y a toda su familia que siempre están escuchándonos. Chévere, vámonos a la pausa.
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Gracias por estar en sintonía. Gracias a la gente que nos dejan sus saluditos acá. Todo que veniendo. Pablito, te estamos escuchando mientras estamos almorzando y estamos también preparando las carátulas. Sí, es temporada de carátulas, es temporada del estrés del uniforme, que manden a bordar, que no sé qué, ni sé cuánto, que la mochila. Oye, ayer un ratito salí al centro por un asunto. Bueno, ustedes saben, siempre estoy haciendo cosas. Y Diosito, no, el caos que hay en el centro ahorita por esto de los uniformes. Tendrá cuidado ahí porque hay gente. Eso le pasó a mi mamá alguna vez. Lamentablemente, en esta sociedad hay gente que piensa que personas así que ahorran casi lo más que se pueda y andan a llevar el dinero para hacer las compras de los uniformes, de los útiles. Y hay esas, literal, esas malas personas, porque esa es la palabra, son malas personas que roban a otras personas que han hecho el esfuerzo por juntar ese dinero. Así que tenga mucho cuidado en el centro, gente que mete la mano en el bolsillo, en el bus, ¿sí? Gente que, no sé, algún día pienso que va a tener que rendirle cuentas, ¿no? Al que sabemos. Y son gente indeseable. Así que es mejor ir prevenido, ir pilas. Sí, sí, cuídese de esa gente que no tiene más, nada más que hacer que solamente hurtar, ponerse a robar. ¿Sí? No, yo no les acepto.

0: acepto ningún tipo de excusas, ¿no? No hay excusas para dañar a las personas. Simplemente son decisiones que han tomado aquellos. Y bueno, para la gente que ahí hace un sacrificio por comprar los uniformes, tenga cuidado. Sí, yo, se nota, se ve que nomás están ahí, ya digo. Es un atolladero, así que cuidado, vaya con cuidado. Una recomendación que nadie me pidió, pero aquí se los paso. ¿Qué dice por acá, Pablito? Me mandan un link, no puedo ver, Juan José, no sé de qué se trata, mijo, no puedo ver ese link. 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Oye, estás sin camello, pilas, la gente cerca de Plaza Victoria necesitan cocineros con experiencia y ayudantes de cocina. 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Vamos a la pausa. Regreso con más de la música que te activa. Yo soy Pablo Control. Estás escuchando la número uno, la Suprema Estación. Chiquechi. Regreso en instantes. No toques ese botón, que ya vengo volviendo.
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0: Señoras y señores, llegamos a la parte final del Play Mix. Ahora sí, con los horarios normalitos, los únicos anormales son los que están ya ready. El trío, el único trío, oye, generacional, que pueden conectar contigo por medio de música, buena vibra y una otra cosilla por ahí, como Tetagus. Así que ya están por acá, ya retornaron de vacaciones. El trío de la tarde, los anormales, así que ya están ready. Yo me voy, que tengan una linda tarde, pórtense bonito. 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Los quiero mucho, nos vemos mañana. Ahí se ven, ahí nos vidrios. Chao.
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Bienvenidas y bienvenidos al espectáculo radial que te rompe el rating cada tarde. Señoras y señores, está el aire en show. Este no es un programa y cualquiera. Este no es un pechurriento programa como los que encuentras ahí dándole la vuelta a tu dial para la izquierda, para la derecha. No. Este, señores y señores, es un verdadero show. El show vespertino más escuchado de las tardes. Y punto de comparación con este show. Ya estamos aquí a través de la señal de la supervisación en este martes espectacular, segundo día de la semana.

0: 10, señores y señores, con toda la buena fuerza, la buena energía y la buena vibra que tenemos para todos y cada uno de ustedes. Rumbo hasta la hora 22, 10 en punta de la noche.
1: No, hasta las horas.
2: Ya hasta las 6 nomás.
1: ¿Hasta las 6 nomás?
2: Hasta las 6 nomás.
1: ¿Están seguros que no era hasta las 10?
2: Por Diosito santo.
1: Démosle hasta las 10.
2: No, ya hasta las 6, Freddy. Yes.
3: Dele nomás usted, Freddy. Yo tengo
2: si
3: cosas
2: quiere,
3: que
2: yo,
3: hacer.
2: Yo ya las 6, yo ya ven.
1: O sea, que quería ayudarle hasta las 10.
2: Le saco que haga las necesidades mi gata y ya regreso.
0: Hasta las 6 y 12, señores y señores, a través de la 96.1 FM. El saludo cordial para mi compañero de labores. Nos encontramos ya con el señor Andrés Pérez.
2: Muy buenas tardes, damas y caballeros. Bienvenidos a un programa más de Los Anormales. Después de tanto tiempo sin estar con el combo completo, ¿qué chucha? Estamos dándole la bienvenida a usted de nuevo, de vuelta a este su happy place, su lugar feliz. Aquí en la carita feliz, desde la cabina Fabián Merchan, ya estamos activados Los Anormales Originales. Vamos con Mr. Rating y el tercer miembro de esta tripleta maléfica. Con ustedes, directamente desde Miraflores, con 512 gigas de peso encima de pura música. El de las mezclas hojas, el de los dedos inquietos, el de los mil amantes, el de los mil maridos, el de los mil tronos en café, y que ahora ha venido más negro porque creo que se ha ido a broncear. Con ustedes, su perrito Sacha favorito, que por fin tuvo vacaciones también. DJ Is
3: ¿Cómo están? Bienvenidos y bienvenidas, familia suprema, que arrancamos nosotros la programación de Los Anormales. Qué gusto, qué lindo estar nuevamente por acá en la cabina número uno. Sin nada más que decirles, arrancamos la buena vibra, toda la buena music hasta las 6 de la tarde.
0: ¡Métele play, mamá, que la gente quiere disfrutar en esta tarde! ¡Ay, Dios mío, porque en septiembre se siente que viene diciembre!

0: reporta sintonía. Marisol, hola, buenas tardes a tu hermana. Espero que hayan disfrutado de sus vacaciones. Darán saludando. Mañana me estoy de cumpleaños, la Mari Gavilán.
1: Buena, mi Mari.
0: Bien que nos avisa.

directamente desde New York. Les saludo Marisulta, Maricelita. Buenas tardes, mis hermanitos preciosos. Priscila, bienvenidos chicos. Yo se lo extrañaba, full, muchas gracias. Fabicita, al fin la familia normal completa. Alejandra, buenas tardes a tu hermanito. Bendecido tarde para ustedes. El retoque, el Pauli

0: buena vibra este nuevo. Vamos a irnos a la primera pausa comercial, señoras y señores. Y de retorno vamos a leer todos los mensajes. No sé, Andresito. Oye, andaba en un retiro tibetano.
1: ¿Ya?
0: Sí, me desconecté del mundo.
1: ¿No estaba usted en la piscina de repente?
0: No. Andaba con el Rabin Shankar.
1: ¿Qué es eso?
0: Sí. Puro. Me extravié hace unos años y yo mismo me encontré.
1: ¿Ya?
0: Sí, me encontré. Entonces, ¿Qué es de la vida? ¿Qué es de Fernando Gallegos?
1: ¿Qué onda, perdido?
0: Sigue viviendo.
2: Papá, sigue viviendo. Ahorita somos papás, sí.
0: Ya. No sé. Yo, 099996196. Nuestra gente es experta para hacer zapacuente. ¿Qué ha pasado? Quebró el Cuenca. Descendió y el Cuenca. No sé, Andresito.
1: No, todavía.
0: ¿Qué hay nuevo bajo el sol, Andresito?
1: ¿Qué hay novedades por acá, Freddy? Vea, le comento.
0: Seguimos número uno, ¿no?
1: Seguimos número uno. Nada fuera de lo normal.
0: Dice, muchachos. Cuando nos fuimos, ya número
2: dice, por acá el guagua formalizó con el Estevita. Es lo único que les puedo decir.
0: Eso, por ejemplo, vea. Es nuevo para mí porque no he sabido. Qué bueno la pareja formada.
1: No me diga que el Estevita es del otro equipo.
2: Lo sospechaba.
1: No me diga.
2: Así dice. Todo esto se entera uno cuando vuelve de vacaciones.
0: Imagino.
1: No creo. Pero ¿quién era el más masculino de toditos los de la radio?
0: 099996196. Sapen, por favor. Sapen, acabo que le han tomado una foto al bus. No sé qué está haciendo.
1: Es del empleado del mes, el bus.
0: Pero, ¿qué? ¿Sacaron las fotos más feas?
1: No, era la más decente que encontramos. De
0: hecho. La más decente que...
1: Sí.
0: Ya. Cuente, ¿qué hay nuevo bajo el sol? ¿Qué es que papá Oso se ha engordado más?
1: Sí, el papá Oso. Otra vez ha agarrado cuerpito.
0: Que está pesando como 500 libras, me contaron, no sé. Cuenten, ¿qué hay nuevo bajo el sol?
1: El otro día en el Wolverine creo que le vi también
0: trabajando. Volado la barba, dice el Wolverine.
1: Trabajando, creo que le vi el otro día. De novedad, o sea.
0: Cuenten, ¿qué hay de 099961?
2: Dice, muchachos, nada de novedades. El Pablo sigue igual con el mismo peinado, todo el copetudo.
1: ¡Ay, Dios!
0: ¡Qué horror!
1: Otra novedad del día de hoy, se me paró el pajarito.
0: Ve, es nuevo, porque...
1: Y tengo evidencia, Freddy. ¿Qué hay nuevo? Mandar foto al grupo.
0: ¿Qué hay nuevo bajo el sol, por favor? Envíenos 099-99-61-961. Yo fui a la capital de la República, Andresito. Bueno, semana vuelvo a ir de nuevo. Fue a hacer parar el huevo.
1: ¿Va a hacer parar el huevo?
0: No, fui a hacer parar el huevo.
1: Ah, fue a hacer parar el huevo.
0: Ahí en la mitad del mundo.
1: Ah, buena, ¿vale? Freddy.
0: Es que es la única parte donde se para el huevo.
1: Sí. Está bien.
0: La gente bien, que ha ido sabe que es el único lugar.
1: Siquiera donde... allí, Freddy.
0: Sí. Dice que el hijo de Pablo Controles, el nuevo Chico Cumbia, dice por acá otra.
1: Ah, sí, otra sí, novedad. Sí, descubrimos el talento del Alex también.
0: Cuenten. Estaba buscando, ¿qué hay de nuevo bajo el sol?
1: Cantando por una madrastra estaba haciendo.
0: Ya. 099-99-61-961, por favor, no sea malito.
1: Pero él ha sido más

0: podríamos ser más Alex Ponce que Alex Sensation. Sí, da más de lado Alex Ponce. Muy buena voz, el nuevo chico cumbia.
1: El nuevo chico cumbia. Sí.
0: El chico cumbión bien loco va a ser.
1: Bueno, cuenten, por favor, 0999-961-961. Al volver vamos a ver. ¿El Cuenca descendió?
0: No todavía.
1: No todavía.
0: No todavía. Aún no.
1: Vamos a irnos al corte publicitario. Envíen sus zapeadas, por favor, 0999, para que nos pongan al día.
0: Y también confirmen en el grupo si quieren que les mande una foto con un pajarito parado.
1: Por favor.
0: Se me paró el pajarito, les puedo mandar.
1: ¿Quieren mandar? Por favor. 0999.
0: Solo al grupo, pero.
1: Solo al grupo, ya. Muy bien, muy bien. Vamos al corte publicitario primero del programa. Ya volvemos enseguida. No se nos vayan, nosotros somos los
0: anormales.
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1: Acá estamos, señoras y señores. Es la cabina de la radio. El Spaceman DJ en el Control Master en la mezcla suprema. El señor Andrés Pérez. Y este es un amigo y servidor Freddy Comaní, como todos los días, compartiendo con todos ustedes esta tarde espectacular, una tarde sensacional en la que la vamos a pasar muy bien. Y que esperamos que ustedes lo disfruten también como nosotros en este programa que es presentado por la tarjeta en la que confías para aprender y ganar, Banco Pichincha en confianza. Muchas gracias a toda la gente que está activa con nosotros. 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
1: Quiero mandarle un saludo súper especial para el máster de los mastermanes, un saludo súper especial. El hombre duro de la latonería Angar. Le mando un abrazo bien fuerte. Va a entrar mi carro a latonearse.
0: ¿Le va a latonear, Freddy?
1: Ah, va a quedar rojo Ferrari.
0: ¿Y qué le va a pintar de...?
1: Rojo Ferrari.
0: ¿De rojo mismo?
1: Sí.
0: Buena, sí. Mister. Sí, bueno, que... ahí sí, para que le sigan subiendo las nenollas.
1: Claro. Así que le mando un abrazo bien grande. ¿Qué hay de nuevo bajo el sol, Andresito? Me he ido 2 semanas, no sé qué. ¿Qué es de la arcilla? ¿Muerto? ¿Es que está...?
0: Pues saliendo. O le mandaron sacando, no sé.
1: Le han mandado metiendo, dice.
0: ¿Ah, sí?
1: Sí, muestro, dice que es la ardilla. El sentido pésame para la ardilla.
0: Le mandamos
1: un abrazo fuerte a la ardilla. Que en paz descanse y que de Dios goce. Por acá dice, ¿qué hay de nuevas, mister? El Gus salió del closet con el merchandising. ¿Qué pasó?
0: No sé.
1: ¿Qué pasa?
0: Eso no me han contado.
1: Eso no nos hemos... Si alguien sabe, por favor, avísenos. Y si es un rumor, nada más, por favor, déjenos saber. ¿Qué hay de nuevo, muchachos? Saludos en la tarde. Ya tenemos puente nuevo. Sí, ¿no? Hoy ya se inauguró el puente nuevo.
0: ¿Cuál puente, Freddy?
1: Al decimal.
0: Ah, ya se inauguró.
1: Ya se abrió el puente.
0: Ya
1: se abrió ya. Hoy, en la mañana, se abrió ya el puente nuevo.
0: Buena.
1: Sí, ahí frente al redondel de Líes.
0: Buena, ya está, dice, a dar una vueltita por allá.
1: Subiste en el primer puente de desnivel, ¿no?
0: Está de llevar una cámara de fotos.
1: Hasta Sogues tenía un puente de desnivel y nosotros no teníamos un puente de desnivel.
0: Para que se dé cuenta.
1: Primer puente de desnivel. ¿Qué hay de nuevo, mister? Hay más tráfico ahora.
0: Ya otra vez de las escuelas.
1: Ya se sintió hoy día el tráfico, Andresito, no sé.
0: Tanto que se reproducen, Dios mío. Guambra, por aquí.
2: ¿Sabe lo que dice? Por acá también. Dice, ¿qué? El mago ya se dedicó al box profesional. Bueno, gracias por metido.
1: Ya. ¿Qué más hay de nuevo, Andresito? ¿Qué es lo que dice la gente?
0: Que por acá la gente nos dice. Dice, hola, normalitos. Dice, las días, dice, sigan nomás. Dice, las días.
2: Ah,
0: sí,
2: ha estado viviendo.
1: Ah, se ha estado vivo. Perdón, más. Más casi dedicamos un minuto de silencio.
0: ¿Qué pasó a Ardillita? Ahora, ¿por qué le sacaron? Yo ni
1: no, que mandaron un mensaje que le pasó a la ardilla. Por acá me mandan, dice, muerto, dice que está la ardilla. Por eso digo, muerto, dice que es.
0: Por acá dice, nada de novedades. De Loco Llanta se divorció del DJ Javi, le fue votando, luego regresó a pedirle perdón, dice.
1: No.
0: Ya ve. Por acá dice, me contaron que eran la número uno. Verdad, así, son el éxito. Saludos desde Gualatex.
1: Sí. Eso sí hay que agradecerle a la gente. Eso sí tenemos que agradecerle a la gente. 2 mediciones de rating, señoras y señores. 2 mediciones de rating que se hicieron en la ciudad de Cuenca. 2 empresas serias, Procasel y Mercados y Proyectos. Y en las 2 salimos como número 1.
2: Como tu marido.
1: Sí.

0: Ya ves.
1: Sí.
0: Ahí humildemente, ¿qué podemos hacer?
2: ¿Qué hay de nuevo bajo el sol?
0: Por acá dice, Mister, bienvenido. La anterior semana estaba chévere con el Andresito. Mi pregunta es, ¿se vienen nuevos segmentos o nada? No, así mismo. Sí. Así mismo, pero,
3: no
0: hay pero
3: como
0: más fresco.
3: Más,
0: así mismo, pero bronceados.
3: Vamos con audios, muchachos.
0: ¿Qué dicen los audios?
4: Buenas. Muy buenas tardes, saludos a Normalitos. ¿Qué tal, cómo están, muchachos? Bienvenidos a casa, reportando sintonía desde la trabajación acá en Chicago, Pamba. Mr. Rating, muy buenas tardes. Andresito, buenas tardes. Perito Sacha. Digo, perdón. Juanito Perezaca, muy buenas tardes, bienvenidos. Hable serio, Mr. Rating. Ya no más falta 121 días para que se termine el año y en septiembre se siente diciembre. Bienvenido, bienvenidos a casa. Buena la música, buena la música.
1: Gracias.
3: Gracias. ¿Qué más? Buenas.
5: Buenas tardes, chicos. Les saluda Natalie. ¿Me puede pasar un gran saludito para la familia Chispón Castillo? Que lo escuchamos a full sintonía en la autopista Soques Cuenca. ¿Me puede pasar un gran saludito para la familia Chispón Castillo? Y felicitaciones por las vacaciones que se han ido. Y me puede complacer con la cancioncita Álzate Papá, pero me lo complacen porque el jueves ya me voy a la escuela y ya no le puedo estar enviando mensajes ni escuchándole.
0: No sé.
5: Gracias,
0: salada.
5: Que oye, tengo una salada. Bendecida tarde.
3: Primero haga los deberes, ya el día jueves muestre que esté todo completo, ahí le ponemos.
6: Me gustó un mensaje de alguien cuando nos íbamos a ir de vacaciones.
0: Tienes que hacer los deberes y no vas a acabar como el Space, ¿no? Y comes toda la sopita, pero no tanto como el Mister. Vas a terminar como el Mister Rating.
6: Oye, no me acuerdo quién nos dijo esto, pero hay alguien que dijo, verdad, yo escuchaba con mi hijo, dice, la radio.
0: Ya.
6: Sí, escuchaba, y ahora que están en vacaciones, dice, mami, dice, justo que ya me empezaban a gustar los anormales, se van de vacaciones y vuelven ya cuando yo tengo que irme a clases.
2: Chanel, buenas tardes, mis anormalitos. Bienvenidos, se les extrañaba un montón. Ahora sí a darle con ganas, chicos. Full sintonía, ya saben. La Chanel desde los mismísimos New York. Saludos a todo el grupo. ¿Y qué pasó con la foto, Andresito? Dice:
0: oiga, por acá dice: hola, chicos, que de nuevo. Hoy me fui a la pastelería Marcelito de la Don Bosco y no tenía pasteles, man.
2: No, ¿cómo?
0: Viajé desde lejos a visitar Cuenquita.
6: No, ¿cómo hacer eso? Que Marcelito no tenga pasteles. No, pero se dedique a vender zapatos.
0: Esas noticias deberían darse en el noticiero.
6: No. Lámpara. Denuncias eso. Eso ya raya en el plano de la denuncia. ¿Qué es lo que nos está pasando como sociedad? Una pastelería que no tenga pasteles.
0: Es que se da la marcelería. No puede ser.
7: La parísima, mamayos y mamayas, cracks de cracks, mijos de mijos, mamayas de mamayas, mamayos de mamayos.
3: Ya va, te están molestando, ¿qué está pasando, Juan?
6: Denuncia.
7: Me sacan acá, a mí yo estaba metido en el jacuzzi. Cuando me dicen que hay noticia de última hora, ¿cómo es posible, licenciada González?
6: ¿Qué ha pasado, Juan?
7: Que en pleno siglo XXI, cuando ya nosotros estamos viniendo de las vacaciones.
6: Del chachipití.
7: De las vacaciones de verano. Algunos vienen todavía dormidos, licenciada González. Se resulta, y nos llega la denuncia de que han ido a la pastelería Marcelito. Y no tenía pasteles, ¡no! Licenciada González. Una cosa de loco.
6: No, ¿cómo hacer eso?
7: Una cosa de loco.
6: No, denuncia seria.
7: ¿Y qué explicaciones nos dan a contraparte? Porque, vea, gastaron un platanal para venir hasta acá solo para degustar los pasteles de Marcelito y no tiene.
6: No tenía, no.
7: ¡Qué irresponsabilidad, licenciada González! Por eso el país está como está. Y yo le voy a decir de frente. Porque si no es decir, ay, escarcha, es que vos solo le sabes apoyar. Yo le voy a dar el apoyo a toda la gente de aquí, licenciada González, la máxima, con todo el respeto, 1609. Yo quiero saber dónde está el Marcelito. ¿Por qué no está poniendo orden? Que está perdiendo la batalla, Marcelito, hable serio. ¿Cómo es que no hay pasteles?
3: Ahora hasta la hija pasa atendiendo ahí el Marcelito y no puede ser posible que no haya pasteles.
7: ¿Será que ya la hija también a lo mejor ya
3: quiere? ¿Qué pasa haciendo muchos TikToks? La hija no quiere atender nada.
7: Cuando estás haciendo los TikToks no venden los pasteles. Una cosa de locos, licenciada González.

0: vamos a tener esta noticia más desarrollada más adelante, porque ya me hizo chacha, licenciada González, viene estilando. Voy a prender esas burbujas de nuevo, licenciada González. ¿Quiénes somos, licenciada González?
1: Los anormales.
0: Somos primos.
1: Vamos al corte. Ya volvemos enseguida, por favor. 0999-61961. Reporte.

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0: Ahí estamos, señoras y señores, en la tarde, en su segmento ¿qué hay de nuevas? Para la gente que está preguntando, que el Papa Oso le ha mandado a preguntar a su marido, al Walter Shawi, ¿sí?
1: ¿Ya?
0: Le ha dicho el Papa Oso, nada, preguntando qué segmentos nuevos están haciendo.
1: Papi, ¿qué quieres que pregunte? Papi.
0: Pero sí, ellos vienen haciendo el Mama Besta del Deseo. Sí.
1: Ahora se llama la Madre Besta.
0: Estaba haciendo, oye, me gustó uno que dijo por acá, Fredicito, ¿qué más va a haber de nuevo que el Farmeando Aura? Eso no es nuevo, Andresito.
2: Vaya,
0: no, primero... Por favor, tú que eres un experto en tendencias, tú que eres experto en cosas trending, ¿qué es farmear aura?
1: Ay, Freddy, esos guambras y sus pendejas. Verá,
0: no, es que no es nuevo, Andresito, yo te no voy a explicar nuevo. Por qué. Pero bueno, ¿qué es farmear aura?
1: Verá, según explicó el joven, el chico Cumbia 2,
0: yeah.
1: El Alex, decía que farmear aura viene... Farmear viene de farm, de granja en inglés. Y farmear se refiere a algo como como recoger o cómo se dice, no es cultivar, ¿cómo se, cuál es después de cultivar viene la parte de?
0: De recibir.
1: No, hombre, cuando va a coger, cultivar, no sé, cultivar.
0: Cosechar.
1: Yeah. Cosechar, eso es farmear, cosechar.
0: Yeah.
1: Ahora no sé cómo se inventan cada pena. Creo que es así como presencia, no sé, así como fuerza, no sé. Vos eres más joven, explícate.
3: Yo también ya estoy quedado, ya, Andresito. Ya. Recién vengo de vacaciones.

0: me entero de que hay batallas de farmear ahora.
1: Farmías ahora.
2: Claro, las batallas son esos dos muchachos que se reúnen y roban aplausos. O sea, hacen cosas para ganarse la simpatía de otros.
1: Vea, Freddy.
2: ¿Qué es lo que nosotros hacemos en radio todos los días, Andresito? Todos los días tenemos que tratar de ganarnos la sintonía de gente. Hacer tonteras para ganarnos
1: a la gente. Haciendo el ridículo en público.
2: Para ganarnos a la gente. Y al final ganamos porque cuando la gente sale a medir, son los que nos ganamos los 1K.
1: Venga, que le escuches a los chunchos de estos, ¿verdad?
2: Porque cuando salen las encuestas serias a hacer las mediciones de sintonía, dice, ¿cuál ¿cómo sería? ¿Cuál aura farmea más? Sí. Y la gente dice, la Suprema.
1: Claro.
2: Esos de la Suprema son los que más aura, los que más aura tienen.
1: Vamos a ver, ¿a quién le apesta más la verdad?
2: Y deja tú, Andresito, eso yo ya vengo haciendo en escenario durante hace muchos años. A la gente le subo cuando estoy en un show de algún artista.
1: ¿Ya?
2: Subo dos giles.
1: Ah, pero no nos digas así, Freddy. El buen acá pasó. Yo
2: bueno, entonces, dos borrachitos.
3: Solo pongo la música, Freddy, hable serio.
2: Dos borrachitos.
1: Ya no tomo, Freddy.
2: Subo dos borrachitos. Y les pongo a bailar ahí y que la gente diga quién bailó mejor y le aplaudo.
1: Este
2: aura.
1: Año.
2: Ese es el farmear aura.
1: Este año, si hay Huayna Capazo, si es que hay, ya sabemos cuáles son los problemas. Si es que hay Huayna Capazo, vamos a hacer batalla de farmear aura en el escenario.
2: Nuestro escenario, batalla de farmear aura.
1: Ya.
2: Sí, subimos dos borrachitos y que bailen.
1: Sí. Es cierto.
2: Sí.
1: Ya.
2: Pero yo le veo.
1: Inscripciones abiertas.
2: Yo les veo los taitas, Andresito, hablando de. Ay, estos guambras. Son los que votaban el Kame Kame Ha.
1: Cierto.
2: ¿Qué te puedes quejar si vos eras de los que Kame Kame Ha?
1: ¿Cómo vos que dices que no farmeas ahora? Y bien que cuando se agacha tu pan le dices. Ahí estás farmeando ahora, ese también es farmear ahora.
2: Sí. Claro. Quitarse la pereza, tratar de tocarse, es farmear aura.
1: Cuando estás con tu pan y de la nada le agarras un pezoncito y. Chuchín. Ahí estás farmeando aura.
3: ¿Qué más, mija, y le agarras de chuchín?
1: También, ¿qué aura? Más,
2: es farmear.
1: Farmeando aura.
2: El gusto tocándole la oreja al abogado ahí.
1: Es farmear aura. Claro.
3: El abogado, ahora sí te saco.
1: Le agarras, Sí. Le agarras el guasamayete y le dices, ¡Silva! Eso también es farmear aura.
2: 0999-6191, que la gente nos diga qué es farmear aura, no, que ahora le pusieron nombre.
1: Vea.
2: Ahora le pusieron nombre.
3: Entonces, en mi tiempo, ¿sabe qué era, Freddy?
4: Era ser propioso.
1: Hacerse el propioso.
2: Yo me acuerdo cuando tú le cogías a una chica.
1: No diga eso, Freddy.
2: Cuando le tomabas una chica de la quijadita. Bueno,
1: ¿ya?
2: Sí, sabes qué significaba, ¿no?
1: ¿Qué significa?
2: Farmear aura. Bueno, significa bonita, pero o sea, ahora
1: sí. ¿Usted se acuerda cuando el marciano de vivos?
2: El
1: que se vuelve loca la pela. Y le cogía la mano y dice, ¡pup!
2: Farmear aura.
1: Turuleque. Farmear aura.
2: Turuleque. Esto de farmear aura, es lo que ahora los hombres le pusieron nombre.
1: Cuando usted iba caminando en los pasillos del colegio. Y al pana de adelante le iba pateando el talón para que se tropiece en la misma pierna de él, farmeando aura.
2: Sí.
1: Iba subiendo las gradas, ponía usted, juntaba las manos así como si fuera a rezar, y el que estaba adelante, ¡flum!, le clavaba en el rabo, farmeando aura.
2: Cuando jugabas ese de las manitos.
1: Manitas calientes.
2: Farmeabas aura.
1: O sea, cuando tenía educación física, iba detrás del pan y le bajaba el pantalón, farmeabas aura.
2: Cuando tu compañero te venía a quitar un poquito de lo que estabas comiendo en recreo y le escupías al plato para no darle.
1: Farmeando
2: aura, hermano. O sea, eso ya existía. Yo no sé por qué la gente se asombra.
1: Cuando llegaba el pan, se compraba un seco en el recreo. Chupaba el hueso y venía tu pan y dice: regala el huesito para estar estascando.
2: Farmeando.
1: Pasar de pobre ya.
3: Pasar de miserable.
2: 0999-6191. ¿Qué era farmear aura en su tiempo?
1: Cuando estaba con su compañera entre las chicas. Llegaba la compañera y se asomaba la tanga. Jalaba
2: el calzón chino.
1: Calzón chino.
2: Farmear aura. Sí.
1: Que ahora
2: no hacemos los que. No, mijo, no te metas en eso. ¿Y para qué hacías eso? Para caerle bien a tus compañeros. ¿Qué es lo que ahora los muchachos hacen? Sus actos ahí para caerle bien a la gente.
1: Te pegabas a la novia de tu pana.
2: Farmear aura.
1: Farmear aura.
2: ¿Para qué?

0: cuando apostabas con un amigo, no, yo entro con esa chica, apostemos. Aura.
1: Ya ve.
0: Ya. ¿Qué okay. nos hacemos, Aura, los que nos... Los
1: le ven pasar al lanchecito en el huevo, le mete un recto al pan en el brazo. Pichirilo, qué color le va
0: diciendo.
1: ¡Eh! Aura.
0: 099-999-61961. Vamos a irnos al corte. Usted envíenos cómo farmeaba Aura usted cuando estaba. No Aura, antes. No, ahora no queremos ver cómo farmeaban. Queremos ver cómo farmeaba usted antes. Farmeaba antes. Las mujercitas, ¿cómo sabrían farmear entre ellas? También imagino que sí, ¿no? Porque claro. nosotros hemos dicho cosas de hombre nada más.
1: Porque le, ¿cómo farmeaban ahora, ahora las mujeres? Le decía, amiga, qué linda que estás. Se da la vuelta. Farmeaba. Horrible. Farmeando ahora. Farmeando ahora.
0: Vamos al corte publicitario y ahora enseguida. No se nos vayan, nosotros somos los. Ah.

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Estamos en las 4 de la tarde con 58 minutos. ¡Qué rápido se nos fue la tarde! Ya prácticamente vamos a ingresar en los últimos 60 minutitos de este show vespertino que es presentado para todos y cada uno de ustedes gracias a nuestros buenos amigos de Comisariato Barbecho. 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
1: Muy bien, Freddy, por acá nos están poniendo la gente.
0: ¿Qué es lo
1: las
0: que dice?
1: Cosas de farmear aura, dice.
0: Ah, las cosas que eran de farmear aura.
1: Sí, dice, por acá dice, ¿qué más, muchachos? ¿Qué es eso de farmear aura aquí? Dice, yo lo único que farmeo son deudas y cachos, saludos.
0: ¡No! Que también es farmear.
1: También es farmear aura.
0: Claro, también, los cachos, ahí donde le ves, sí, son ya. Farmear aura.
1: Ya ven.
0: Aunque tú no lo creas.
1: ¿Por qué? Son adornos.
0: ¿Por qué? Porque haces méritos cachudo. Para caerle bien a la musita.
1: Vea, por acá también nos dice Spaceman. ¿Estás con frío? Sí, agárrate del mío. Farmear aura.
0: Lo que hace el Spaceman es farmear aura. No agarrarse del amigo, no. Eso de poner música, y lo hace muy bien. ¿Por qué? Porque pone éxito tras éxito tras éxito para agradar a la gente.
1: Es que al final la aura es eso que no se ve, ¿no? Es como que esa energía, esa parte como...
0: Esa vibra como... que bota el señor Spaceman y que cosecha un montón de gente que está ahí. Negrito lindo, negrito hermoso, qué linda. Eso es para
1: ese magnetismo,
0: aura.
1: Alguien que dice, quiero seguirle viendo, me dan ganas de acompañarle, de seguirle, de hacerlo mi líder. Eso es aura, el aura.
0: Claro.
1: Sí, ya, ahora que es el aura, como eso, invisible, que pero algo me transmite, no sé qué es, pero como que un algo que está ahí que yo no veo, no sé, pero ahí está.
0: Por ejemplo,
1: el Esteban tiene aura también.
0: ¿El Esteban?
1: Tiene aura como de Shunsho tiene. Mentira, mi
0: no. No, ese aura es un
2: mi mamá no crió un pendejo, yo mismo aprendí solito.
0: Ese aura del
1: crió dos.
0: Ese aura del Esteban de poner canción. Los amigos cocineros también, a través de todos esos truquitos que le ponen al sabor, farmean aura para que la gente le guste y vuelva nuevamente. Están entregando aura, cosechando clientes.
1: Vea.
0: Sí, por ejemplo, nuestra buena amiga, la que vende, que a propósito te está jalando las orejas porque hasta ahora no te vas.
2: ¿Qué hijo de...?
1: Farmeando aura la Marisela. Así no me queda más. Farmeando aura. Pero bueno, yo me lo tengo merecido porque en realidad... Ay, si yo les contara, tengo una vida durísima yo. A veces dijeran, te entiendo, Andresito, yo te hago llegar y gratis a tu casa para que no estés.
0: Ni el libro de matemáticas tenía tantos problemas.
1: Ay,
0: como el Andrés.
1: Dios mío, santo, ¿por qué es ahora que yo estoy? Me castigas con esta aura, Diosito.
0: Por ¿qué aura dice, estaré pagando?
1: ¿Qué aura estaré pagando? L y aura, digo yo.
0: Ahora.
1: Por acá dice, si digo Lewis, es farmear aura.
0: También, también.
1: Farmear aura.
0: Estás echando aura y habrá unos cuantos que te...
1: Cuando le dicen, Mr. Rating, cánteme los trompudos. Farmeando aura.
0: Claro,
1: farmeando aura. Por acá dice, el Spaceman farmea las mezclas del Pablito y del Papa Oso. Por lo menos farmea, ya entendía.
2: Claro, pero se farmea.
0: ¿Sí?
1: Sí. Sí. Cuando va y le entrega la tacita con la memory, farmeando ahora.
0: Oye, le pido a Marisela, por favor, ese tipo de intimidades en este programa, ¿no? Dice, el Andrés es solo lengua. Yo te pido, Andresito.
1: No, también a veces soy manos, caricias.
0: En este programa, y te ruego, respeta el programa, Andresito. Yo no vengas acá con tus cosas.
1: Eso de solo lengua es mi don, mi maldición. Por acá dice, normales, buenas tardes, esto es ahora, dice. ¡Me muero, guaycoloro! ¡Denme un carrito sanduchero! Esa es Laura, no ahora.
0: Sí, vea, dice, por acá dice, ahora dicen que el Six Seven es ahora el farma, el Churi Churi Funfly era a farmear ahora.
1: ¿Y qué significa Churi Churi Funfly?
0: Lo mismo que Six Seven.
1: Six Seven, ahí está.
0: ¿Qué señora
2: lindo? NPI.
0: Señora linda, usted que se esté enojando con sus chicos que están Six Seven, Six Seven. Si usted hacía churi, churi, churi,
1: y con manos y todo, vieja ridícula. Mentira, mentira. Era una bromita, viejita ridícula. Por acá dice, ¿cómo les extrañé mis amores? Dice el Chris. Ve, el Chris, uno está en un live de TikTok y se mete con su perfil de travesti. Farme ahora.
0: Farme ahora.
1: Farme ahora.
0: Sí.
1: Farme ahora. ¿Qué tenemos por ahí? Unos audios de espíritu.
0: Antes.

0: Hay que ver el aura del 6-7. Dice 6 días trabajando y el 7 día limpiando la casa.
1: Bueno, ya ven. Ya ven.
0: Ahora sí, vamos con los audios. ¿Qué es lo que dice?
2: Buenas. El abogado fue el primero en farmear aura cuando se persinaba al lado de Jesucristo.
3: Siendo el mismísimo diablo, claro, el abogado, imagínate.
0: Claro. Imagínate la gente que le vio construyendo a Moisés el arca.
1: Ya ve. Farmeando aura, Moisés.
3: Audio,
1: buenas.
4: Farmear aura, farmear aura. Ay, ustedes, muchachos. Verán, yo les doy un consejo más que todo para el señor Pérez. Coja y vaya un sábado sin pedir permiso y llegue un domingo en la madrugada, verá cómo su papá o su mamá le farmea la nalga.
1: Mejor farme en plata, eso estén haciendo como estás farmeando ahora. Vayan, farme en plata, porque cuando lleguen a mi edad y les estafen, ahí quiero verles. Ahí les quiero ver.
0: Hablan de farmear ahora y bailaban el gato volador.
1: La plena. No. Comienza la hora loca. Para empezar, de toditos farmeando ahora.
0: La hora loca es una hora de farmear ahora con la gente.
1: Ha sido la hora loca.
0: La hora loca. Bueno,
1: la hora
0: claro, ya loca. No es la hora loca, es la aura loca.
1: La aura loca.
0: Ya ves, sí.
1: Ya
0: es la gente. Haciendo ahí, claro, la botella, haciendo todo eso.
1: ¿Usted, Freddy, sí bailaba la botella?
0: Toda la semana, baila. Sí. Necesito un kiosco animador.
1: ¿Le ponen la botella?
0: Toda la semana.
1: ¿Le ponen la botella o un tanque de gas?
0: Mira lo que dice por acá. Farmean ahora, les hablan a los hijos y antes bailaban la mosca.
1: Sí, ya ve. Ya, le tenían ahí con la Macarena nomás. A todito sí. Se paraba.
0: ¿Y qué hace la gente ahí que se pone frente a uno? Farmear ahora con el baile de la Macarena.
1: ¿Ya? Sí, es cierto. Y vea el baile, ¿verdad? ¿Qué están farmeando ahora? Si yo estuviera en batalla de ahora, sí sacaran los prohibidos de la calle. Y haciendo temblé izquierda. Las papas.
3: ¿Qué más? ¿Qué
1: ve cómo farmea ahora, ve?
3: La señora bonita, eso, claro que sí.
1: Farmea ahora, señora bonita.
3: Claro, las chicas de arriba farmean ahora, dice, bailando ahí.
1: Vaya, mira, vaya a un parque. Vaya así al parque del Curiquín. Parque Curiquín, y ahí en Totora, cuando ponen la bailoterapia.
0: ¿La bailoterapia es farmear ahora?
1: Vaya a ver a la señora, la que no sigue los pasos, está farmeando ahora.
0: No.
1: La que está perdida, van a la derecha y a la izquierda. Ya quiere ir a la derecha, vuelta, ya están volviendo a la izquierda.
0: Ya ves.
1: Está farmeando ahora.
0: Claro que dicen los audios, Peyman.
3: Ya pasamos.
1: Agárrele.
3: No, falta uno de la calita, a ver.
5: Hola, mis chicos preciosos, muy buenas tardes. Qué alegría y felicidad que al fin esté el trío perfecto para encargarse de alegrarnos todas las tardes y acompañarnos como siempre. Mis chicos lindos, bienvenidos, y pues que tengan un lindo inicio de mes, un lindo inicio de semana para ustedes que están ya empezando las labores, y como siempre escuchándoles fielmente. Un besote para ustedes tres, Andresito, Juanito, Fredicito, espero que se hayan divertido en esas merecidas vacaciones. Un abrazote, atentamente la Cali.
3: Entró farmeando ahora la Cali con ese audio.
1: Cuando la Calita dice, un besote para ustedes. Ya, farmeando ahora.
0: Está farmeando.
1: Farmeando ahora.
0: Sí.
1: Todo es farmear ahora.
0: Claro.
1: El sello que le resalta es farmear ahora.
0: Es que yo no sé. Descubrió la quinta maravilla. ¿Sabes qué se viene haciendo desde ese tiempo?
1: Fuera, a usted cójale a su marido y dígale, déjame revisar tu WhatsApp, verá cómo farmea ahora.
0: Ponenla una mano acá y la otra mano en la...
1: Claro, véanle.
0: Rascarse la cabeza es farmear ahora.
1: Su pana, el que nunca sale, el que hay que estarle rogando, por favor, que salga, que tope, porque la ñora no le deja. Cuando le entra una llamada de la ñora a las 11:30 de la noche, verá cómo farme ahora. No sabe dónde esconderse. No sabe cómo justificarse.
0: Señores, ya le hemos ido del corte publicitario. ¡Ya volvemos! Última vez, eso no fue tiempo volando. Ya a las 5:30, Dios mío. Vamos al corte, ya volvemos. Nosotros somos los...

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0: Envió un mensajito al 0999-961-961 y nos indicaba que hay un tráfico a través de una foto que pudimos nosotros a través de esa foto corroborar, de que hay un tráfico impresionante en el sector de la Chola Cuencana. Hace rato también nos comentaban que en el sector del hospital del IES hay un tráfico, pero impresionante. Y hoy no iba a ser la excepción. Hoy iba a ser ya la norma que va a regir de aquí en más. Por eso es que le pedimos a la gente, en lugar de quejarnos, que mejor tratemos ya de tomar esto como parte de nosotros, ¿no? Ya salgamos un poquito más temprano, tomemos normas. Yo digo, los papás tienen la culpa, hermano, porque quieren dejarle a los hijos, pero si es posible, adentro, abriendo la puerta y ya sentando, pero encima del carro.
1: Y también un llamado de atención, por favor, que respetemos los espacios donde pueden y no pueden parquearse. Sí. Yo sé que muchos aprovechan y dicen, ya, se puso en rojo, bájate ahorita, sí, muévete. No. Bájanse, 17 guambras.
0: Peligra, sí, peligran los niños.
1: Es peligroso, pone en riesgo a los chicos, que se hagan embotellamientos, que sea peor el tráfico. Y se van a hacer rutear por gusto. Más bien, sí. Parques de donde es, no sean cómodos.
0: Sí, sí.
1: No sé,
0: sí.
1: Que el agañoso de su hijo todavía anda dormido, pero hágale despertar más temprano.
0: No, pues en honor a la verdad, tomando ya muy, muy en serio, imagínense, hoy día ya empezó. Y eso que empezaron pocos, ¿sí?
1: Ajá.
0: Empezaron pocos, y los establecimientos educativos o pocas clases que empezaron el día de hoy, no empezaron todos los. Cursos solamente empezaron en algunos, pues la educación bachillerato, y luego ya mañana entrarán la básica, y pasado mañana entrará otro grupo, y así poco a poco pues va a irse poniendo más complicado el tráfico. Por eso es importante que usted tome conciencia de ley, que va a haber cambiado bastantísimo desde el año anterior. Ahora, si usted antes se tenía que levantar 5:30 de la mañana para salir y dejarle a los chicos, ahora levante 5:25. No le queda de otra.
1: O no tenga.
0: O no tenga.
1: O no tenga, sí, también. Sí, es otra opción.
0: Tenga.

0: Tenga precaución.
1: Ya somos muchos.
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1: Muy bien, yo no tengo nada más, bro.
0: Muy bien, vamos a irnos al corte publicitario, señores y señores, para volver ya con los minutos finales de lo que ha sido este su show de los anormales, el retorno.
1: Oiga, vea lo que dice aquí antes de irnos. Bienvenidos, Andrés, Freddy y Juanito, se los extrañó mucho. Qué alegría volver a escucharlos en la radio con toda esa buena energía. Que sea un regreso lleno de éxitos. Atentamente, la Alex.
0: Ya no, ya de aquí vamos a seguirle de lleno de así ya pues con toda y toda nos vamos a ya de aquí ya no vamos a faltar absolutamente para nada. Ya sea que nos ha cogido una churretera y nada, así la gente aquí le da churretera, viene a usar el baño de aquí.
1: Igual nosotros venimos de aquí, no nos importa incomodar al resto. Con que no faltemos.
0: Ahí el que se jode es el pobre abogado, porque la oficina del abogado es al lado del baño.
1: La abogada está a la vez. La vuelta han ido a hacer aquí sus
0: poderes. Así que tenga cuidado. Vamos a irnos al corte publicitario.
1: Han escrito en la pared, pongan papel.
0: Ya volvemos enseguida, no se nos vayan, nosotros somos los anormales.
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0: De final, el señor Andrés Pérez.
1: Muchísimas gracias a todas las personas que fueron parte de este show. Nos vemos el día de mañana con otro show más de los anormales. Sigue en sintonía de la 961, la Suprema Estación, que ya se viene el noticiero con los jefazos.
0: Yo soy Freddy Gomanil, Mr. Rating.

0: ochentada.
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0: 6 de la tarde con un minuto, 6 con 1. Bienvenidos, mis cracks. Mentira, 6 en punto. Arrancamos puntuales, 6 en punto, mis cracks. Bienvenidos, familia suprema. Licenciada González, tardes, noches, bienvenida.
1: Buenas tardes.
0: Abogado, tardes, noches, bienvenido.
2: Muy buenas tardes.
0: Kuzra en los controles, arrancamos de esta emisión informativa. Primero quiero saludarle a mi pana que nos topamos en el parqueadero ahí de la madre. Estábamos con el tocayo Pérez y pues salió mi pana Carlitos Pacha. Le mando un abrazo, Rocco. Querido, para mí es un honor conocerle a usted, mi brother. 6:01. Arrancamos esta emisión informativa, licenciada González. Y nos vamos hasta Pacha, abogado, donde, a ver, una institución de esa que presta servicios infantiles, y lo vamos a dejar ahí para darles el chance y que solucionen este problema, porque supuestamente, licenciada González, estarían contaminando una quebrada, y en verdad que las imágenes lo dicen absolutamente todo, licenciada.
1: Así es, tenemos justamente una nota con Dani Bustos sobre este tema. Escacha, la vamos a escuchar.
3: De Pacha. Mire estas imágenes y preste atención a esta denuncia ciudadana.
4: Ahí tenemos el desfogue a la quebrada de las aguas servidas. Esto es como ustedes pueden apreciar, en donde semana tras semana, miren, el agua puro estiércol que sale acá. Y aquí mismo podemos darnos cuenta cómo el agua está, cómo está el agua cristalina en la parte de arriba, y para la parte de abajo esta pestilencia.
3: Estamos en la quebrada del Salado, parroquia Pacha, donde habitantes del sector aseguran que existiría una presunta descarga de aguas servidas. Y la denuncia apunta a las inmediaciones del establecimiento llamado. Pero la pregunta es inevitable: ¿qué está llegando realmente a esta quebrada? Los habitantes aseguran que el líquido estaría llegando al cauce y piden una inspección urgente de las autoridades ambientales. Hay que aclararlo, visualmente no podemos determinar qué contiene el agua. Para establecerlo se necesita una inspección técnica y un análisis de laboratorio.
4: Estas aguas es posterior a lo que viene ya del rey. Ustedes pueden apreciar, esto tiene costras blancas y está completamente contaminada esta agua. Ustedes pueden mirar esta quebrada. Lo que Dios nos ha dado, el humano destruye.
3: Los moradores quieren saber de dónde proviene la descarga y si existe una afectación ambiental. Y si se confirma una descarga irregular, piden que se establezcan responsabilidades y que se tomen las medidas correspondientes. Pero esta denuncia también tiene otra parte fundamental. ARC, establecimiento señalado por los moradores, tiene abierto este espacio para ejercer su derecho a la réplica y presentar su versión sobre estos hechos. Desde la Suprema Estación estaremos atentos a la respuesta de la empresa y al pronunciamiento de las autoridades. ¿Qué está contaminando o podría estar contaminando a la quebrada El Salado? La denuncia está hecha. Ahora toca investigar y determinar la verdad. Reportó Daniel Bustos Bravo.
0: Excelente reportaje, Dani Bustos, excelente en verdad, y le damos todo el chance, abogado, para que esta empresa, para que esta institución corrijan el gran problema que están pues metiéndole a toda la gente, a toda la comunidad de Pacha, a toda la parroquia de Pacha, y evidentemente pues a la ciudadanía. Habrá que hacer la denuncia en el control de gestión ambiental. CGA, estoy en lo correcto.
1: Exactamente, exactamente.
0: Tendrán que hacerlo. 6:04, abogado, el pueblo habla.
2: Vamos con cosas buenas, vamos con adelanto para la ciudad, vamos con esto que la escarcha pidió en la mañana. Y a un amigo le manda pues este video de cómo está el paso elevado allá en el IES. Póngale audio, Augusto.
5: Buenas tardes, Radio 961. Le mando el videito. Pase el nivel, el nuevo pase el nivel que ya está.
0: 6:05, ahí podemos observar la autopista.
2: Aguante, a ver, todavía no sube, pero.
0: Todavía nada, ¿no? Todavía nada. Pero están los carros de la autopista.
1: Él sabía. Ahí va. Él sabía que estaba pues.
2: Sí, sí.
0: El ahí va.
1: El intercambiador.
0: El ahí está yendo.
1: Va a subir.
0: Va a subir, está subiendo. Y el vacío en el estómago se siente, licenciado.
2: Ahí empezó, ahí empezó, mira.
0: Y ahí empezó.
1: Y es a una unidad de bus, ¿no, abogado?
2: Sí, sí.
0: A mi brother le mando un abrazo grande, loco. Déjense de cosas, se ve bonito.
2: Chévere, mire.
0: Se ve bonito, se ve bonito. Ahora que sirva, licenciada González.
2: Ahí está en la parte más alta, ya está, sí.
0: Sí, sirve, sí, pues.
2: Yo que le.
0: Es como una doble autopista.

0: que le vi siempre estaba
1: bien puesto.
0: Casi no conozco mucho de arquitectura, de ingeniería, pero más o menos de obra civil, yo le veía todo bien, bien chévere, buenos soportes, buen hierro, todo eso.
2: Y esta fue inaugurada el día de hoy por el ministro Luque, licenciada González.
3: Sí, sobre esto justamente tenemos una nota. Escarcha esta mañana con la presencia del ministro Roberto Luque, se inauguró el paso deprimido de la intersección Monay y es en Cuenca. Autoridades del Ministerio de Infraestructura y Tecnología señalaron que esta obra permitirá mejorar la movilidad y contribuir a descongestionar el alto flujo vehicular que se registra en ese sector. Vamos a escuchar esta nota, la tenemos con Rodrigo Paida.
4: Se inauguró el nuevo intercambiador Monay IES, que fue habilitado al tráfico vehicular tras el corte de la cinta realizado por el ministro Roberto Luque. La obra busca mejorar la circulación y agilizar el tránsito en este sector, considerado uno de los principales puntos de conexión vial de la ciudad.
5: Cuando vino la visita del presidente Noboa, se dijo que justamente para el mes de agosto íbamos a tener el funcionamiento en el sentido Cuenca-Sobes. Hoy lo tenemos, hoy el tráfico va a quedar habilitado, ustedes lo van a poder presenciar. Hoy es un buen día para Cuenca, $45 millones la obra total, en la totalidad son como $48 millones ya considerando IVA y fiscalización y absolutamente todos los valores en esta inversión, gran inversión del gobierno nacional en una ciudad clave como Cuenca que necesitaba estos pasos elevados justamente para reducir los tiempos de traslado.
4: Por su parte, Mario Vintimilla, director zonal 6 del MIDE, señaló que la obra se ejecutó dentro de los plazos establecidos con el objetivo de mejorar la movilidad en la zona.
6: Justamente el método constructivo nosotros lo hemos hecho para que siempre haya paso vehicular. Si es que hubiésemos nosotros hecho un contrato para cerrar el tránsito en la autopista en ambos sentidos, el tráfico hubiera colapsado, la ciudad hubiera colapsado porque son 80.000 carros diarios. Entonces, en ese sentido, nosotros teníamos que construir primero el 1 porque así determinamos nosotros para el contratista, ¿sí? Como Ministerio de Infraestructura y Tecnología, el plan era que se construya este, que se habilite este e inmediatamente, como ustedes pueden ver, ya está cerrado desde el redondel de Monay, está cerrado ya el paso porque el contratista ingresa inmediatamente ya para las labores preliminares que básicamente son derrocar la losa y las estructuras existentes y comenzar el intercambiador 2. La paralización del tránsito es desde el redondel hacia acá. El redondel queda operativo todavía.
4: Finalmente, Roberto Luque manifestó su expectativa de que el segundo tramo del intercambiador pueda ejecutarse en el menor tiempo posible.
5: Mire, contractualmente el contratista tiene hasta agosto del próximo año para trabajar. Sin embargo, nosotros prevemos que el trabajo del siguiente paso elevado podría estar culminado en aproximadamente 8 meses. El paso deprimido en aproximadamente 6 meses. Había un ligero atraso por una tubería que se encontró en ese sector de agua potable y esos más o menos son los tiempos, pero evidentemente después hay ciertos trabajos de complementarios a las vías, como son señalización, obras complementarias de aceras y todo, que tienen hasta agosto del 2027 para poder terminar.
4: Para La Voz de la Ciudad, Rodrigo Paidán.
2: 6:09 PM, y en verdad, pues, licenciada González, que a esta ciudad del gobierno, pero debería tenerle, mijo, obra tras obra, tras obra y tras obra, y no dejar de hacerlo, porque déjense de cosas. Dentro de las ciudades más importantes del Ecuador, esta es la que destaca, pues, loco, sí, la plena, sinceramente.
0: Esta es la ciudad nivel que más tributa.
2: Y que más bonita que más del cumple, país, loco, sí. La más bacana del país, la que le da la Guayaquil, es invivible, ñaño, es invivible, ¿sabes? Es invivible. Quito. Esa nota, con respeto a toda la gente de Quito y todo, a mí, mi criterio personal, esa nota a mí no me gusta, loco. Es una tripa larga, fea, encementada. Sí. Licenciada González,
0: hay lindos respeto lugares aquí en Cuenca, mi país, uno de ellos Cuenca. Oiga, y el Oriente no Cuenca se queda atrás.
2: Bacanísimo el Oriente, bacanísimo.
0: Una belleza también, gente culta, gente que no bota basura en cualquier lado. Usted vaya, yo conocí unas 4 ciudades del Oriente, pero chévere, limpias.
3: Pero nada se compara con, sí, Cuenca, abogado.
0: No, allá, eso sí es ya. La gente muy atenta, saluda allá en el Oriente, chévere.
2: Todavía claro, buena que, onda.
0: Sí, buena onda. Buena onda, buena chévere, abogado. Mi Ecuador.
2: Sí, importante también recordarlo, el ministro Luque, pues él estuvo a cargo de las primeras contrataciones de Progen. Así fue. 6:10 PM, y licenciada González, algo pues que se ha viralizado en las redes sociales. Fernando Balda, quien fue casi secuestrado por el gobierno de Rafael Correa, y todo este secuestro pues lo habría llevado a cabo José Serrano, que ahora está en la cárcel, y según fuentes muy confiables, José Serrano estaría compartiendo celda con Aguilar, con el supuesto, bueno, con el asesino.

0: sino de su hermano. Y realmente
1: con el lobo chico,
0: con el lobo menor. Aquí tenemos las declaraciones de Valda y eso es lo que él le responde a su hija con respecto a quién es para Fernando Valda José Serrano. Lo escuchamos.
2: La hija del delincuente José Serrano ha subido un video a las redes sociales y creo que es menester contestarle. Voy a poner el audio y voy a ir dando contestación.
3: Buenas noches, mi nombre es Verónica Serrano, soy hija de José Ricardo Serrano Salgado, perseguido político. El día de hoy quiero alzar mi voz por la vida de mi padre y por todo lo que está ocurriendo. Tengo temor por la vida de mi padre y que mi padre sea asesinado.
2: Vamos empezando por eso de perseguido político. Tu padre está siendo procesado dentro de un caso de magnicidio, del asesinato a un candidato presidencial. Hay testimonios, hay evidencias que ha presentado la fiscalía y por eso se produce su detención. Y eso de perseguidos políticos. Mira, en la época que tu padre era ministro del Interior y era hombre fuerte del correísmo, a quienes hacíamos política nos encarcelaban por dar entrevistas en televisión. No fuimos presos por robarnos un centavo, por matar, por asesinar, por golpear, por torturar. No, solo por opinar. Así que, primero, ubícate sobre lo que estás diciendo y ubícate en tiempo y espacio.
3: No vamos a permitir que se utilice la justicia como un arma política para fabricar culpables, encubrir responsables y silenciar a quienes lucharon toda su vida contra el crimen organizado. José Serrano.
2: Ya te dije que tu padre no luchó contra el crimen. Eliminaba unas bandas para que operen otras, las que trabajaban con él, como se ha demostrado hasta ahora.
3: Fue uno de los primeros en advertir sobre las irregularidades en la protección del señor Fernando Villavicencio.
2: Claro, es que así es tu padre. Mírate que en el caso de mi secuestro, les dio plata a los secuestradores para que no lo acusen. Se curaba en sano. Y mira en el mismo caso de Villavicencio cómo ustedes, ¿verdad?, con la amante o la mujer de tu padre, la acogieron como aliada a la ex mujer de Villavicencio para que tomarla de vocera para que ella trate de exculpar a ti.
0: 6:13 minutos.
4: Gravísimo.
1: De ser verdad,
0: es gravísimo. ¿No? Y hay unas cuestiones, lo que dice después es terrible.
1: Usted lo puede ver completo en las redes sociales.
0: Sí, de la Suprema. Fernando Valda, pues, quien licenciada González intentaron secuestrar, que después le siguieron.
1: Huyó a Colombia, ¿no?
0: Tuvo que huir. El hombre fue, pues, terriblemente perseguido, en lo que sí se trataba de una persecución. Y cuando la gente le pregunta, ¿y por qué hablas tanto de este brother? Porque le hizo daño a muchísima gente. Y sobre todo yo quiero dejar claro una cuestión. No señalo a nadie con el dedo, pues lo señalo a todos. El que tiene hoy el poder, el día de mañana ya no lo tendrá. Y en eso deberían pensar antes de realizar todo lo que te pide tu jefe, loco. Antes de lo que te pide todo, antes de que hagas todo lo que te pide tu amo. Y después no tiene ningún problema en cambiar de amo. Y esto no solo le sucede a Serrano, esto le sucede a muchísima gente que está involucrada en la política y creen que son invencibles, pero el tiempo es una cuestión que nunca para. El enemigo de todos es el tiempo, de hecho, y la única variable que queda en la humanidad y en el mundo es el cambio, loco. 6:14. Abogado.
1: Tenemos un servicio social en el Hospital Vicente Corral Moscoso. Se requiere la solidaridad con 4 pintas de sangre tipo ORH negativo para el paciente Arrecio Carriel Cepeda, de 65 años de edad. Las donaciones solicita acercarse al banco de sangre del Hospital Vicente Corral Moscoso el día de mañana, desde las 7:30 a.m. hasta las 7:00 p.m.
0: 6:14, 6:15, licenciada González, tenemos noticias.
4: Así es, tenemos información y el presidente Daniel Noboa oficializó la disposición mediante el decreto ejecutivo 485 tras la activación de la alerta roja por parte de la Secretaría Nacional de Gestión de Riesgos. La medida articula el trabajo de 9 ministerios y entidades estatales para garantizar recursos presupuestarios, mitigar riesgos y coordinar evacuaciones preventivas en las zonas vulnerables. Las acciones de contingencia se mantendrán vigentes de forma obligatoria mientras continúe la alerta en el territorio nacional. Escarcha solo no significa que ya estamos sufriendo, pues, estragos del fenómeno del Niño. No es así, pero se están activando ya todos estos planes de contingencia para cuando, pues, nos toque pasar estos feos momentos de escarcha, se pueda actuar de manera oportuna y se pueda, pues, solucionar muchas cosas a tiempo.
0: Ojalá que sí, licenciada González, ojalá que
4: esa
0: sí.
4: Esa es la idea.
0: Esa es la idea, ojalá que pase. 18:15.

0: Nos continuamos.
1: Así es, tenemos más información y al cumplirse el primer año de la histórica manifestación del Quinto Río, símbolo de la dignidad y determinación del pueblo azuayo, Cuenca se alista para una marcha ciudadana este 16 de septiembre en la que no se permitirá el uso de logos partidistas y donde los políticos podrán participar únicamente solo como ciudadanos sin rol político. Tenemos detalles con Iván Belezaca.
2: Para este mes de 16 de septiembre, cordialmente invitados a toda la ciudadanía que se junte, ¿no?, a esta nueva marea azul para decirle nuevamente al gobierno que nuestras fuentes de agua todavía siguen en peligro y que nosotros estamos atentos a las acciones concretas que esperamos desde ya casi hace un año. Entonces, invitar a toda la colectividad, a todas las organizaciones sociales a esta gran marcha.
3: El recorrido y desde dónde va a ser la concentración.
2: Bueno, en realidad vamos a empezar desde Tarqui y Victoria del Portete. Desde ahí vamos a empezar a juntarnos los compañeros del campo, de la ciudad. También invitamos a compañeros o compañeras que también quieran acompañarnos en este recorrido. Pueden venir para hacer ciclismo. Entonces haremos, desde ahí empezaremos como un pequeño río, digamos, como un riachuelo para juntarnos y llegar aquí a la ciudad como un gran río.
4: Somos organizaciones que dependemos de nuestros propios recursos, con muchas limitaciones económicas, pero con la voluntad grande y profunda, porque así sucedió el año pasado cuando se hizo la gran marcha. Ahí no es que nadie dio un financiamiento, solamente cada organización hizo sus carteles, puso sus artistas, se movilizó, pagó el transporte, la alimentación. Es decir, esa fue una jornada cívica muy importante donde el campo y la ciudad nos unimos y vivimos algo extraordinario. Y este mes tampoco podemos quedarnos, más bien hay que fortalecer esta lucha, esta defensa de Cuenca.
3: ¿Cuál sería su mensaje para los políticos que pretendan quizás aprovecharse a esta marcha ya previo a las elecciones seccionales?
4: Bueno, la clase política es una clase que está en el país y son las que definen los destinos. Lo único que quisiéramos que en esta ocasión los que están de candidatos sean personas honorables, sean personas que realmente quieren servir y no utilizar el poder para sus beneficios. Así que si están en la línea política electoral, simplemente digan la verdad. Digan la verdad, ¿qué va a pasar con los páramos de Cuenca, del Azuay? ¿Cómo lo van a proteger cuando ellos estén en un cargo público? Y también lo que hemos dicho es que en esta marcha no pretendan poner logotipos, imágenes de movimientos y partidos. Si quieren, como cualquier ciudadano, lo pueden participar y decir y caminar. Y en todo caso, si es que de pronto hay ese tipo de querer figurar en esta marcha con sus mensajes, con sus arengas políticas, y yo creo que la misma ciudadanía lo va a ver mal, así que más bien les recomiendo que no utilicen estos espacios que para promocionarse, sino más bien participen. Tampoco les podemos impedir porque son igual de ciudadanos. Y si están comprometidos con el agua, con defender sin engañarnos, es decir, ahora apoyo el agua, y cuando estén en el poder se venden al gobierno, se venden a las empresas, reciben las regalías para sus beneficios, ni siquiera para las ciudades. Entonces, eso es la traición que el pueblo azuay, el pueblo cuencano, lo tendrá vigente. Y por eso que en el nuevo proceso electoral, a los cuencanos, a los azuayos, hay que analizarles bien quiénes han actuado de manera sincera y quiénes son creíbles también, porque una cosa es decir ahora y después hacer todo lo contrario.
0: 18-20 minutos, y antes de ir con las recomendaciones importantes para ustedes, es más importante aún que sepan que el 16 de septiembre es un hito histórico para la humanidad, pues nunca en la historia, y escúcheme bien, nunca en la historia se ha llevado una movilización de tanta gente, de más de 90 mil personas, pacífica a las calles defendiendo un recurso natural. Eso es el récord Guinness, eso es histórico. Ni en Bolivia, cuando había unas cifras parecidas, licenciada González, y de hecho creo que fueron 100 mil personas, los ganaron por 10 mil o 12 mil personas, pero en esa ocasión fue una marcha violenta. Murieron un par de personas. Lo que sucedió el 16 de septiembre del año 2025 realmente no ha pasado nunca en la historia de la humanidad, o al menos no ha sido documentado. En verdad que eran hombres, mujeres, niños, ancianos.

0: Adultos mayores con una sola bandera, el agua. 18 con 21 minutos, recuerda que la Feria del Reloj era la feria del, es la Feria del Guacho, el presidente Córdoba y Benigno Malo. 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
0: 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Licenciada González, nos vamos hasta Cotopaxi, donde lamentablemente dos personas fallecieron después de que un vehículo perdiera pista y literalmente licenciada González les atrapó contra la pared. En verdad las imágenes son terribles, en verdad es un camión. Ay, ay, ay, es terrible en verdad.
2: Les da de frente, terrible.
1: Parece que baja sin frenos, ¿no?
2: Ajá.
0: Parecería que tiene algún problema mecánico, en verdad que sí. 18-23, las imágenes son tremendas. Un camión, pero los lleva por delante, licenciada González, y dos personas perdieron la vida en la provincia de Cotopaxi. 18:23, abogado.
1: Y está saliendo Switch, creo que por el
0: Switch,
1: la
0: ¿dónde?
1: Llave.
0: Yo quiero.
1: Sí,
0: yo
1: vaya,
0: quiero eso.
1: Entonces vaya, se apunta.
0: Eso me gusta.
1: Corral, me parece. No, no, es en San Pedro, dice. Merchan, buenas tardes, ayúdanos con este problema. No sé qué pasa con el proyecto Nero. El agua está saliendo de este color en el sector de San Pablo de Rumiloma, perteneciente a Turi.
2: ¿Eso le corresponde a qué
1: proyecto? Nero.
2: Proyecto Nero.
0: Y si está
2: Nero
0: completamente gatorado.
1: Agua azul. Loco. Agua azul.
0: Switch. Pero Switch de ese del 2008, 2007, que venía con plomo, licenciado.
2: Terrible,
0: 18-24.
2: El abogado va a hacer llegar este mensaje con la información para que puedan solucionar este tema pues lo más pronto posible.
0: 18:24. Continuamos, tenemos noticias.
2: Así es, escarcha, y en Manabí una banda de secuestradores que pedían $5,000 de rescate fueron detenidos por quitarle la vida a su víctima a pesar de que la familia les haya entregado $1,000. Algunos de ellos tenían antecedentes penales. Como evidencia se encontraron celulares, dinero, municiones, dos vehículos que reportaron como robados y alimentadoras. Escarcha, ya ahí está en la cara de estos angelitos. Ya son, pues, asesinos.
0: Y sí tienen cara de ángel, licenciada González.
2: Unos
1: ángeles malos,
0: pero de ángeles guaracas.
2: Del mal, escarcha, porque asesinaron, pues, a quien estaba secuestrado. Y lamentable, lamentable esta noticia.
0: 18:25 minutos.
1: Aunque los ángeles malos dice que eran los más bellos.
0: Eran los más guapos.
1: Gabriel, ¿cómo es?
3: Ah, sí.
0: Gabriel, Michael, Miguel.
1: Sí.
0: Michael. Michael también.
1: Claro,
0: Michael,
1: porque
0: Miguel, Serafín.
1: Dice que eran los más bellos y decían que somos más bellos que Taita Dios y que
0: Uriel.
1: Sí, exacto.
0: Sí, no, en verdad, licenciada.
2: Ya te estás
0: González
2: inventando, Scott.
1: No, no, es verdad.
0: El arcángel Miguel de mi santa compañía no me mandó ni de noche ni de día.
2: Sí, el
4: Nando Gallego.
0: Uriel era uno de los más tupos.
2: Y Serafín.
0: Ese man era más suave, no era tan.
4: Nando tupo, Gallego.
0: Los Serafines, ¿no? Esos. Eso, yo tengo
1: cuello. Yo soy ángel nomás, pero no tan bello, Gus.
0: Un Ángel Fernández. 18:25, 18:25 y el pueblo habla.
1: Así es, tenemos acá este video, mi estimado Gus. Le pasamos para que la gente, porque incluso ahora ven cómo está en Estados Unidos y hay mucha gente. No, ya de pasar, yo me voy nomás a los Estados Unidos. Señores, aguántense un trozo, como decimos de acá. Acá nos envían un video, un colega, creo que es de Teleamazonas. Dice, esta es la situación, un migrante grabó pensando que este va a ser el último, no sé, comunicado tramo, para sus familiares. Vamos a escuchar. Vamos, Gus.
3: Con mi familia, estoy que llamo. La van quedó botada.
4: Con una pierna gravemente herida, el migrante ecuatoriano Joel huía de los agentes de ICE por un bosque de Bridgeport, Connecticut.
3: Me están siguiendo.
4: Iba grabando porque necesitaba dejar constancia a sus familiares de lo que estaba sucediendo con él la mañana del 28 de agosto de 2026 al ser interceptado mientras se dirigía a su trabajo.
3: Me sigue buscando. Escuchen.
4: Entre el susto y el dolor insoportable, narraba lo que sentía.
3: Me costó estar en este país.
4: Tuvo que fabricar un torniquete para su pierna porque se lastimó al saltar de las pendientes.
3: Unos palos para seguir. Voy a seguir así. Ya no avanzo.
5: ¡Sale rápido!
4: Y después de horas escondido entre los arbustos, finalmente fue localizado por su hermano, quien lo sacó cargándolo en su espalda.
5: ¡Sale, sale, rápido! ¡Pasa rápido!
6: Cuando hablé con mi familia, mi hermana, ellos me daban ánimos, así que no me rinda. Ahí es donde cogí el valor y me amarré los palos para resistir porque no aguantaba.
4: Fuimos a su casa. Temeroso nos abrió la puerta. Nos relató su historia.
7: ¿No sentías nada cuando corrías en la maleza?
6: No, solo era una adrenalina, una impotencia. Las lágrimas que tal vez... Trato de hacer bien las cosas en este país, pero no. ¿De qué me vale decir que soy un criminal para ellos?
7: ¿Tú no tenías ningún antecedente?
6: No, no tengo ningún antecedente.
7: ¿Qué secuelas te ha quedado a ti?
6: En las noches, cierro los ojos y veo cómo me apuntaban con el arma.
4: Él había escuchado que los...
0: Y es que a mí no me da pena, licenciada González, de como, por ejemplo, cuando coge a uno de esos políticos y le meten preso, loco. A mí me da pena este tipo de hermanos ecuatorianos, loco, que teniendo una vida... Honesta, que buscando muchísimas formas de vivir, lamentablemente la forma de vida no se presenta y les toca sufrir todo este calvario, porque realmente es un calvario el que tienen que pasar los hermanos ecuatorianos para mejorar la vida de su familia, porque principalmente es la vida de su familia, de los que están por debajo, y el compromiso de que tengan una mejor vida puede estar latente. Yo no tengo pena, vuelvo y repito, de esos que algún día estuvieron por las nubes gastándose el billete de todos y cuando les meten a una cárcel, a mí no me da pena. A mí me da pena ese tipo de videos. Cuando hermanos ecuatorianos, por ejemplo, son deportados por el ICE, tratados de una forma terrible porque nadie se merece ese trato. Eso me da pena a mí. 18:29.
2: Sí. Y escarcha, justamente en Nueva York, ICE detuvo a 2,197 inmigrantes en la zona de la Roosevelt. Incluso algunas operaciones se hicieron. Este operativo lo denominan Operación Manzana Podrida, que se ve en los últimos días. Mañana les presentamos este reportaje a propósito de Alcibiades Onofre, que cuenta pues que incluso en la Roosevelt, donde están todos los ecuatorianos, la
0: Roosevelt es muchísimos nuestra, ecuatorianos. Es una avenida ecuatoriana.
2: Por supuesto.
1: Estaba desolada hoy, según mostraban, pues ya todo el mundo está escondido, con miedo de salir. Terrible la situación.
2: Así es.
0: 18:29 minutos, abogado, y el pueblo habla.
1: Por favor, dice Familia Suprema, hagan en la boca este majadero, como miren en dónde está estacionado. No nos manda la dirección, pero...
2: Está la placa.
1: Sí.
2: Exactamente.
1: Ahí está la placa. Está utilizando la ciclovía, sería, ¿no? Pero parece que no es solo él, ¿no? Parece que yo veo toda... ¿No es esto por acá, Gus, por el Colegio Salesianos?
2: No se puede reconocer solamente con la foto, abogado. No sabemos.
1: Pero... Bueno, pero hay un señor que está utilizando toda la ciclovía. O un espacio seguro igual, pero...
2: No es para parquear.
0: Claro. Para peatonal, tal vez, es peatonal. Y lo que le hace peor aún, bueno, del mismo problema, ¿no? 18:30, y si quieres pasar los años sin problemas, si quieres terminar el colegio con buenas notas, loco, pasar ese examen de grado sin problemas, Centro de Estudios Galileo Galilei, donde aprendes de ley, nivelación académica, la que tú necesitas. 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
2: Tenemos acá tres cajas de un medicamento que se llama Carvedilol. Carvedilol, tabletas recubiertas de 12.5 miligramos, están a punto de caducar. Dice que caducan en noviembre del año 2026. Sí, en noviembre.
1: Exactamente. Sí, esta sirve caduca en abogado para temas de presión alta, insuficiencia cardíaca y problemas del corazón. Para quien los necesita, lo tenemos aquí en la Suprema Estación, que dejó alguien,
2: ahí, ¿no?
1: Que,
2: sí,
1: alguien dejó. Para que alguien pueda usar.
0: 18:32 minutos y nos vamos, nos retiramos a Villa Suprema, nos dejamos con el chico cumbia, lo dejamos con el guagua DJ. Pero antes, la bomba del abogado.
2: Así es, esta canción sí fue un éxito que ya nadie, ya no la he escuchado en ningún lado. Sophie, se ve y se va.
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0: ¡Nos vamos, pilas!

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0: Ahí estamos, señores, llegando ya a la cabina suprema. Feliz inicio de mes. Septiembre, señores, llega ya para compartir con ustedes esta noche bonita a través del día 96.1. Bienvenidas todas a ser parte de esta programación. Les damos la cordial bienvenida a quienes están conectados con nosotros. Señores, un abrazo para todos nuestros buenos amigos, a los amigos transportistas, a la gente que está laborando en compañía de la Suprema Estación. Acá estamos ya, el equipo de Música Manía, para acompañarnos hasta las 22 horas. Ya en controles también nuestro querido compañero, el señor Wilmer Pintado, el Guagua DJ.
1: ¿Qué tal, amigos? ¿Cómo están? Buenas noches. Buenas noches, familia Suprema, buenas noches. Un abrazo inmenso para todos ustedes. Bienvenidos y bienvenidas a una edición más de Música Manía. Así que pilas, corre, Forrest.
2: No había dejado, pues, la secretaría de cabrón.
1: Así que un abrazo y beso para todos. Estamos listos, rumbo hasta las 10 de la noche. Saludos para todos y ya saben, a reportar sintonía.
0: Así es, señores, a través de nuestro WhatsApp 0929-961-961. Arrancamos esta jornada de martes, señores. Estamos a 15 minutos de las 19 horas. Así que es momento de que empiecen ya a dejar su reporte con nosotros. Gracias por estar siempre en compañía de la Suprema. Desde la cabina.

0: señores, gracias a quienes ya van dejando sus reportes. Saludos para todos nuestros amigos que están laborando en compañía de la Suprema Estación, a la gente que está en las fábricas, los amigos que están ahí en los talleres, usted que está en este momento por ahí, a nuestros amigos panificadores, la gente de las panaderías, a quienes están atendiendo, usted que está sonriéndole a la vida, disfrute, sea feliz, sea amable con la gente también. Sí, no se amargue. Vea que ya se ha habilitado el carril de Cuenca Sogues, ¿sí? Así que confirmen cómo está la cuestión.
1: Sí, está bonito, sino para mandar hacer nuevo.
0: No tanto por bonito, sino la cuestión del tráfico. A esta hora siempre se colapsaba el tráfico ahí, ¿eh? Pero bueno, acá estamos, ¿eh?

0: bonita hasta que te conocí.
1: Sí, sí, todo estaba bien, iba bien también. Pero bueno, dile muchachos, a seguir reportando de dónde nos escuchan. Buenas noches.

0: mejor manera. Siempre acompañados en la buena música. Acá se encontrarles al señor Wilmar Pintado. Y saludos para todos los panes que están taxiando, nuestros amigos transportistas, todos nuestros panes choferes.
1: Pic, pic, pic, pic.
0: Pic, pic, pic, pic. Vamos a leer los mensajitos que están por acá ingresando.
2: Léale.
0: Vamos a dar lectura.

0: Y el que está cantando es el guau.
1: No, no, yo nunca
0: sabía. Ya quedamos que el guau es el corista.
1: No,
0: de Chico
1: Puma. No, nada.
0: No, pero
1: nada.
0: Nadie estaba cantando.
1: ¿Dónde?
0: Nadie estaba cantando.
1: No, nadie estaba cantando.
0: Mijo, ya estás mal de la cabeza, está de que te hagas ver.
1: Ya está borracho, mijo. ¡Ya no le den!